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0: 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Por la 88.1. Claro que sí, ¿eh? Como la noche del lunes y la noche del viernes, de 20 a 22, ¿eh? Con la conducción de César Frati y el doctor Martín Salina. No te olvides, no te olvides, ¿eh? La noche del lunes con César y la noche del viernes con Martín y César, ¿eh? 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
1: No, este más es, o menos.
0: Más o menos, claro. Gracias, Diego. Sos un capo, Diego. Escucha, qué temazo.
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3: Tenemos comunicación. Está, hola, hola, hola. Está del otro lado. Hola.
4: Hola, buenas noches.
3: ¿Cómo le va, señorita? ¿Con quién tenemos el gusto?
4: De este lado, con Valeria Salina. ¿Y de ahí?
3: Estás hablando con el doctor Martín Salinas en el programa Recuerdos Tropicales, coordinador del señor César Frati, y con la visita especial del señor ese Núñez. Recién estuvimos compartiendo. Buenísimo, recién
4: buenas
3: estuvimos
4: noches,
3: compartiendo música de suya para toda la audiencia de la querida ciudad de Reconquista.
4: Me alegro muchísimo entonces. Bueno, entonces quiero saludar a los que están haciendo el programa. Y bueno, y muchísimas gracias por estar compartiendo lo que es algo de mi música. Desde acá, desde Esperanza, Santa Fe, quiero saludar a todos.
3: Bueno, muchísimas gracias. Ahí te va a hablar el director.
0: Buenas noches, bueno. Vale, te habla César Frati. ¿Cómo estás?
4: ¿Qué tal? ¿Cómo le va? Todo bien, gracias a Dios. Con un poco de frío, pero bien, bien. Y una gripe que no viene solo, que el frío no viene solo.
0: Olvídate. La gripe está por todo lado, por toda la ciudad de Reconquista, Avellaneda. Y ahí, bueno, lo que sí. Es la ciudad de Esperanza también. ¿Llueve por ahí o no?
4: No, estuvo todos estos días sí estuvo como lloviznó, estuvo nublado.
0: Claro.
4: Pero hoy ya no. Hoy ya salió el sol, ajá. Pero sí hace bastante frío y se siente.
0: Qué lindo, yo prefiero
4: hay
0: más...
4: Hay que aprovechar a decir, claro, a la gente que se cuiden del frío, porque claro, es como decir, si hay mucha gripe, está por todos lados.
0: Claro.
4: Así que bueno, hay que cuidarse.
0: Nosotros decir que gracias a Dios tenemos un doctor con nosotros acá, cualquier consulta, doctor, ¿qué me puedo tomar? Y el doctor ahí al toque te contesta. O si no te dice, bueno...
4: Sí. Eso es bueno, tener un médico siempre cerca o a mano, sí. Viene re bien.
0: Olvídate. Bueno, cambiando de tema, a ver, contanos un poquito, ¿hace cuánto que están en el tema de la movida tropical, Vale?
4: Bueno, estoy en esto ya más o menos hará algo de 4 años.
0: Ajá.
4: No tengo mucha trayectoria que digamos en que todavía la gente me conozca mucho.
0: Claro.
4: Pero sí, seguimos ahí tratando de avanzar de a poco, ¿no es cierto?
0: Claro.
4: Pero estamos ahí metiendo pila con la música, con la cumbia, con lo tropical.
0: Ajá.
4: O lo que va saliendo.
0: Claro. ¿Cuántos temas tenés hecho, Vale?
4: Yo tengo un demo de 10 temas. Ajá. El cual todo está en la plataforma de YouTube, de Google, Facebook, en Instagram, están en todos lados.
0: Claro.
4: Hay un demo de 10 temas.
0: Ajá. ¿Cómo estamos con el tema de la gira? ¿Hay gira? ¿Sale de baile? ¿No sale de baile? ¿Cómo está el tema?
4: No, por el momento estamos... está un poco parado la cosa.
0: Ajá.
4: Por tema de que hemos pasado ya algunos otros presupuestos para algún que otro evento, pero no se ha completado nada todavía.
0: Claro.
4: Así que por ahí donde se movemos más en lo que es... así como peñas pequeñas, viste, alguna otra reunión de más chicas,
0: claro,
4: familiares, o salones chicos,
0: claro,
4: pero ahí vamos tratando de engancharnos a lo que sea una gira más grande.
0: Claro.
4: Y bueno, y aparte también con este frío que, como digo, no viene solo, viene acompañado de la gripe, de varias cosas, entonces toca cuidarse.
0: ¿Cuántos integrantes son en la banda, Vale? La banda tuya.
4: Por el momento somos, hay como siete participantes.
0: ¿Siete?
4: Más o menos.
0: Ajá.
4: a veces hay más y a veces menos según lo que haya, o sea, según la canción que haya que hacer.
0: Claro.
4: Y a veces suelen faltar algunos músicos, entonces se consiguen a último momento.
0: Claro.
4: O ya lo tienes destinado, pero siempre falta uno o dos o sobran.
0: Claro. Otra consulta, ¿qué se te dio por cantar? ¿O siempre fue tu sueño el canto?
4: Y yo empecé a cantar desde muy chiquita, de los 10 años había cantado con el doctor Martín Salinas en una iglesia.
0: Ajá.
4: Y bueno, desde ahí es como que nació esa nuestra pasión de canto.
0: Claro. Estuvimos pasando también el tema que lo cantaste con tu hermano, con Martín, el tema de Leo Mattioli. Martín, ¿cómo se llama?
3: Yo la das más de 10 veces.
0: Ese tema está mortal también.
4: Sí, sí, esa fue en una canción ahí en Reconquista que yo había ido de paseo de mi ciudad. Bueno, dice, ¿qué te parece si grabamos un tema? Bueno, dale, le digo, saludos, así que somos de palabras. Nosotros lo que decimos, tratamos de no esperar, sino que hacerlo en el momento.
0: Claro.
3: Sale más lindo cuando hay sin improvisación.
4: Cuando es improvisado, sí, sí.
0: Claro.
4: A veces lo calculado o lo programado no sale como cuando improvisas.
0: Claro. A ver, ahí lo estamos pasando mientras estamos conversando con vos. El tema de Leo Mattioli, cuando lo cantaste con tu hermano, a ver. No sé si lo alcanzás a escuchar, vale.
4: No, no lo voy a escucharlo.
0: Ah, claro, el auricular.

0: Pero nos vamos a estar escuchando mientras estamos nosotros, ¿no es cierto?
1: Que lo hagan vivo.
0: Claro.
2: Ah, sí, tenés razón. Ajá. Ahí está, ahí está. Que lo hagan en vivo, sí. A ver.
1: ¿Se anima? Sí, se anima.
2: No, como que sí, que es un artista de hace 4 años. ¿Se va a animar o no? A ver.
0: No, que haga. Yo diría que haga un pedacito del tema de ella, el tema que estaba sonando hace un ratito, Amarte como te amo.
2: A ver.
0: Porque como ella no tiene la música, ¿viste? Nos vamos a perder un poco. ¿Querés hacer un pedacito, Vale, del tema Amarte como te amo, a capela?
1: A capela.
3: Bueno,
0: dale,
3: bueno.
0: Cuando quieras.
3: Bueno, a ver si me sé un pedacito
0: del
3: coro, ¿eh?
0: Si amarte como te amo es lo que andabas buscando. Cállate, me dicen a mi amiga.
3: No te vayas, quédate junto a mi lado. Si amarte como te amo, para mí no es demasiado. ¿Qué fue?
0: No te vayas, quédate por siempre a mi lado.
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0: Muy bien, bueno, ya te tendremos por acá, vamos a traerte a la radio y vamos a hacerte cantar. Cuando venga vas a tener el programa para que vos cantes sola acá. Único artista, Valeria Salinas.
2: Cuando andes por la ciudad Reconquista, estás invitada. Nosotros tenemos los lunes y los viernes, solamente 2 veces por semana, te venía acá a la radio, te pones de acuerdo con tu hermano y las 2 horas de programa le metemos,
0: vale,
2: toda tu
0: Salinas.
2: Música.
3: Bueno, sería un honor, encantada.
0: Trae tu pendrive cuando vengas.
2: Olvídate, el honor y el placer es nuestro que vos vengas un día lunes, un día viernes, acá al programa Rucurós Tropical. Para que cante tus temitas, los 10 temas que tenga, te vamos a cantar todo.
3: Bueno.
0: Ella tiene 10 temas, de ella canta cientos de temas. No, que digo que tiene 10 temas suyo, pero que canta cientos de temas. No es que 10 temas son lo que canta en total.
3: Claro.
0: No, sí, canta, sí. Tiene muchísimos temas.
2: Nombrame alguno de tus temas, ¿vale? A ver.
3: Bueno, está como primer tema en el demo, está el Me Voy a Ir.
2: Ajá.
3: Ese está dedicado a las mujeres principalmente,
2: claro.
3: Todas esas mujeres que viste que por ahí están en la casa solamente por conveniencia o a veces por miedo mismo,
2: claro.
3: De que a veces el hombre es tan, así hablando en criollo, el hombre a veces es tan machista que amenaza y a la mujer es como que va haciendo el doble despacito hasta que se cansa y entonces cuando vuelve, si me voy ahí ya tiene todas las puertas abiertas, necesita que se van las puertas.
2: Claro.
3: Ese está dedicado específicamente para las mujeres así que sufren muchísima violencia verbal o física en muchas ocasiones.
2: Vos tenés que hacer un tema. Tenés que hacer un tema también de los hombres que son tóxicos.
3: También tengo uno.
2: ¿Tenés uno?
3: Hay uno que se
2: ¿cómo
3: llama,
2: se llama? Sí,
3: a ver si me acuerdo ahora el título, pero está a veces tanto amor, como tanto amor puede hacernos tanto mal, así algo así se llama.
2: A ver.
3: Está en el demo también. Está en el demo.
2: ¿Cómo se llama? No alcancé a escuchar.
0: Como tanto.
3: Lo vas a lamentar, así se llama. Lo lamentarás.
0: Lo lamentarás. Lo lamentarás de Vale Salinas.
2: Lo lamentarás. Ajá, ahí está. Habla buscar el operador.
3: Habla justamente de eso, de los celos y todas esas cosas.
2: Ajá.
3: Pero dice que cuando ya entres en razón, lo lamentarás. Ya va a ser demasiado tarde.
2: Ajá. Vos sabés que yo anduve hace 5 o 6 años atrás ahí en lo que es la ciudad de Esperanza. Cambió, hay cosas más lindas, que lo que...
3: ¿Cómo?
2: Digamos, a ver...
0: En los últimos 4 o 5 años, Esperanza cambió, si hay nueva infraestructura...
2: Claro.
3: No, al contrario, no, está como todo muy tranquilo, no hay cosas nuevas, no salen cosas nuevas, inclusive la gente no hace temas nuevos, solamente cantan covers... siempre invitarlo, dice, a otros artistas, que no está mal, pero sí, dice, hace falta por ahí más temas propios, más letra, más poema, no siempre estar invitando a otros artistas.
2: Claro.
0: Eso estábamos viendo en tus temas, mucha originalidad, viste, algo diferente, algo poco escuchado acá. Ponemos tus temas y como que no es de nuevo la misma persona. Viste que salen nuevas cantantes, incluso el Quevedo que vino acá y se lució cantando temas de otros. O sea, como que pagás para ver un cantante que no trae nada nuevo. Nada nuevo.
3: Claro, a eso me refiero. Bueno, eso sería ya seguir imitando, ¿viste? Claro. O sea, por eso la gente... Hay gente que por qué no triunfa. Yo siempre digo, un artista nuevo por ahí no triunfa porque usar el tema nuevo y la gente está acostumbrada a un estilo de música o a un estilo de letra.
2: Claro.
3: Igual para eso, si no haces ese tema, es como que no tenés el apoyo del público, si bien visto que el público manda. Pero también es cuestión de que le den oportunidad a un artista nuevo, o sea, que busca las canciones. Y así como todos los artistas que se hicieron famosos, también es porque la gente empezó a escuchar hasta que llegó un momento que a la gente le gustó los temas, entonces por uno o dos temas que hizo el artista, ahora le gustan los 100 temas que tiene nomás, pero entonces deben darnos la oportunidad a los nuevos de escuchar los temas, porque si no volvemos a lo mismo, seguimos haciendo covers, seguimos copiando,
2: claro.
3: Y la gente se acostumbra a eso, a hacer siempre lo mismo y diferente artista nada más.
2: Claro. Desde que me comentó Martín que sos cantante, digamos, nosotros acá en el programa, digamos, lo que es lunes y viernes, te vamos a hacer lo que es difusión, digamos, para que la gente te vaya conociendo, digamos, los temas que vos estás cantando.
3: Bueno, sí, sería bárbaro.
0: Vamos a hacer que la gente te quiera sin conocerte.
3: Eso de la fuerza que la gente comience a escuchar y a conocer las letras, los ritmos.
2: Claro.
0: César, el conductor, hace show, tiene equipo de sonido y demás, así que algo vamos a organizar y te vamos a traer, vale, Salinas, ¿eh?
2: Sí, olvídate.
3: Dale, buenísimo, yo encantada, te digo, cuente conmigo, que allá vamos a estar cantando, si Dios quiere, si lo permite, vamos a ir.
2: Claro, porque por ejemplo nosotros acá, digamos, en este programa, le damos la posibilidad, digamos, a los grupos locales para que se vengan y se hagan escuchar y que también que se hagan conocer, digamos. Acá, por ejemplo, tenemos uno que el amigo Ezequiel Núñez. Saluda, Vale, a ver.
1: Hola, Vale, ¿cómo vas? Soy Ezequiel Núñez, cantante de Reconquista. ¿Escuchó?
3: ¿Cómo?
0: No, hablale fuerte.
1: Hola, Vale, soy Ezequiel Núñez, cantante de Reconquista.
3: ¿Cómo te va, Ezequiel? ¿Todo bien?
1: ¿Todo bien por allá? Como te estábamos escuchando, cantaste muy bien el tema.
0: Sí, lo que pasa es que...
2: Está medio retirado.
0: El celular no tiene para enganchar, ¿viste? El auricular, este celular moderno que no engancha. Entonces lo tengo por el altavoz nomás el celu y no, claro. Todo lo demás tenemos auriculares puestos y no... vos sos la única que estaría sin el auricular. Por eso sale bajito.
3: Claro, sí.
0: Pero bueno, ya vamos a ir incorporando nuevos equipos a la radio.
3: Buenísimo. ¿Y dónde está ubicada la radio?
0: En el complejo Bicentenario, en la estación. Es la radio municipal.
3: Qué lindo.
2: ¿Cuánto
3: hace que no visito el complejo?
2: ¿Hace cuánto no, que ya, no vení por la ciudad?
3: Justamente hoy a la tarde hablaba y decía, yo tengo ganas de hacerme un viaje, de irme a la conquista, ahora perdí al padre.
2: Claro.
3: Ganas de juntarme con la familia, de visitar a mi papá, ir a comer un rico asado.
2: Nosotros tenemos los lunes y los viernes, pero el lunes es feriado. No estamos al aire, pero qué lástima, porque si no este feriado no mató, porque si no de última se podía quedar y venir el lunes acá a la radio. Pero lo que pasa es que es feriado. Se decretó feriado, digamos lo que es sábado, domingo y lunes. Y nosotros estamos lunes y viernes, solamente dos veces por semana, pues si no te traeríamos...
3: Claro, sí.
2: Ah, bueno, perdón, claro, pero... Claro. Ah, no, para. Ahí me corrigió el operador. Claro que el otro fin de semana es el Día del Padre. Ahí está.
3: Claro, no es este fin de semana.
2: Bueno, ahí está.
3: Yo tengo entendido que es feriado este lunes, ¿no?
2: Vamos a hacer una cosa. Si vos vendrías para la ciudad Reconquista, el festejo del Día del Padre, ¿vos vendrías el lunes al programa o no?
3: Si puedo quedarme en Reconquista, sí. Ajá. Sí, yo encantada. Es todo cuestión de que yo me puedo organizar.
2: Ajá.
3: Y así que, pero bueno, estamos charlando en el drama.
2: Claro, acá
3: me gustaría, me gustaría.
2: Haceme avisar con tu hermano, cosa que ya nosotros hagamos difusión, que vos vas a estar acá con nosotros acá en el programa.
3: Bueno, sería genial entonces.
2: Encantadísimo que vendrías, digamos, un lunes, un viernes.
3: Haríamos un programa del Día del Padre, después del Día del Padre.
2: Claro. Claro, porque cae domingo. Y vos vendrías, digamos, el lunes acá, que venga acá a cantar con nosotros acá en el programa. Lástima que no va a estar Martín, porque Martín trabaja, está de turno el lunes, pero...
0: Sí, vamos a ver qué pasa en esa fecha. A lo mejor viene viernes. Viernes antes del Día del Padre.
3: Bueno, aprovecho vale. Para mandar saluditos ahí a toda mi familia. No sé si están escuchando a mi papá.
0: Sí, escuchan, escuchan.
3: ¿Escucha?
0: Sí, bueno, mandan mensajes.
3: Le mando muchos saludos. Bueno, yo quería hacer la sorpresa de caer el Día del Padre, pero bueno, si están escuchando ya, ya me mandé la sorpresa. Ajá. Pero mejor que vaya sabiendo si va comprando los asados y todas esas cosas ya para esperarnos nomás.
0: Sí, él ni bien le haga la transferencia, él compra.
3: Ah, ahora funciona así. No, ¿viste cómo está? ¿Viste que en algunos lados hay algunas cosas personalizadas, otras cosas no?
2: Te lo dijo, no, tu hermano, ¿eh?
3: En este caso confiamos en que el doctor Martín Salinas ya va a tener el asado por lo menos arriba.
2: No, no, si se va a jugar. Se va a jugar. Acordate, se va a jugar a tu hermano con el asado. Va a buscar alguna carnicería, alguna promo.
3: No, le pido que haga asado, por favor.
2: ojalá, Luis Quina, que vengas un día viernes. Ya que venga el viernes, digamos, cosa que esté acá con nosotros, o un día lunes también, digamos, por ahí, bueno, te venís un sábado, te quedás hasta el lunes. Es un placer, un honor tenerte acá con nosotros, acá en el programa, que cante tus temitas. Ponete de acuerdo con tu hermano si venís un viernes o te quedás un lunes acá con nosotros y las dos horitas le metemos la música tuya.
3: Bueno, dale. Así que bueno. Chicos, muchísimas gracias por la comunicación.
0: No, gracias a vos.
3: Y bueno, será hasta muy pronto, si Dios quiere, vamos a tener la oportunidad de estar en la radio.
0: Bueno, un beso.
3: Para toda la audiencia, para todos los que me conocen, y bueno, principalmente mi familia que está ahí. Así que saluditos para ellos.
0: Bueno, un beso grande, Vale Salinas, desde Esperanza para toda la ciudad de Reconquista. Hasta pronto.
2: Gracias, Vale. Te esperamos cuando lo dispongas. Dale, gracias. Se estuvo comunicando con nosotros a través del número del doctor Martín Salina, su hermana Valeria Salina, y nos prometió que nos va a venir a visitar acá al estudio de la 88.1 y a cantarse sus temitas también, ¿eh?
0: Un saludito para Franco, especialista en cortar pasto. Así que le mandamos un abrazo, está escuchando, él siempre va cada vez que crece el pasto y me limpia el terreno de la casa.
2: Ajá.

0: Vamos con un temita, amigo Diego. ¿O tenemos saludito, Martín?
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0: Perfecto. Vamos con el temita, Diego, y lo volvemos...

0: ¡Qué temazo, papá! ¡Claro que sí! Continuamos con más Recuerdos Tropical. Y al Recuerdos Tropical te vendemos, ¿eh? A ver, vamos a vender un poquito, Martín.
1: 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Sí, señor, vuelve Talento de Barrio el viernes 17 de julio. Yo ya estaba extrañando el boxeo. Estaba por terminar el año y no trabajé. Es que yo cubro los eventos boxísticos. Mira, en su mayoría. 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Hay que empezar a comprar, viernes. 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Deporte relativamente sano, que claro. Te forman el físico, sí. Te dan también cierta defensa, ¿no es cierto?, ante agresiones y demás, claro. Para defensa y ese tipo de situaciones, y rescata obviamente a la juventud de las esquinas, de las calles, trasnochando, sin ningún sentido, viendo a ver qué pueden dañar, ¿no es cierto? Yo diría, papá, mamá, sus hijos tienen que estar en casa. Hay chicos que duermen de día para de noche salir. ¿Qué tenés que salir a hacer de noche, hermano? No tener responsabilidades, no tener que ir a buscar el pan, está todo en casita, quédate en tu casa. Hay peligros en las calles, estás feo allá afuera. Así que, bueno, yo hice un tema que se llama Tenemos Aguante, que también en homenaje, ¿no es cierto?, alentando el boxeo, y que dice, abre la ventana para que vea lo que está pasando allá afuera. Para que podamos apoyar estos eventos boxísticos y rescatar a los chicos en situaciones de desorientación, claro, mental, diríamos, por el momento. No tienen nada para hacer más que irse a una esquina, agruparse 4 o 5, mirar quién pasa y empezar a buscar problemas, lamentablemente. 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
0: Qué lindo, qué bien. Justo le estaba por ofrecer, porque yo voy a hacer torta frita también, y le estaba por ofrecer a Viviana y a Diego.
1: Pero ofrecele y ellos lo revenden.
0: La buena, vení, vendele, que la revenden.
1: No, vos te acercás al puesto y la ves ahí estirando la masa, cortando, fritando. Por eso es lindo poder ver el producto que vas a consumir, ¿no es cierto? No solamente en una bolsa empaquetado, no sabés de dónde salió. No. Con todas las medidas y precauciones que debe tener.
0: Claro, está bien, eso está bueno. Está bueno, yo varias veces he pasado, digamos, bueno, por ahí paso, por ahí. por la 40 cuando doble así, digamos, siempre la veía, digamos, que ella transpirando la camiseta como se ve, digamos, y tenés que estar de las 3 y media de la tarde, hacer fuego, hacer el tema para el, bueno, calentar, digamos, para poner ahí la... Pues ellos tienen una olla al disco, creo que la olla donde fritan, digamos. Uh-huh. Es un laburo y tenés que estar, digamos, como siempre lo digo.
1: Aman su profesión. Exactamente. Y además, bueno, dice que le cuesta un poquito cuando el fuego se apaga, ¿vio? Cuando pasa un tiempito entre una fritada y otra, el fuego mengua, entonces cuesta un poquito volver a activar el fuego, pero de lo contrario, una vez que está encendido, eso sale, pero una tras otra, ¿eh? Sí. Y una hermosura.
0: De 10. Así que entonces, de lunes a sábado, de 3 y media a 7 y media de la tarde.
1: Así es.
0: 40 y 68.
1: Así es, ruta 40S y 68, frente al dispensario de barrio Itatí.
0: Bueno.
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0: ¿Hay gira este fin de semana, Ezequiel, para usted o no? ¿Tiene gira?
3: Sí, tenemos un cumpleaños.
0: ¿Tiene cumpleaños?
3: ¿Sábado? Cumpleaños sábado, sí.
0: ¿Está el 30 hoy?
3: Sí, ahí. Hay algo.
0: Me parece muy bien. Me parece así que también se viene su cumpleaños. Ahí vamos a ver.
3: Sí, ahí.
0: Invítelo al doctor.
3: ¿Lo invitamos a usted?
1: Sí, pero por supuesto.
0: ¿Vaya con su señora?
3: Con su señora esposa. Claro.
0: Sí. Y de paso hay que canten unos temas.
3: Sí. Si quiere llevar para cantar, no hay drama.
1: Pero, ¿cómo no?
3: Ahí también está. Le vamos a aceptar.
0: 18. ¿Qué es usted? A ver, yo me opero el 8. Vamos a ver qué pasa. El 8 de julio. No me mire, digo. A mí me operan el 8 de julio.
1: El 9 vamos a comer locro.
0: No. De bueno, el locro no puedo comer. ¿Qué hizo usted? ¿Cuántos días me vaya para recuperarme? Porque ellos hacen el 18, hace el amigo Ezequiel su cumpleaños. ¿Usted qué dice? ¿Me voy a recuperar para el 18 o no?
1: Sí, por supuesto.
0: ¿La vida anda bien? ¿Ya voy a poder bailar todo o no?
1: Ay, que con un poquito de cuidado nomás, pero anda bien, sí.
0: Uh-huh. O sea que yo, por ejemplo, yo me opero el 8. Bueno, viste que... ¿Cuántos días más o menos te lleva para que te saquen los puntos, digamos?

0: Perfecto, sería lo que, por ejemplo, el hospital o los CCI, digamos, de los barrios.
1: Exactamente, el dispensario.
0: Bueno. Ahora el tema va a ser que encuentran un doctor en el CCI.
1: Bueno, para las curaciones, mientras el cirujano te dé la indicación de curaciones, que te lo va a dar obviamente, vas con eso y te curan los enfermeros.
0: Ah, perfecto.
1: Es el enfermero el que tiene los ojos siempre puestos en el paciente y que dice esto es normal y esto no, y cuando hay algo anormal, enseguida avisa al médico para que te deriven al hospital.
0: ¿Usted dice que voy a vivir o no voy a pasar nueve?
1: Sí, por supuesto. Va a vivir y va a tener una vida mejor. Bueno. Obviamente.
2: Vida plena.
0: ¿Tú sabes qué hablar, pedo?
1: No te olvides de mandarle un mensajito a Jessica Silva, 3482 576 591. Pedile un vinguito. Té, canasta de la murga, participá, vas, tomás té, tomás mate, no sé si habrá torta frita, qué habrá en ese lugar el día de mañana pasado, ¿no es cierto? Para colaborar con Murga Marea Roja de la Escuela Comercio, un valor de 6.000 pesos el cartoncito. Nada. Y podés ganar premios de 250.000 pesos, entre otros, ¿eh? Así que por favor, tomás. ¿Qué hace el domingo? Una plaza, unos mates, algo para comer, bueno, de paso, un premio. ¿Quién dice que no?
0: El otro día me habían pasado el tema de un bingo. Pero yo por ahí, por ejemplo, bingo, digamos, no paso. ¿Sabes por qué? Porque hay mucha gente que por ahí como que se aviva, ¿entendés? Y bueno, mientras sea, digamos, o sea para,
1: claro,
0: para, por ejemplo, para la escuela, o sea para
1: beneficio de salud,
0: bueno, uh-huh, se lo puede pasar, digamos. Pero yo, por ejemplo, me llamé quemado, digamos, cuando estuve en otra frecuencia. Y he pasado, digamos, pedíamos caja de leche, pañales, y resulta que le conseguimos 5 cajas de leche a falta de una. ¿Y qué es lo que hacían la pareja? Hacían y vendían. Después, bueno, me enteré a través de otro vecino que estaban vendiendo las cajas de leche, porque me llevó y me mostró, me dijo, estas son las cajas, textual eran las cajas que yo le había conseguido. Entonces dije yo, nada, no paso más nada, que esto y aquello. Bueno, ahora sí.
1: No, es importante.
0: Para la escuela, uh-huh. Si sea para la escuela, está todo bien.
1: Es importante que se pueda invitar a la persona que está necesitando, ¿no es cierto? Y corroborar, uh-huh, y obviamente no ser intermediario de donaciones, sino que alguien siente en su corazón donar algo, que vaya personalmente, lo corrobore y pueda hacer su entrega libremente. Así, claro, nadie estafa a nadie. Sí, porque existe mucha viveza. Una cosa es 5 cajas de leche y decir, no, tengo para 5 meses, no, salir a vender eso. Por viveza, digo, no por necesidad.
0: Claro, porque con 5 cajas de leche tenía para cuánto.
1: Claro, ¿sabes lo que es eso? Con un pancito duro, ¿cómo pasa?
0: ¿Qué? No sé.
1: Muchacho.
0: ¿Sabes la vez que me salvó a mí? Olvídate.
1: A todo. Ahora yo voy a casa y me hago una leche.
0: No sé. Olvídate, yo voy a la leche con arroz, soy loco con la leche con arroz. De postre, dígale a su señora que yo quiero sol para el postre del cumpleaños del ese. Yo quiero leche con arroz.
2: ¿Arroz con leche?
0: Con dulce leche.
2: ¿Arroz con leche con dulce leche?
0: Ajá.
2: Bueno, le vamos a decir que haga.
0: Dígale a la Sol, de postre para mí. Bueno. Exclusivamente para mí. No sé si el doctor. ¿Usted
2: el doctor, a ver,
0: también quiere leche con arroz de postre o qué quiere postre usted?
1: No, a mí me gusta la leche con arroz.
0: ¿Le gusta la leche con arroz? ¿Con dulce leche?
1: También, pero también. Bueno, sí,
0: ay, somos dos.
1: Con cacao también, sí. Leche Sol. Con arroz con cacao.
2: Dos tazas, entonces.
0: ¿Sabes qué?
1: Yo no reniego más con la vesícula, a mí me la sacaron, ¿eh?
0: ¿Sí? No, pero no te hace nada para la vesícula la leche con arroz.
1: Leche con arroz con cacao, si tenés piedrita en la vesícula, sí.
0: No, pero yo no le pongo cacao, yo le pongo así nomás.
1: No,
0: sería la leche con arroz, digamos. No, ya me estaba asustando, entonces yo soy fanático de la leche con arroz. Digo, yo prefiero toda la vida comer leche con arroz, digamos. Viste que viene, por ejemplo, vamos a hacerle la propaganda a Trigar. Trigar trae, digamos, vende el vasito de la leche con arroz, pero es dulce leche con arroz. El leche con arroz, digamos, pero con similar a la leche con arroz en cacao, pero es arroz con leche. Venden el vasito.
1: A mí me encanta, riquísimo.
0: Similar al yogur, pero es, digamos, es arroz con leche.
2: ¿Eso le gusta?
0: No sé. Yo en casa me hago, te juro, una olla esa. No sé si usted vio la olla que tengo, esa de aluminio espectacular.
2: La olla guisera.
0: Olvídate. Y bueno, y me hago. Tengo una jarra esa bolichera. Prende la tele.

0: Mercury ahí, tac, tac, tac. Tres jarritas esas. Después sí. Ah, el sobre.
1: ¿Y después?
0: Eso no se cuenta.
1: Eso es para las imaginaciones, obvio.
0: Siendo las 21:53 minutitos de la noche. De la noche del viernes. Viernes 12. Que raro no cayó 13. Y no estar soñando. ¿Tienes saludito, Martín? Mientras escucho una olla que me mandaron acá.
1: No tengo saludos, pero sí, obviamente, exhorto a todos los cabezas de hogares, a las cabezas, a las mamás, a los papás, a los chicos, a amarse, a quererse, a cuidarse, a respetarse, a andar con cuidado por la calle, a andar en regla. Por ahí, yo digo en forma burlona, cuando agarran a una persona en moto, sin patente, sin foco, destartalada, y te dicen, al pobre laburante le sacan la moto. No, señor, ese no es el pobre laburante, ese es un tipo que se cree vivo, que dice, a mí no me hacen nada. El pobre laburante anda con su motito lo mejor posible, con las lucecitas, con los papeles al día, con una patente, con casco, anda en regla, respeta semáforo, respeta todo lo que es indicaciones de tránsito. Así que, no, pedir. Pasan a veces con unas motos todoterreno, diríamos esas grandes, un ruidazo espantoso que te da ganas de bajarlo un guachazo. Pero bueno, no somos quien para hacerlo, ¿no es cierto? Olete. Pero obviamente respetando siempre al prójimo, respetando al vecino y cuidándonos. Y la calle 47, que es súper transitada. Vamos a cuidarnos, hermano. Cada 2x3 se desparraman en el asfalto.
0: Yo cuántas veces lo he visto.
1: Y algunos se crean intocables, pero ojalá y no les toque, porque la verdad que es feo. Hay muchos seres queridos que lloran la pérdida por accidente, ¿no es cierto? Accidente. Dicen que si se puede evitar no es accidente, pero bueno, le llamamos accidente de tránsito de todas maneras y buscamos culpable y demás, pero en realidad andamos como se nos antoja. Yo para salir de mi casa ahí, uy, terrible, demoro un montón y a veces digo cosas también porque justo cuando yo voy saliendo
0: encima pasa. Encima mano.
1: Sí. Sí, no, y es muy peligroso, así que cuidemos la vida, querrámonos un poco más, cuidemos la familia. Claro. Una exhortación, viste, sana.
0: Dice este mensajito, César, ¿querés darle mi número? Es al doctor. Escuchá, Martín. Dice, César, ¿querés darle mi número al doctor? Decirle que yo trabajo en el hospital cuidando enfermos y digamos de lunes a viernes, a la mañana y a la tarde, porque a la noche tengo mi trabajo, dice, por ahí necesitan para cuidado de...
1: Pásalo al aire el número y después me lo das, yo lo anoto. Pásalo, se está ofreciendo para cuidar. Sí, pero por supuesto, hay mucha gente que necesita cuidados.
0: Claro.
1: Y es increíble cómo hay... hay familias que llevan a su abuelo, al mayorcito, a un hijo, a alguien, lo dejan en el hospital, dicen ya vengo, y desaparecen de la faz de la tierra. Lo dejan para que lo cuiden dentro del hospital y ahí no conseguimos dónde.
0: Te consulto, viste que en la parte de lo que es observación, digamos.
1: Sí.
0: No, ¿pueden quedar gente ahí?
1: Mira, como es observación y es transitorio y un sector, un área de emergencia, de circulación todo el tiempo, acompañantes no, a menos que sea pediátrico o sea una persona minusválida, postrada, que necesita asistencia permanente de un acompañante y que el enfermero no puede dedicarle ese tiempo, o un paciente de salud mental. Recordemos que un paciente de salud mental es considerado no apto para tomar decisiones, entonces necesitamos, por ejemplo, que se nos escape el hospital, entonces necesitamos que alguien esté al cuidado de esa persona. De lo contrario, cualquier otro tipo de enfermedad, una persona que incluso se levanta, va al baño, come solo y demás, no es necesario acompañante. De todas maneras, es corto el tiempo que va a estar en guardia. Quizás 12 horas, quizás 24 como máximo, hasta que se determine hacia dónde va esa persona.
0: Perfecto. Con razón que me sacaron a mí el otro día.
1: Quisiste acompañar a
0: mi señora y... No.
1: Claro.
0: ¡Fuera! ¡Afuera, frati!
2: ¿Qué le pasó?
0: Está bien. Lo felicito. No dije nada. Afuera, ¿no?
1: Hay que saber comprender, entender que si como esposo, como papá, como hijo, como lo que sea, hubieses podido hacer algo, ya lo hubieses hecho y no lo hubieses trasladado al hospital. Lo llevaste al hospital, dejando un ratito que tratamos de resolver el problema y te avisamos. A veces, obviamente, la demora en dar algún informe desespera, ¿no es cierto? Pero puedes acercarte y consultar cada 4 o 5 horas cómo está la cosa, qué está pasando. De todas maneras, también al paciente siempre se le permite tener el celular, se están escribiendo y demás. No es que están incomunicados y en una cárcel. No, es un hospital, una guardia, atención médica.
0: Perfecto. Y para eso están los enfermeros. Ahí, pasa algo.
3: A la enfermería.
1: Hay de todo, hay de todo. Hay quien quiere estar las 24 horas pegado a su pariente y otro que va, lo deja y se borra. Que en eso no se hace, no se hace.
3: Hay de todo.
1: Hay de todo, sí.
3: En la viña del Señor.
1: Se nos fue el tiempo, César,
0: Se nos fue.
1: Qué lindo que estuvo. Me gustó el programa, me gustó. La verdad que mucha participación. Me gustó la charla con Vale Salinas de Esperanza. Recibí mensaje de gente que está escuchando la radio.
3: Hermoso estuvo el programa,
1: Hoy me gustó, sí.
0: Siendo las 21:58 minutitos de la noche. La noche del viernes, el viernes 12.

0: dice, bueno, el último mensajito, después ya nos estamos yendo. Dice, yo hace 13 años que trabajo con cuidados de abuelo. Dice, bueno, felicitaciones, ¿eh? El número de la persona que cuida enfermo es el 3482-372053. 372053. Ahora se me va a estar pasando al doctor Salinas, si por ahí necesitan. Ahí se pueden comunicar, ¿eh? Muchísimas gracias, amigo Diego Freitas, los controles técnicos, el capo. El capo de la noche al lunes y la noche al viernes. Y nosotros a poquito estamos bajando el telón. Estamos bajando el telón de esto que se llama
1: Recuerdos Tropicales.
0: El lunes no estamos. Estamos el viernes la otra semana.
1: Pero va a haber musiquita, va a haber musiquita.
0: Va a haber música, así que no se desenganche la 88.1. Muchísimas gracias, amigo Martín Salinas, como
1: muchísimas
0: siempre.
1: Muchísimas gracias, César. Nos despedimos de toda la audiencia. Abrazo grande. Hasta la próxima. Gracias, ese, por la compañía.
2: Gracias por invitarme, doctor. Y gracias, César, al operador. Gracias por invitarme.
1: Qué grande el operador.
0: Adelante.
2: Muy bien, el mejor,
0: el número uno.
2: El pulpo.
0: Mañana usted está de 14 a 16.
2: Sí, señor.
0: Acá con Susana y Sol.
2: Con Susana y Sol. Los tres solitos.
0: Claro, haciendo el programa Tarde Tropical.
2: Lo invitamos si quiere venir, no hay drama.
0: Si no tiene nada que hacer, usted está por acá o...
1: Como dije, pienso ir al campo, vamos a ver qué pasa.
0: Dale, por ahí cambia de idea, perfecto, usted está invitado. Bueno, muchísimas gracias, nos estaremos encontrando el viernes de la semana entrante, si así lo permite. Buen fin de semana para todos, muchísimas gracias por hacernos el aguante. Como siempre lo digo, mi querida gente, buen fin de semana para todos, gracias, chau.

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0: Radio Ciudad te da la hora.
1: Las 22 horas y 12 minutos.
0: La temperatura
2: 12 grados.
0: La humedad
2: 92%.

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1: Las 22 horas y 49 minutos.
0: La temperatura
2: 11 grados.
0: La humedad
2: 93%.

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1: Las 23 horas y 14 minutos.
0: La temperatura
2: 12 grados.
0: La humedad
2: 93%.

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1: Las 23 horas y 50 minutos.
0: La temperatura
2: 11 grados.
0: La humedad
2: 94%.

unos 70 años. ¿Cómo estás, querida? Tengo esposa e hijos. De vez en cuando hablo con ella y hasta hago el amor. No es que quiera molestar.

Y bueno, nos vamos al palo, ¿no? Una noche tremenda esta, loco. Mucho calor, mucho fuego acá adentro. Y nos vamos a ir con más fuego todavía. Se viene, y si hay garantías también, los chiquitos.

0: fuerte aplauso para Gustavo Santaolalla, que tiene mucho que ver con esto.
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1: Son las 0 horas y 12 minutos.
0: La temperatura
2: 11 grados.
0: La humedad
2: 94%.

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0: Radio Ciudad te da la hora.
1: Es la 1:12.
0: La temperatura
2: 11 grados.
0: La humedad
2: 95%.

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1: Es la 1 de la madrugada y 50 minutos.
0: La temperatura
2: 11 grados.
0: La humedad
2: 95%.

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1: Son las 2 de la madrugada y 14 minutos.
0: La temperatura,
2: 11 grados.
0: La humedad,
2: 95%.

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1: Son las 2 de la madrugada
2: y 49 minutos.
0: La temperatura,
3: 11 grados.
0: La humedad,
3: 95%.

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1: Son las 3 de la madrugada y 12 minutos.
0: La temperatura,
2: 11 grados.
0: La humedad,
2: 96%.

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1: Son las 3 de la madrugada y 50 minutos.
0: La temperatura
2: 10 grados.
0: La humedad
2: 96%.

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1: Son las 4 de la madrugada y 15 minutos.
0: La temperatura
2: 10 grados.
0: La humedad
2: 96%.

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1: Son las 4 de la madrugada
2: y 49 minutos.
0: La temperatura
3: 10 grados.
0: La humedad
3: 96%.

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1: Son las 5 de la madrugada y 13 minutos.
0: La temperatura,
2: 10 grados.
0: La humedad,
2: 96%.

muchachos, perdónenme si estoy cambiando, pero es que me pasa como a la Cenicienta, ¿viste? Nada más que después de la novela Che.

0: Hola,
1: no sé si pizzería o hablo con los gasistas, pero...
0: Es una pizzería.
1: Yo necesito tener gas. Soy el doctor Álvarez, tengo una familia respetable.
0: O sea, es una ridiculez eso, ¿sabes?
1: Claro, o sea, eso por teléfono no se puede hablar, tiene razón. O sea,
0: acá?
1: Y yo voy a pasar ahora porque imagínate que necesito tener gas ya.
0: No, mira, no tengo la necesidad.

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1: Son las 5 de la madrugada y 50 minutos.
0: La temperatura
2: 10 grados.
0: La humedad
2: 96%.

Sí, claro, claro. ¿Dónde mierda se creen que están? ¿Qué se creen? ¿Que lo que hay es lo que está? Manga de inconsciente. 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

0: que diste. ¿Vos sabés dónde el águila esconde el coñac? ¿Vos sabés dónde quedó el mantel de la mesa que nunca estuvo servida porque se te piantaron los mozos y te quedaste comiendo de parado las migas de las sobras de la vianda del olvido? ¡Ah, no sabés! ¿Vos sabés que la nariz queda arriba de la boca y al contrafrente está la nuca? 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
1: Olivia a veces se acuerda y a veces se olvida de respirar. 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

0: estar. No es hermosa, pero ¿dónde va? Pasan cosas.
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1: Son las 6 de la mañana y 14 minutos.
0: La temperatura
2: 10 grados.
0: La humedad
2: 96%.

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1: Son las 6 de la mañana y 50 minutos.
0: La temperatura
2: 10 grados.
0: La humedad
2: 96%.

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¿Cómo le va, señora? ¿Cómo le va, señor? ¿Cómo le va, tía, tío? ¿Cómo le va, abuela, abuela? Tengan todos pero muy, muy buenos días. Y a través de la 88.1 Radio Ciudad, desde Reconquista, Departamento General Obligado, en la querida provincia invencible de Santa Fe, comenzamos a hacerte una muy, pero muy mala compañía hasta las 9 de la mañana con... ¡Sábados Negros! Como siempre, los controles, mi amigo, tu amigo, el señor Dionisio, no me trajiste el bizcochuelo de vainilla Silly. ¿Qué me está pidiendo tiempo como en el básquet? ¿Puede haber balotaje? Usted dice que va a llegar a las 9. ¿Va a haber segunda vuelta? Usted dice que no. Bueno, va a esperar. Así que quien les habla las palabras, Juan Ferrario, simplemente el maldito negro. Bueno, lo primero, saludar a Cele y a mi hijo Vichy, porque ayer a las 10 de la mañana, en el Hospital Central Olga Stucky de Rizzi, en la sala de maternidad, llegó Gianfranco Ferrari Llamas, con un peso de 3,8 kilos, ayer a la mañana. El octavo nieto, se sigue agrandando la familia Ferrari. Así que, bienvenido a Reconquista, Gian. Pero, duró poco su estadía en Reconquista porque ellos son de Avellaneda. Así que, ahora yo digo, ¿qué le pones, Avellaneda o Reconquista? Tendrías que poner la Avellaneda, ¿no? Por más que nazcan Reconquista. Qué dilema, ¿no? ¿Será radical? ¿Será peronista? ¿Socialista? Pero vaya a saber uno lo que dice. Pero bueno, así es. También saludar a mi sobrino Mar del Plata, que mañana domingo va a cumplir años. Así que saludos a ellos. A mi hermana Karina, que estuvimos hablando. Chocha, porque es tía de otro niño. Así que también saludar al tío Jorge allá en Mar del Plata, que cumplió 86, me parece, che, 87 años. A la tía Lili también, que la están cuidando cada vez mejor. A Marta, a Patricia. Hola, Patito, hola, Martita, ¿cómo va? Y a Jorgito, mis queridos primos. Así que a mis hermanos también, como ya lo dije. Y a mis sobrinas que están en España, en Valencia, que ya me pusieron, tío, mirá que te vamos a escuchar. Para colmo, este fin de semana en España el Gran Premio de Barcelona, la Fórmula 1. Así que todo bien. Saludar a las personas trabajadoras, como la gente de limpieza, de barrido de la ciudad, que ven cómo la gente sigue siendo mugrienta. Pero eso no lo ven, no lo quieren ver, no lo van a ver. Y ellas y ellos, porque hay caballeros también, hay hombres trabajando en el barrio de limpieza de la ciudad. Bueno, muchas cosas para comentar. 14 grados 3 la temperatura, la humedad del 79%, la presión 1009.9 hectopascales y los vientos... Ponete los lentes, Ferrari, porque ya no ve más, así que querés que te diga. Los vientos norte a 3 kilómetros por hora. La presión 1009.8 hectopascales y la humedad del 79%. También no me quiero olvidar y agradecer a todos aquellos que me conocen o que nos siguen en la página y en la radio y nos han dejado algunos tardes. Algunos que andan choreando celulares para escribir y más tarde todavía. Pero bueno, han tenido la amabilidad de perderse un tiempito de su hermosa vida para mandarnos saludos por el cumpleaños, el número 66. Así que qué bueno.
Lo cierto es que uno no se da cuenta, ¿no? Pero tiene que ponerlo en la balanza. Y reitero, la gente que a veces son seguidores de la página, del programa, y te mandan respetuosamente saludos, y eso es un mimo enorme al corazón, ¿no? Para seguir, para decir que no estás tan lejos o tan equivocado como algunos piensan, que por suerte tenemos la posibilidad de escribir y comunicar, de tener otra voz, de tener otra opinión o de tener otra mirada. Así que a todos ellos, que reitero, que se han tomado ese instante valioso de su vida para escribirnos y mandarnos todas las buenas ondas, muy, pero muy agradecida. Bueno, ¿cuántas cosas para comentar? ¿Cuántas cosas para decir? Mire, tengo, le voy a mostrar esto para que vea MPA. Resoluciones. Traje lo del consejo, lo que pasó este jueves. Sigue el trencito de la alegría. Por Dios. No pueden ser tan. ¿Cuántas cosas que han pasado? Ah, le voy a pedir, no somos de poner música en inglés, para que se entienda. Pero le voy a pedir a mi amigo Dionisio de que hoy, cuando nos vayamos al primer corte, que siempre ponemos un tema musical, el tema de Creedence Clearwater Revival, ata una cinta amarilla al viejo roble. Porque es la semana, y donde también fue a través del Consejo Deliberante de interés público, de interés social, se le ha hecho un reconocimiento a las personas que trabajan con las personas de edad. No le gusta decir mayor de edad o todo esto, no, personas de edad. O de edad mayor, para hacerlo bien claro. ¿Por qué? Porque se está trabajando con la gente en distintos talleres, en el compromiso, a través del esfuerzo de un municipio y la Secretaría de Derechos Humanos. Y donde cada vez se suman más personas mayores. Y digo esto porque hay muchas personas mayores que están solas. O solos. Que el destino de la vida les jugó esa pasada ahora a esta altura. Y esas personas cada vez se acoplan más a los talleres, a la inclusión. A no terminar su hermosa vida como una planta, sino como una persona viva. Claro, pero en este mundo de la realidad que vivimos tan complicado y tan jodido, no le prestamos atención a esas cosas. El famoso no me interesa. Pero hay un grupo de personas que encabeza un municipio que sí les daba interés, sí les importa. Y eligieron la canción de Creedence, ata una cinta amarilla al viejo roble, porque se usó en la época de la guerra. Para los que volvían, te estamos esperando, te queremos acompañar.
Y efectivamente en Reconquista te quieren acompañar. Te quieren viva. Y por eso, ya le digo a mi amigo que lo prepare cuando vamos a la pausa para escucharlo. Bueno, me tengo que cambiar de gafa, porque a esta hora de la mañana, cuando usted empieza a escuchar la música de fondo, sabe que se vienen los titulares que a mí me gusta de los tres páginas online. Y arrancamos como siempre con la capital de Rosario. El calvario del hombre prendido fuego por policías e incriminado con una causa armada. Juicio por jurado, 12 vecinos emitieron el primer veredicto en Rosario. No me acuerdo, hago un paréntesis, cuando se hizo en Vera, un circo, todo mal fue, les aviso. Se subieron a ratificar un quilombo. Pero bueno, el tiempo en Rosario, viento y un último paso de humedad antes de la llegada del frío invernal. Choque fatal. ¿Para qué vamos a cambiar? Choque fatal, me dice. No, con esto leo menos. Me voy a tener que sentar ya de vuelta. Choque fatal en el Chaco. El jugador de Newell, Saúl Salcedo, sufrió fracturas de tibia y peroné. ¿Quién era el hombre que murió en el choque frontal del que participó el defensor de Newell? Crimen del policía federal en Rosario. ¿Es un héroe? Lo vamos a despedir como tal. La capital es mundial, todos los caminos conducen a Kansas City. Brasil inicia un nuevo sueño ante Marruecos en uno de los duelos atrapantes de la primera fecha. Confirmación oficial, Javier Milei viene a Rosario en el Día de la Bandera. ¿Va a poner otra bandera a Israel? El PRO aumenta la presión a Milei y pide la renuncia de Adorni. Detuvieron a un implicado en el brutal asesinato de un nene de 4 años en Frontera. Colapinto tuvo un viernes deslucido en Barcelona, donde lo mejor para Alpine ocurrió fuera de pista. Voy a ser campeona mundial. La premonición cumplida de la boxeadora Leona Bustos. Rugby, capibara la peleó y se quedó sin final, pero cayó de pie como lo hacen los grandes. Títulos a esta hora de la mañana, a las 7 de la mañana con 25 minutos. Buscamos Infobae. Evasor no corrupto, Milei compra las explicaciones de Adorni mientras el gabinete espera una renuncia. Elon Musk, el primer billonario de la historia tras el debut de SpaceX en Wall Street. ¿De cuánto en su patrimonio? La DJ argentina elegida por la FIFA para animar la previa del Mundial. Estrategia de Manuel Adorni bajo la lupa
cómo se gestó y por qué se desató enojo puertas adentro. La caída sin fin de Adorni y una pequeña corresiva. ¿Por qué Milei lo sostiene? Mundial, Estados Unidos fue superior a Paraguay y le ganó por 4-1. Los mejores memes tras la derrota 4-1 del equipo de Alfaro. El baile de Pochettino. Brasil debuta ante Marruecos. Los Redondos y los cuatro primeros discos que los convirtieron en un mito en la historia del rock argentino. La economía en serrucho, ¿por qué la actividad alterna subas y bajas? ¿Y qué se prevé en el segundo semestre? Me pegué fuerte. ¿Sabés cómo estaría si te pego de verdad? Las estremecedoras videos del médico acusado de arruinar a su ex. El PRO presiona el gobierno y condiciones sobre apoyo político a la renuncia de Manuel Adorni. Adorni es o se hace. Se espera la primera ola polar para del año en AMBA, mientras varias provincias estarán bajo alertas por nevadas y vientos. Títulos de Infobae. Buscamos página 12. Solo, fané y descangallado. ¿Dónde estás, Adorni? ¿Cuáles son tus explicaciones? Estados Unidos hizo lo que quiso y goleó de manera contundente. Delincuencia fiscal, Adorni, muy comprometido. El Dibu Martínez, capaz de detener el tiempo. Canadá consiguió un sufrido empate ante Bosnia en Toronto. Argentina, Argelia y el karma con los rivales africanos en los mundiales. El pendrive con los Big Coms de Adorni no convenció a nadie. Las criptos se despegan de Adorni. Caso Adorni, el cuento del pendrive superó el desarmado en la conversación digital. El cuento del tío quedó chiquitito al cuento de Adorni. Los dramas del comercio. Un gesto de Milei hacia la corte, nombró al hijo de Rosati. La justicia citó a indagatoria al ex titular de Arsat por corrupción. Un llamado de emergencia a los jueces de la Corte Suprema. Títulos a esta hora de la mañana. Busco y busco. A ver si puedo. Ahí va.
14 grados, 3 décimas la temperatura, la humedad del 79%, la presión 1009.8 hectopascales y los vientos del norte a 3 kilómetros por hora. Cambiamos de gafa. Hola, Noemí, ¿cómo te va? Muy buen día, ¿cómo andás? Buen sábado también para vos. Hola, Cande Lugo, ¿cómo andás, Cande? ¿Con panza o sin panza? ¿Tuvimos o no tuvimos, Cande? Contame, así la audiencia sabe si ya vino, lo que no sé si es nena o nene, pero ¿qué viene, nena o nene, Cande Lugo? Bueno, 7:32 de la mañana. Hay cosas que ya nos vamos a la pausa y ponemos, lo tiene preparado a Creedence, porque después vengo con un batallón de cosas importantes. Cande, Noemí, ¿eh? Qué raro que no apareció Franquito. Claro, no juega River, no aparece Franco. Voy a la pausa. Vendemos y ya seguimos con más Sábados Negros a través de la 88.1 Radio Ciudad. Vamos.

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Seguimos. 7:47:39 7:00 a.m. Qué bárbaro, cómo se va la hora y el tiempo. 13 grados, 4 décimas, baja un poquito. La humedad del 79%. La presión 1010.4 hectopascales y los vientos del norte a 3 kilómetros por hora. Una semana donde han ocurrido y van a seguir ocurriendo cosas acá en la querida ciudad. Perdón, permiso. De Reconquista. Pero hay algo que uno no puede dejar pasar. Porque quiero mostrar algo para que lo traigo. Esto es lo que no, uno solicita y le da le pide el orden del día de los tratamientos en el Consejo Deliberante de la Ciudad de Reconquista. Donde te dice quién va a estar a cargo del izamiento de la bandera. El reconocimiento al tenor de la declaración número 750/2026, lectura y consideración del acta de sesión anterior, despachos de comisión, por ejemplo, presidencia, gobierno, hacienda, obras y servicios públicos y comisión de calidad de vida. Donde están los asuntos entrados con recomendación de tratamientos sobre tablas. Yo quiero hacerles ver de que, por ejemplo, son tan obvios que tocan tema, el mismo tema, los tres bloques distintos. Porque cuando quieren te ponen

el bloque. Somos vida. Bloque UCR. Bloque socialistas. Para tocar un mismo tema y que se desgaste. Normalmente a las 8:30 comienza la sesión. Y con este nuevo sistema que la verdad me llama poderosamente la atención, de sesionar cada 15 días, y que el jueves cambiaron, dijimos, no, che, vamos a hacer una sesión, porque de tener más, dicen, 50, 60 proyectos y no les da tiempo a trabajar, donde se para la mano. No dan abasto, dice. Claro, ¿por qué no dan abastos algunos? Porque tienen otro trabajo. Entonces, no quieren trabajar por la tarde. Yo la veo a la presidenta del consejo, que lo único que es política, porque no ejerce como su profesión como asistente social, ¿no? No lo ejerce. No es médica, no es contadora. Es política. Y se pone a firmar en TikTok y muestra, mirá la cantidad de proyectos, lo que tengo que revisar. Claro, pero eso solo lo hace a la mañana, cuando va a la mañana, a la tarde no la ves en el consejo. Porque si se le dedicaría un poquito más, y capaz pueda sacar todos los proyectos. Pero como tantos estos concejales que tienen la suerte de que el pueblo los elija para controlar al Ejecutivo, algunas veces miran para otro lado. Y en esto de mirar para otro lado,

O como el concejal Kiko Crenny, que le gusta hacer videos mostrando donde pide de que se le descuente porque va a faltar unos días en el consejo. Me hace acordar a Milei, no, yo no quiero la plata, la voy a donar. Donde presenta proyectos para investigación a personas menores de edad. Donde se hace el justiciero, pero ¿te acordás la fábrica de fideo? Tus socios. Y le estoy contando como aquel tema musical, ¿no? Que dice, ¿querés ser parte de mi cola? Porque estoy empezando con la presidenta del Consejo Deliberante, la concejal Katia Pasarino. Sigo porque lo tiene al frente a su amigo, digo yo, no sé, ¿qué será? Tal vez, Walter Crenny. Y está el huevito, terrible huevón, del concejal Bailar, que sigue tratando de mostrar cosas en el tema parque automotor de la Secretaría de Servicios de Obras Públicas, pero que se prende por las denuncias que hizo en su momento. Y en esto tengo que reconocer el trabajo a Walter Crenny, al Kiko Crenny. Porque fíjese usted, señora, señor, que se quiso hacer el picante el día jueves. Y por eso entonces uno termina de entender por qué lo rajaron capaz de Video Match en aquella época. Porque son tan malos los chistes que quiere hacer. Que la gente, dos o tres lo aplauden y él creen que es genio. Y no. Porque hay que recordarle a este personaje concejal de que es concejal porque tenía el documento de la dirección en Reconquista y la ley le permite que teniendo la dirección en su documento haya tenido la suerte de elegirse como concejal. Pero claro, el ser concejal te prohíbe tener programas en televisión, por más que les dejes el nombre para que lo conduzca otra persona. Ahora yo me pregunto, y le pregunto a usted, si el programa de televisión, el productor, el dueño absoluto de ese programa, es el concejal Huevito Bailar, ¿por qué tiene publicidad? ¿Al nombre de quién le facturan la publicidad? ¿Al canal? ¿Al canal?
¿Cuál es la producción?

conductora de ese programa. Digo, ¿no? Ya que... Pero hay que pegar. Peguen, dicen. Hace un mes que está casi con este tema. Y donde el Ejecutivo le manda las comunicaciones. Pero no están conformes y siguen. Como cuando se agota ese tema, es más, lo nombró este jueves al concejal Machado, fíjese cómo no se van a acumular los expedientes y todo si se ponen a escuchar radio de programas que van a la mañana. Donde estuvo el concejal Javier Machado. Entonces, se sigue extendiendo esto. Fian, que habla poco y nada, andaba con mucho sueño, estaba empachado porque bostezaba dos manos. Salta pegadita la supuesta socialista, la concejal Flores. Y si hay algo que la concejal Flores sabe de quién está hablando, no puede hablar ella de transparencia. No puede hablar de credibilidad. Porque quien les habla sabe las cosas de que lo que ha sucedido. Hasta el punto, tal es el punto, de que lo comentamos acá en su momento, que la concejal Flores venía floja de papeles. Venía muy floja de papeles. Cuando había que presentar los papeles en el Consejo Deliberante, en la sesión preparatoria, la concejal Marisa Flores era la que le debía y debía demasiados impuestos al municipio. Que es más, esta concejal y con su compañero, podemos decir, porque marido creo que no es porque no se casaron, pero sí el compañero, el otro chanta como es Matías Godoy. Sí, chanta, y yo lo tengo, el que pueda buscar mi WhatsApp. Lo tengo con aquella foto de los amigos que éramos jugando al TEG, a la técnica y estrategia de la guerra. Un compañero, un marido, un concubino, no sé cómo decirlo, que usaron en su momento la vecinal Alma Fuerte, donde iba Lali Medina, donde iba la de Ocampo, que era diputada,
donde hicieron campaña, donde ganó y después tuvo que presentar la renuncia porque no servía, de tan inútil y de tantas cagadas que se mandó. Tuvo que los mismos vecinos pidieron la expulsión del presidente de la vecinal, Matías Godoy, que ya va a tener también su... Y le vamos a informar quién es realmente Matías Godoy. Pero la concejal Marisa Flores ¿cómo se le dice, mi amigo Diony, los que hacen trámite de automotor y todo eso? Gestora. Gestora. Llega. Y ese día de la... del consejo, la señora con este señor, Godoy, tuvieron que salir corriendo a la casa municipal. Tuvieron que hablar con la gente de Hacienda para ver si le hacía algún plan, algo de pago, porque si no, no podía asumir como concejal. Y cuento esto porque fue real. Porque por eso digo, no sé hasta qué punto Pasarino con Kiko Kleni son amigos, son correligionarios. No los entiendo. Porque alguien levantó la mano y dijo, no, yo confío. Y habilitaron ahí para que Marisa Flores se siente en la banca y no se sienta a la segunda de Kiko Kleni. Como le gusta decir a Pasarino, la doctora. Y te quieren hablar de transparencia. Pinta tu casa, arregla las puertas de tu casa, chamiga, que vivís gratis ahí todavía. Pero claro, te hablan de transparencia, de honestidad, de calidad, de esto. Y te estoy tirando algunos datos para que veas lo que pasa en el Consejo Deliberante de la ciudad. Algunos de estos concejales cacarean en los medios de la Corpo. Dicen defender por la transparencia, para que los vecinos estén tranquilos, y más de uno está más sucio que palo de gallinero. Pero claro, como ustedes no tienen la desgracia como yo, que tengo que ir todos los jueves, ver el show del mate, ver el show del café, ver el show de la hipocresía. Alguien se los tiene que contar. Y claro, porque uno va y tiene la suerte de ir y contar. Y fíjese
lo que es, ¿no? Hasta el punto que hay algunos que, según como se levante la presidenta del Consejo Deliberante de la Ciudad de Reconquista, reconoce a este servidor como periodista que está cubriendo la sesión. Pero si se levantó con la pata izquierda, ni pelota, ni te va a saludar. Saluda a los ediles, saluda a los trabajadores del consejo, a la secretaria, al secretario, y punto, nosotros no existimos. Pero gracias a Dios, tenemos un programa radial, tenemos dos páginas en la web, donde podemos volcar la triste realidad de algunos de nuestros concejales. Por eso, ¿querés ser parte de mi cola? Pausa y ya venimos.

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1: 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Una hora más de Sábado Negro. Negro, hacela bien, ¿eh? Mira que te cambian de radio.
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1: Bien, seguimos 8 de la mañana con 29 minutos en este sábado 13 de junio del 2026. Ya se nos va junio, ya se nos va. Con 13 grados, 4 décimas la temperatura, la humedad del 79%, la presión 1010.4 hectopascales y los vientos del norte a 3 kilómetros por hora. Lo anticipábamos, lo comentábamos, lo escribimos de lo que había sucedido en la semana. Y han pasado muchas cosas en esta querida semana aquí en el norte santafesino. Pero de una de las cosas que más me impactó es lo que sucedió en el Palacio Tribunal de la ciudad de Reconquista, Región 4. ¿Qué es lo que pasó? Primero, que fue una invitación a la corpo mediática para que vayan a cubrir el adiós de este impresentable fiscal regional Rubén Martínez. ¿Por qué digo impresentable? Porque es el hombre que dejó marcado a los tribunales, al Ministerio Público de la acusación, allá en lo más bajo posible. No fue nunca capaz de levantar al MPA y ponerlo allá arriba en el top en la provincia de Santa Fe, sino al contrario. Martínez se dio el lujo de irse a vacacionar, a chupar, a vivir a Europa y sin importarle su MPA. El fiscal regional Rubén Martínez, que ha sido investigado y sigue siendo investigado, que es paradójicamente ahí lo otro, donde ponemos la vara para una cosa y desconocemos la vara para otro, donde cuando tenés amigos en el poder, en la política, y donde la corpo mediática te cuida, y cuando te entrevista, te tira caramelito, dulce de leche. Y donde es cómplice, aunque no lo quiera, la fiscal general de la provincia de Santa Fe, como es la Brasinich. Branisevich. La fiscal general. Porque ella misma dijo, lo vamos a investigar, le mando todo el tema de investigación a la fiscal de Rosario por Martínez. Martínez ha adorni queda a la par de un poroto de lo que ha mentido en estos años al frente de la gestión del MPA Rubén Martínez. Patotero, mal educado, mal enseñado, mentiroso, porque se lo han dicho también en la sala de audiencia. donde él mismo ha hecho tan mal su trabajo que ha contratado a personas, a supuestos profesionales, en forma directa, el MPA a cargo de él. Personas que no han tenido los títulos y desconocían los títulos que deberían haber tenido para esa función. Y se lo dijo en la cara porque estuve presente el día que se lo deja en la cara, se lo dice en la cara a la fiscal general Branisevich. Estamos orgullosos de haber contratado personalmente a la doctora. Un fiscal regional que ha mentido a la población porque tiene el guiño para que lo haga. Rubén Martínez es lo peor que le ha tocado a la política, pero porque, y digo política, porque fue concejal, porque fue amigo, hizo desastre en la cooperativa, y sin embargo así lo apañaron. Si los mismos que te tienen que cuidar, los mismos que... No, che, no podemos estar en esta. ¿Cómo es? Adorni, no, perdón, Martínez. Que presenta y quiere acogerse a la jubilación como fiscal regional sabiendo que no tenía los años suficientes como para ser jubilado y jubilarse como fiscal regional. Porque era mucho y es muy grande la diferencia económica. Claro, porque el monotributista no le va a prestar guita para ir a Japón, a Hong Kong, a Egipto. Te puede llegar a prestar para que cargue unos litros de gasoil para ir a los Tatané, pero no, si ahora a Rubén le gusta ir a Valencia, a Venecia, el gondolero. Y ha querido falsear, y ha falseado, y ha mentido a la caja. Y esta es la gente que ha podrido el MPA. Pero parece ser que cuando vos tenés conocidos o amigos, che, sáquenle en el micrófono, che, a ver si le podemos bloquear la página. Y no es que odia a los negros, lo odia al negro Ferrari, a quien les habla. Fíjese hasta tal punto cómo termina el MPA y estamos a mitad de año. ¿Se acuerda quién estaba en el MPA con la gente de la PDI? ¿Se acuerda el circo que se armó una tarde-noche? ¿Se acuerdan ustedes de Rolando Galfrascoli? ¿Se le vino en contra a la gente de la PDI? Hasta las manos están. Es más, podría ser que la oficina que le armaron en su momento, Pullarito, todos esos, a Rolando Galfrascoli, podría quedar desintegrada. Y si quedaría desintegrada esa oficinita donde cobra muy buena guita Rolando Galfrascoli, perdería ese lugar. Porque es una joda. Porque no quieren reconocer que se están equivocando. Porque le das un nombramiento y se creen Pancho Villa. Esto es peor que Alibaba y los 40 ladrones. Sí. así, es así. Y fíjese, señora, señor, tía, tío, abuela, abuelo, joven, de que estamos hablando del Ministerio Público de la Acusación, el MPA. Realmente se va a reconocer lo mal que trabajó Rubén Martínez. Termina siendo acusado y denunciado, y donde ha tenido que presentar su renuncia a principio, porque sabe que se le viene la noche, porque sabe que mintió. Entonces, Puyaro le presenta y le acepta la renuncia. Martínez se va a terminar jubilando como común. Pero ¿sabe qué? Lo más triste y doloroso, que la joda sigue en el MPA. Porque uno pensaba, ya sabiendo que Martínez buscaba tratar de zafar de que la fiscal de Rosario no lo impute en las acusaciones que pesan sobre él, presenta la renuncia. Puyaro se la toma y se la firma y le dice que sí. Ahora, la Branicevich ya sabía todo esto, la fiscal general de la provincia de Santa Fe. ¿Por qué entonces no empezó a buscar y tratar de llamar a concurso quién va a asumir ese lugar? Para no dejarlo vacante. No. ¿Sabe lo que hicieron? Y aquí es donde todavía yo digo, en el MPA todavía sigue la joda, sigue la fiesta. La designan a nada más ni nada menos que a Georgina Díaz. Los favores hay que pagarlos. Los favores hay que devolverlos. Y usted fíjese algo, señora, señor. ¿Por qué digo esto? ¿Usted se acuerda cuando recién aparecía Georgina Díaz? Muchos no. Muchos no. ¿De dónde salió Georgina Díaz? Empiece. Llega como fiscal por su capacidad, obviamente que sí, porque el puntaje para ser fiscal le dio, y yo aplaudo eso. Ahora, ¿por qué digo y sigo diciendo que el MPA sigue de joda? Porque la que menos creían que iba a ser la fiscal interina regional 4 era Georgina Díaz. Sí, no se llamó a concurso. Ahora, el primero de julio arranca como fiscal regional de la región 4. ¿Y sabe lo que va a durar esa intervención? Si Puyaro gana la provincia, va a seguir de por vida, ¿eh? Intervenida con Georgina. Ahora, si pierde la provincia, yo creo que va a tener 2 meses nomás de laburo. ¿Pero sabe por qué llega Georgina? Y esto es lo que digo que es una joda. Porque hace un minuto le estoy aplaudiendo porque llega con capacidad, por estudio. Porque tuvo una buena base en un bufete de abogados. Y por capacidad. Pero para la Branicevich, para Puyaro, no. No, no, eso no sirve. Llega por ser mujer. Aunque usted no lo crea, está acá. Está acá. En el Ministerio Público de la Acusación, resolución número 159. Santa Fe, 8 de junio del 2026. En el expediente del registro de la información del expediente del Ministerio Público de la Acusación y en virtud del cual se propicia la designación de un fiscal regional interino para la cuarta circunscripción, dice, ¿no? Bien, bien. Que por resolución número 077/2026 se tuvo por ratificada y aceptada la renuncia de Rubén Daniel Martínez a los cargos de fiscal y fiscal regional de la cuarta circunscripción del Ministerio Público de la Acusación a partir del 30 de junio del corriente año, a los fines de acogerse a los beneficios de la jubilación ordinaria. ¿Se acuerda que él había presentado los papeles trucho? Peor que Adorni con lo que la declaración jurada. Bueno, este peor. Porque este, siendo fiscal y fiscal regional, se quería jubilar como fiscal regional. Claro, no es lo mismo rejubilarte con 15 palos que ahora con 4.500. No te podés ir más a Venecia a subirte a la góndola. Ya no te podés ir a pescar como te ibas antes. Ya tampoco vas a tener, como utilizaste, el dinero para tener guardia personal. ¿Te acordás? Pero bueno, que fue aceptada mediante decreto 676 del 2026 del gobernador de la provincia de Santa Fe. Que asimismo, el funcionario mencionado hará uso de su licencia compensatoria pendiente a partir del 9 de julio. ¿Para cómo un día mi cumpleaños? La puta que lo parió. Más, peor regalo no me podía venir tocado. Así que, ¿qué quiere que le diga? ¡Ay, Dios! Que habiendo quedado vacante dicho cargo, resulta conveniente y adecuado designar un fiscal de la circunscripción para el ejercicio de las funciones fiscal regional de manera interina. ¿Qué es lo que pasa? Ahí vos decís, bueno, van a buscar por el lado de Marechal, por el histérico de Leñú, por otro lado. No. Dice que en virtud de lo expuesto conforma las facultades conferidas por el artículo 134 de la Constitución Provincial, del artículo 17 y concordantes de la ley número 13.013, y a razón de mérito, oportunidad y convivencia, resulta pertinente designada a la fiscal Georgina Soledad Georgina Soledad Díaz, para ejercer interinamente las funciones de fiscal regional de la cuarta circunscripción. Usted dice, ¿todo está bien? Mamá, ¿cómo le leo? ¿Cómo le explico? ¿Cómo le explico? ¡Cordio! ¿Qué así mismo? ¿Estás sentado bien, Johnny? Pues te va a caer ahora. ¿Qué así mismo? Resulta adecuado señalar que, salvo la fiscal general Branisevich, actualmente todos los titulares de los órganos de la dirección del Ministerio Público de la Acusación son varones. Por lo que, en el marco de lo dispuesto por los artículos 67 y 118 de la Constitución Nueva Penal Provincial, los cuales contienen un claro mandato del constituyente tendiente a garantizar la paridad de género, lo cual establece el principio de paridad de género en la composición e integración de todas las instituciones. ¿Por qué le digo que sigue la joda en el MPA? Por esto. Pujaro, Branicevich, no la tienen como una buena fiscal entonces, a Díaz, a Georgina. La ponen porque es mujer. Que ahora me dicen que no, que la paridad de género, como se lo dije, mentira. Va a quedar como a Branicevich, como la primera fiscal general. Ahora le toca a Georgina Díaz ser la primera mujer, aunque sea interina o de por vida, vaya a saber las circunstancias del sufragio, como la primera mujer. Esto me hace acordar aquella película que hizo los Estados Unidos del tema de las mujeres, y cuando no la dejaban participar a una de ellas por el color de piel, porque era negra, y se la enfrentó al juez y le dijo: usted va a quedar en la historia por ser primero de dejar estudiar a una mujer negra en una escuela de color blanco. Y de todo lo que designe hoy, nadie se va a acordar, si no se va a acordar de este hecho. Y efectivamente el juez sentenció a favor de la muchacha de color y pudo estudiar para ser de matema, de física, de astronomía, y ser la primera mujer de color de que se recibió. Y acá pasa lo mismo. Acá no es por la capacidad de Georgina Díaz, que se viene rompiendo el tuje estudiando, reitero, aplaudo cómo se viene preparando. Pero no me pongas porque es mujer, porque la estás rebajando adelante de toda la provincia, con el escrito que vos pusiste acá, con lo que ustedes firmaron y sellaron. Rebajás totalmente, la denigrás a Georgina Díaz. Porque no es lo mismo y perdónenme la expresión que voy a decir, que es sutil igual, no es lo mismo un gato monté que te monté un gato. Y acá aparece esa frase, esta parodia, y la estás jodiendo a alguien que venía bien y con esto la destruís. Porque ahora Díaz no se va a poder enojar. Si vos llegaste porque fuiste mujer, no se va a poder enojar cuando le digan en las escalinatas de tribunales. Mamita, ¿cómo hablan esas escalinatas? Ver la degradación de una persona como Rubén Martínez, cagándose de risa. Yo no lo puedo creer. Entonces, ¿de qué me están hablando? ¿De qué transparencia me están hablando si los mismos que tienen que controlar se están mintiendo ellos mismos? Están haciendo trampa ellos mismos. Llegó porque es mujer, no por capacidad, no por haberse quemado las pantallas. Y me extraña. Y por eso sigo pensando de que sigue la joda en el MPA. Porque al fin y al cabo, quiero creer que sos una buena fiscal y sin embargo, manoteás la Fiscalía Regional. Georgina, yo sé que no pensás igual que yo. Yo lo he visto y lo he palpado ahí en tribunales, que te molesta que saque fotos, que escriba y que no esté en esa corpo mediática que te alaba. Yo te voy a avalar cuando haces bien el trabajo, pero acá no. Porque lo que no entiendo, ¿cómo no dijiste, no, paren? Pare, Branicevich, pare, Puyaro. No, a mí no me pongan a dedo por ser mujer. Pónganme por lo menos por mi capacidad, por mis años de estudio. Digamos que litigar, más o menos, pero bueno. A veces se gana y a veces se pierde. Pero no vi tu enojo en decir no acepto. Y no es por la guita, ¿eh? Ojo, no es por la guita, porque decir no va a cobrar más, no. Pero ¿no te dolió un poco el pechito? ¿No te hizo ruido la cabeza lo que están poniendo? ¿Te están tratando de porque sos mujer y no porque sos una buena abogada o porque venías siendo una buena fiscal? Por ser mujer, agarraste. Claro, lo que pasa es que tenés tanta poder mediático que no van a decir

0: paridad de género, por ser mujer. ¿Cómo estarán los otros entonces que también se rompieron para estudiar como abogados, como fiscal y no pueden llegar y llega la mujer, no el varón, no el hombre? El MPA sigue siendo una joda. El MPA donde tenemos algunos fiscales todavía que dan lástimas. Hay algunos otros que se quieren ir al federal porque les molesta. Claro, en el federal nadie cubre casi, porque los juicios en el federal son a puerta cerrada. No es como el juicio oral y público común. Es más, tenemos más suerte de entrar a juicios de comercio, diríamos así, en lo civil y comercial, que no en el federal. No te valoran. No te valorizaron, doctora Georgina Soledad Díaz. Tus años de aprendizaje, tus años de quemarte las pestañas, tus años de litigar, no lo apreciaron, no lo valoraron. Te humillaron, te maltrataron y te usaron. Y vos contenta. Triste realidad de lo que sucede en el MPA, Región 4, Reconquista.
1: No sé quién las inventó.
0: Porque todo
1: no sé quién nos hizo
0: tiene que ver con todo. Y vos...

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1: Bien, parte final. Con el señor Dionisio Siri, que se jugó con la tarta de manzana para mi cumpleaños. Mi amigo, cuando venga Toti Díaz, avisale de que también esperé el bonongón, pero no llegó nunca. Claro, él está en la noche, ahí en la joda. Está como Krenny, como el huevito bailar, como

las 9 de la mañana, con el señor Dionisio Sili, quien les habla Juan Ferrari, hicimos Sábados Negros. Y como siempre decimos, si la querés o lo crees, cuídate, no seas forro, usalo. Chau.

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¿Qué tal? ¿Cómo les va? Muy, pero muy buen día. Y apareció el sol, ¿eh? Después de varios días que estábamos esperando. Aquí estamos arrancando, como todos los sábados. A veces se hace larga la espera, ¿no? Pero otras veces cortita, según las actividades que vayamos desarrollando durante el transcurso de la semana. Pero aquí estamos, en este ritual de los sábados, a partir de las 9 de la mañana, para acompañarlos con los mejores recuerdos, con aquellas canciones inolvidables. Sí, esas que vos siempre quisiste volver a escuchar y que pasan por este programa.

En la operación técnica, como cada sábado, me acompaña Dionisio Sili. Aquí estamos para estas tres horas junto al amor y la nostalgia en la conducción. Toti Díaz.

Una gran canción de Juan Ramón, sí, una gran canción de Juan Ramón con la que estamos arrancando. Hacía rato que no lo escuchábamos, ¿no? Muy romántico, aquel de esa inolvidable película, ¿no? Muchos se ríen, dice, vos te venís con cada película, con cada recuerdos. El Galleguito de la Cara Sucia se llamaba la película, ¿se acuerdan? ¿Eh? Y protagonizada por Juan Ramón, que arrancó hoy con este Jamás.

Bueno, ahí estamos, ¿eh? Hoy tenemos un programón. La verdad, hoy vamos a estar con Rulo Rufanach desde Suiza con una música impresionante. No podemos obviar también el homenaje a través de las historias de Rulo, de nada más ni nada menos que los Redonditos de Ricota. Vamos a escuchar algunas canciones o alguna canción de este grupo, por supuesto en homenaje al Indio Solari. Y vamos a escuchar a Soda Stereo también, y vamos a escuchar tantas otras canciones. Los Románticos de la Abuela, que se vienen con todo. Hoy vamos a escuchar a Gianni Morandi. Vos sabés que me acordé de ese artista, lo programé, y una canción muy linda que te va a traer muchísimos recuerdos. Nicola Di Bari, el feo que cantaba lindo, así decían, ¿no? Así a algunos presentadores, ganador de algún premio, o mejor dicho, ganador de alguno de los tantos festivales de San Remo, Nicola Di Bari. Va a estar también aquí cantando sus canciones en nuestro programa. ¡Qué programa que tenemos hoy! Seguimos ahora con Camilo Sesto.

Bueno, qué linda canción esta, ¿no? Y cuántos recuerdos que te trae esto, esta melodía que tiene tan linda letra Camilo VI, ¿no? Bueno, aquí estamos, 3482-298714 para que te puedas comunicar. Te lo repito, 3482-298714 para que te puedas comunicar con nosotros, mandar mensaje. Vamos a escuchar mucha música, hoy tenemos mucha música. Ah, en el espacio, que mucha gente me dijo, qué bueno que está esa sección de folclore que es auspiciado por Café Cheroga. Y programé hoy a Horacio Guaraní, una canción de él que le va a traer recuerdos, y las voces de Orán. Así que vamos a estar escuchando también en ese bloquecito tan lindo la sección de esa musiquita de locos, que también hay mucha gente que se engancha con eso. Bueno, las secciones propias de nuestro programa que pasan por aquí, donde hay música de la década del 60, 70, 80, a veces nos metemos en la década del 50, y a veces escuchamos canciones como esta.

Bueno, ahí estábamos escuchando a Miguel Gallardo, se lo dedicamos a Cala, que le gusta esta canción. También a Andrea, que está escuchando, vive en Barrio Cooperación, de la ciudad de Avellaneda. Un saludo muy grande para ella. Bueno, y a toda la gente que se engancha. Algunos ya empiezan tempranito a mandar mensajes, mucho antes de que abramos el programa o que hagamos la apertura del programa, lo que significa que esperan mucho y con mucha ansiedad también la música del recuerdo, ¿no? Aquí estamos acompañándote con Ayer Nomás, un poco congestionado, che, propio de esta humedad estos días, pero bueno, pero felices de acompañarlos con los mejores, pero los mejores recuerdos, esa música, como digo yo siempre, que vos querés volver a escuchar. Ayer Nomás.

Yo solo busco un cariño, se llama esta canción, que la interpreta José Augusto. Tantas canciones lindas de José Augusto, como esta. A mí me encanta un tema que es muy lindo también, de Charlie Chaplin, Candilejas, ¿no? Que alguna vez también la escuchamos aquí en nuestro programa. Bueno, te repito, 3482-298714, ahí podés dejar tu mensaje y comunicarte con nosotros. Te vamos a acompañar hasta el mediodía en Ayer Nomás, junto al amor y la nostalgia, como decimos siempre. Bueno, después les voy a hablar de dos o tres cositas. Una de ellas me pareció que es digno de destacar un gesto de unos chicos de un instituto de la ciudad de Avellaneda, que organizan un evento, pero ya les voy a contar en el transcurso de la mañana, porque es lindo y es digno de imitar también cuando ocurren estas cosas, que está ligado a la solidaridad también, ¿no? Y esto que pasó en esta semana con respecto a la tercera juventud, como decimos, ¿no? También un gesto muy lindo, la ciudad de Reconquista, en muchos sectores que se tiñe de color amarillo, con cintas amarillas, que tiene un mensaje también. Así que vamos a estar comentando todo eso. Lo otro de los eventos importantes de acá de la región tiene que ver con el concurso argentino de pesca del surubí, que es un evento muy nuestro, muy de la región, muy de Reconquista, y que está en pleno proceso de avance en lo organizativo, en mostrar los premios para los pescadores que participan de la misma, del concurso, digamos. Un montón de cositas que vamos a ir matizando con el programa. Los románticos de la abuela, que no son infaltables, también es una sección muy linda. Y hay mucha música, ¿eh? Vamos a escuchar a un cantante que tuvo mucho éxito con dos o tres canciones cuando aparece en el mundo artístico y cuando entró una grabadora y grabó, por ejemplo, Amante Latino, o grabó Estrechándome. ¿Querés escucharlo? Rabito.

Bueno, un saludito para Cecilia de Barrio Almafuerte, barrio que escucha en el programa. Dice que hay varios vecinos que están escuchando el programa. Qué lindo, ¿no? Bueno, está medio mezquino el sol, ¿viste? Sale, si quiere, las nubes lo quieren tapar, pero bueno, por lo menos algo salió el sol y probablemente tengamos un poco de sol este fin de semana. Un fin de semana largo. Un fin de semana largo, feriado el día lunes, y nosotros aquí en la radio, en esto que hacemos todos los sábados, acompañarte con muy buenos recuerdos, con esa música que siempre querés volver a escuchar, esas canciones inolvidables. Vos sabés que Julio Iglesias tiene una canción que a mí me encanta, me gusta mucho y la quiero compartir con ustedes. Ahí está, Julio Iglesias, en Ayer Nomás.

0: metido.
1: Bueno, acá estamos, ¿no? Con modo mundial también, ¿no? Porque si uno recorre la ciudad de Reconquista, sobre todo la zona del centro, del microcentro, te vas a encontrar que hay mucho celeste y blanco en las vidrieras. Bueno, esto tiene mucho que ver con lo que estamos viviendo, que es una nueva edición del Mundial de Fútbol, ¿no? Que ya ha comenzado con las presentaciones en México, bueno, Canadá, Estados Unidos, que son los lugares que son los organizadores en esta edición 2026, los primeros partidos también. Bueno, ahí todo, nos ponemos como en modo en modo mundial, porque bueno, hay un altísimo porcentaje de la población mundial, ¿no?, que es aficionada al fútbol, y ese es el atractivo, ¿no? Así que bueno, y nosotros expectantes para lo que puede llegar a pasar. El próximo martes debutamos, ¿no?, con Argelia. Argentina debuta con Argelia y estamos ahí en la expectativa a ver qué va a pasar el martes a las 22. ¿Va a ganar, no va a ganar? Estos dos triunfos en los amistosos tiene como un pequeño plus, ¿no?, de dejarnos más tranquilos a todos y decir, bueno, si jugamos estos amistosos, que si bien no eran grandes equipos, pero bueno, Argentina por ahí alguna como un equipo alternativo en alguna instancia y en otras no, como en el segundo amistoso, uno puede pensar de que estamos bien. Bueno, ojalá les vaya bien a todos los muchachos, el deseo de todos los argentinos, pero bueno, es el fervor propio de lo que implica el fútbol, ¿no? Somos futboleros por excelencia, ¿no?, en América y en el mundo también. Así que bueno, yo le quiero dedicar una canción a José Luis Rufanats, que vive muy lejos ahora de Reconquista. Siempre me pedía canciones de este artista que vamos a escuchar ahora y que se llama Javier Solís.

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1: Bueno, un saludito para Karina, que vive en Villa Ocampo, y esta semana me escribió, me dice, qué lindo que es tu programa, lo escucho. En realidad me había llamado hace un tiempo y me decía, vos sabés que me contaron que haces un programa así. Sí, le digo, yo lo tenés que escuchar. Bueno, me mandó un mensaje esta semana, dice, lo escuché el sábado pasado, muy lindo. Y escuché el programa de las películas. La verdad que hicimos un programa de películas. Que pasamos de la película Quiero Llenarme de Ti, Mi Primera Novia, Secretaria Ejecutiva. Anduvo muy bien porque hubo muchas repercusiones de ese programa, ¿no? Siempre matizamos con algunas cosas por ahí interesantes que tienen que ver siempre con el recuerdo. Eso es lo que pasa aquí en este programa, ¿no? Y tuvo mucha repercusión. Me gustó esto de hacer un programa un sábado, un rato del programa con música de películas, ¿no? Y me decía Karina, que dice, mira, vivo en Villocampo, te sintonizo a través de internet, la verdad que es muy linda la música, te acompaña. Ese es un poco el programa, que ustedes enciendan la radio y puedan seguir haciendo las cosas, lo cotidiano de todos los días. No sé, a esta hora uno imagina, estando en el estudio de la radio, que están tomando unos matecitos todavía a esta hora, o un cafecito bien calentito, ahora que está medio fresquito, ¿viste? ¿Te da ganas del submarino o no? ¿Viste la leche caliente y le pones esa barra de chocolate? Me acuerdo del chocolate Águila, con que tenía el envoltorio color rosado, lila, y vos ponías una barra adentro, qué rico que era eso, cuando hace frío, ¿no? O algún capuchino, o un mate cocido, en fin. Y ahí estás sintiéndote acompañado por la radio, que tratamos de ser una buena compañía sin interrumpir lo que vos quieras o lo que puedas o lo que tenés programado hacer el día sábado. Que seamos una compañía que esté ahí y que de a rato vos digas, uy, mirá la canción que están pasando, ¿no? Así que bueno, ese es un poco el objetivo. Nos metemos en la década del 80, ¿te parece? Vamos a escuchar a una grande, realmente grande, de la música pop, Madonna.

Bueno, la música de los años 80, ¿viste cómo vamos pasando de una década a la otra con la música, de un idioma a otro? Estábamos arrancando con música latina, ahora estamos con la música internacional de los años 80. Qué buen momento para escuchar a Phil Collins, Dos Corazones.

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Bueno, Tom Jones pasaba con esta canción hermosísima, se llama Es un mundo de hombres, así se llama la canción. Bueno, estamos haciendo, ayer nomás, te estamos haciendo compañía durante 3 horas, como todos los sábados, de 9 hasta el mediodía, con la mejor música. Dentro de un ratito vienen las historias de Rulo Rufanats, que nos manda todo ese material desde allí, desde Suiza. Mirá vos, internacional el programa, ¿no? Así que bueno, y con una selección muy, muy buena hoy de música, ¿eh? Estén atentos porque dentro de un ratito vamos a estar compartiendo eso. Vamos a estar con los románticos de la abuela. Se viene la musiquita de loco. No van a poder creer los temas que hemos seleccionado para que ustedes la pasen y la disfruten también como nosotros, ¿no? Muy bien. Así que, bueno, les quiero dar una noticia. Ustedes saben que este programa, cuando cumplió 20 años de trayectoria, tuvo un reconocimiento por parte del Consejo Municipal de Reconquista por su trayectoria de 20 años ininterrumpidos en la radiofonía local. Agradecido, por supuesto, a todo el cuerpo deliberativo de Reconquista por este reconocimiento, ¿no? A un programa que está siempre en compañía, que hace un aporte muy importante a la cultura, porque acá hablamos de los músicos, de la música, de los estilos de música, comentamos historias, hechos que han ocurrido en otros tiempos. Y cuando, con el correr del tiempo, pasaron 10 años de esos 20, cuando cumplimos 30 años, tuvo también un reconocimiento por parte del Departamento Ejecutivo Municipal, es decir, el municipio de Reconquista reconoció a este programa por su trayectoria ininterrumpida. Es decir, ayer nomás, hace más de 30 años, casi 32 años, que sale todos los fines de semana. Antes lo hacíamos todos los días, mirá. Y después nos fuimos al fin de semana, el día sábado casi siempre, o a la tarde en un tiempo, y bueno, y ahora estamos a la mañana acompañándolos. Y es un programa que requiere de un trabajo de producción, porque muchos me preguntan, me dicen, ¿y cómo se hace el programa? ¿Qué haces vos para...? Y se hace una selección de música, uno trata de buscar aquellas canciones inolvidables de la década del 60, del 50, a veces nos vamos al 50, 70, 80 son las canciones que más se pasan aquí, se hace una selección, se busca hacer comentarios relacionados a los músicos o información de época, y ese es un poco el objetivo. Y estamos todos los sábados en esta radio, que es la radio 88.1 Radio Ciudad, con estas 3 horas, ¿no? Que es una forma de acompañarlos, de pasar un buen momento, distendernos. Ustedes saben que por ahí hay mucha gente que no la está pasando bien en salud, en un montón de situaciones, y tratamos de ser una compañía, una alternativa de compañía, como para pasar un rato y decir, uy, mirá, esa canción yo la escuchaba cuando era joven, cuando era chiquito, cuando la escuchaba mi mamá. Y esos objetivos se cumplen, porque uno se encuentra en la calle con mucha gente o en reuniones de amigos y dice, che, mirá que te escucho, mirá, oye, todas esas cosas que pasan alrededor de este programa. Y la buena noticia es que durante esta semana estuve charlando con los directivos de un medio de comunicación de Santa Fe que me había propuesto hacer este programa también en una radio en la cual yo laburo como periodista. Hace mucho tiempo, desde que arrancó, hace varios años, que es Cadena O. Cadena O es una radio de la provincia de Santa Fe que tiene alrededor de 30 emisoras en toda la provincia de Santa Fe. Además se transmite por en algunos programas se empezaron a transmitir por streaming también, hace no mucho tiempo. Y a la vez forma parte de un equipo periodístico de Sin Mordaza, que es un medio muy importante de la provincia de Santa Fe, donde yo también trabajo hace muchos años como corresponsal, periodísticamente hablando. Pero la propuesta que me han hecho y que estamos viendo con un gran amigo que es de Santa Fe, que es Santiago Gorza, a quien lo conocí hace mucho tiempo, un gran profesional, un técnico operador
muy profesional, y estamos viendo a ver cómo podemos transmitir desde Reconquista hacia Cadena O. La central de Cadena O está en Santa Fe y hay 30 emisoras en toda la provincia. Y este programa, la idea es que salga de lunes a viernes en esa radio, en Cadena O, todos los días, una hora. Pero bueno, estamos definiendo algunas cuestiones

0: este programa, para que ustedes se sientan acompañados y que puedan escuchar esas canciones, como yo digo siempre, que siempre quieren volver a escuchar. Porque ¿quién no quiere escuchar una canción viejita, como dicen algunos, ¿no? Así que bueno, ese es un poco lo que le quería contar. Estamos trabajando para poder proyectarnos aún más con este programa y tener una inserción mayor todavía a la que sabemos que tenemos como audiencia en la ciudad de Reconquista. Ayer no más, así que estamos muy, muy cerquita de ese proyecto.
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0: Bueno,
1: qué linda canción esta, me encanta. El juguete se llama Gianni Morandi, un clásico del recuerdo que también lo hicieron los Iracundos, ¿eh? Alguna vez lo pasamos interpretado por los Iracundos y la voz de Eduardo Franco. Bueno, quiero mandar un saludo muy especial para todos los amigos, porque la verdad que anoche tuvimos un encuentro. La gloriosa promo 81 de la Escuela Superior de Comercio Nocturna. Aquellos que me acuerdo que en aquel entonces hacíamos la secundaria a la noche, porque la verdad que todos laburábamos. Entonces queríamos terminar la escuela secundaria o queríamos darle continuidad a los estudios y nos inscribíamos en el turno noche, así nos permitíamos trabajar porque había que laburar, ¿no? Bueno, y le quiero mandar un saludo porque anoche tuvimos un encuentro. No estuvo toda la promo, pero sí gran parte de la misma, siempre. Por ahí hay alguno que tiene otros compromisos, pero estamos siempre reuniéndonos, ¿no? Así que, antes que nada, un agradecimiento muy grande por cobijarnos a la Ramo y a Daniel. Los dueños de casa primero, Daniel y Luis, el cabezón, Joris, por el azarazo que se mandaron, estuvieron fantásticos, una barbaridad. Comimos un asadito, pollito, bueno, todo. Pero lo importante de todo esto es que se tenga continuidad en este tipo de encuentros, ¿no? Uno, más allá de que a veces uno no puede en el momento que se fijó una fecha, o no puede, el otro tiene otro compromiso con antelación, pero siempre estamos ahí, y somos unos cuantos. Así que un saludo muy grande, un cariño grande, porque hacía mucho que no la veía. Nosotros tenemos un grupo, viste que la tecnología ahora, un grupo, WhatsApp, donde ahí nos comunicamos, intercambiamos fotos, Promo 81. ¿Qué podemos hacer? Intercambiar fotos, contar cosas que estamos haciendo. Algunos hacen gimnasia, otros bailan, otros pasan música, en fin. Un poco ese es el grupo. Hay un cariño muy especial dentro de ese grupo. Así que bueno, siempre hay algún cumpleaños para festejar o para desearnos muchas felicidades, intercambiar fotos de nuestros nietos, de nuestros hijos, un poco eso, muy, muy sano todo. Y bueno, y yo hacía mucho que no me encontraba con Patricia, Patricia Gauna, hacía mucho que no la veía a la Juani, que siempre hablamos a través del WhatsApp, bueno, a Liliana, la Albita. Bueno, todos los muchachos, Polo, Lavero, la verdad que pasamos una noche fantástica, realmente. Y como llegué temprano, me fue a buscar el cabezón Yori, y nosotros lo conocemos así, por eso, ¿no? Y aprovecho también para saludarle a los que no estuvieron, Dante, Sili, porque viven en Santa Fe, viven en otro lugar, a Fito García, a Mario de Bárbara, bueno, a todo el resto que no pudo estar, porque tenían otros compromisos, y un saludo grande también a ellos, contarles que la pasamos realmente muy bien y que los extrañamos, que queremos que estemos todos, pero bueno, son esas cosas que no se pueden. Pero hay mucho cariño, mucho afecto, y eso es lo importante, ¿no? Decir que estamos en una edad que, bueno, que es para sentarnos a contar anécdotas, a recordar cosas de lo que hacíamos cuando íbamos a la escuela. Y uno se pone a pensar, ¿no? La pucha, che, qué distinto que eran las cosas antes a las de ahora, ¿no? Y es cierto, eran otras modas, otras formas de divertirnos, muy distintas a las cosas que pasan hoy, ¿no? Pero bueno, la vida es así, la vida sigue, y siempre estamos, eso es lo importante, siempre estamos unidos. Si hay alguien que padece algún problemita de salud, estamos todos rezando, estamos en oración, en cadena de oración, y todas esas cosas que nos pasan, ¿no? Y eso es lo lindo. Decirles que como llegué temprano, les quería contar, estuve charlando con la Ramo, que es la dueña de casa, la mamá del Dani, que también hacía mucho que no hablaba con ella. Nosotros éramos jóvenes, ¿no? Y Daniel iba a mi casa o yo me iba a la casa de él y ahí nos juntábamos, mate por medio, cosa de jóvenes, ¿no? Y tantos recuerdos, ¿no? Me encantó esa charla que tuve con la Ramo, la verdad. Te carga mucho las pilas y uno puede recordar un montón de cosas. Y la verdad que la vi que está bien de salud, y eso me pone contento. Así que bueno, un abrazo enorme, un gracias mucho más grande todavía que el abrazo. Y hay una canción que yo era chiquito, mi mamá la escuchaba en la radio, y yo se la quiero dedicar a la Ramo, esta canción. La comparto con ella y la comparto con todos ustedes que escuchan el programa Ayer Nomás. Estamos hasta el mediodía, junto al amor y la nostalgia. Para la Ramo, esta canción.

Bueno, hubo un tiempo, fue ganador de uno de los festivales de San Remo, Italia, que eran famosísimos allá por la década del 70, ¿no? Todavía sigue el Festival de San Remo, pero en el Festival de San Remo aparecieron cantantes de la talla de Nicola Di Bari, que estábamos escuchando recién, de Gianni Morandi, de Mina, de Iva Zanicchi, de un montón de cantantes, ¿no? Que siempre los escuchamos nosotros aquí. Así que bueno, para la Ramo era el tema Trotamundos de Nicola Di Bari, un clásico del recuerdo. Quiero hacer mención también, porque si hay una persona que escucha este programa desde el primer día, como hay muchos, pero quiero mandarle un saludo porque es muy fiel al programa. Viste que está esa gente que, por ejemplo, me estoy acordando, Angie, que hace cuánto tiempo de que empezó el programa también lo escucha. Y Esther, me acuerdo que con Carlos escuchaban este programa desde el primer día. Este programa tiene más de 30 años. Y siempre ahí, firme, escuchando. Esther hace unas empanadas riquísima, y Carlos las repartía. Él era el delivery, era Carlos, ¿no? Y el que tomaba también a veces los pedidos. Me acuerdo, como si lo tendría acá al lado a Carlos, mirá. Cuando me iba a la casa, mientras tomábamos unos mates, atendían el teléfono, los pedidos que hacían, ¿no? Y Esther, que hacía, con la hermana preparaban, con Telma preparaban las empanadas, y después tenían el fin de semana que freírla, nada más. O sea que. Y todavía lo sigue haciendo Esther. Y Esther es una de las oyentes fieles al programa y que de vez en cuando por ahí me pide algunas canciones. Ella le gusta mucho Elio Roca. Siempre me dice, pasame algún temita de Elio Roca. Y por ahí la pasamos. Creo que hace un sábado atrás o dos pasamos algunas canciones de Elio Roca. Incluso hicimos un especial de él, ¿no? Y bueno, a ella también le quiero mandar un saludo muy grande. A Esther, tengo todos mis hijos, mi familia, que la quieren un montón, y ella también tiene mucho afecto por mis nietos, por mis hijos, y eso es bueno también, ¿no? Y le quiero mandar un saludo muy grande, y le voy a dedicar una canción. No sé si le va a gustar o qué, pero yo creo que sí, porque a ella le gustan todas las canciones que pasamos nosotros, como me dice, ¿no? No sé, me dice, voy a cambiar la radio, me parece que está por cambiar la radio donde escucha el programa. No sé si la cambió ya, seguramente me va a escribir. Bueno, para Esther le vamos a dedicar esta canción, Esther Ardit. Este tema se llama Mi Amigo el Puma.

Buenas, buenas, buenas mañanas tengan ustedes acá de nuevo con las historias de Rulo. Hoy ya mucho más tranquilos, mucho más desestresados. Fueron semanas complicadas. Acabo de terminar mis 2 semanas de exámenes. Les comento para los que no lo sepan, mis exámenes de ingreso a la universidad, Así que ahora nos exorcizamos y arrancamos con mucha energía que, bueno, el bloque sale, como se imaginarán, sale en diferido, ¿no? Acá son las 18 y 10 minutos de la tarde con una temperatura de 18 grados, Está espectacular. A minutos nomás, a horas de arrancar el mundial, Vamos la escaloneta. Hay que alentar todo. Bueno, desde acá, alentando a la escaloneta, a Leo. Hay una gran comunidad también de argentinos y de latinos aquí en Lausana, Suiza, en donde estoy, donde la verdad se siente, uno no se siente tan solo a veces. Arrancábamos con un nuevo jingle de apertura, que además confieso soy muy fan del director Quentin Tarantino, alguien a quien me aportó mucho la cultura general, mucho del cine, del arte, sobre todo en su manera de retratar historias en el cine. Y este tema, Missy Low de Dick Dale, que fue usado en la apertura de su segunda película de Pulp Fiction en el año 1994. También arrancábamos con Soda, Sobredosis DTV, de su primer álbum homónimo del año 1984. ¿Y por qué Soda? Tiene una razón. Esta semana la revista Billboard ha reconocido oficialmente a Soda Stereo como la mejor banda de rock en español de todos los tiempos. Vamos. Se lo merecía. Donde esté, querido Gustavo Cerati, donde estés. Conformada justamente, además, por el señor Zeta Bosio y Charlie Alberti en la batería. Soda no solo revolucionó la música latinoamericana, sino que marcó a generaciones enteras con canciones que siguen vigentes décadas después. Su legado trascendió fronteras, rompió barreras culturales y convirtió al rock en español en un fenómeno global. Hoy su lugar en la historia parece más indiscutible que nunca, por canciones como esta. Sobredosis de TV retrata, bueno, como ya lo podemos. En todo este mundo que vivimos hoy en día actualmente, una sobredosis de TV, una sobredosis de información muchas veces. Y bueno, de su primer álbum que marcó en el 84. Pero no vamos a cruzar del lado de enfrente, a la otra vereda también. También del rock nacional, a mí me gusta decirle que fue amado y odiado con la misma intensidad. La semana pasada ocurría una de las noticias más tristes del rock nacional. A mí personalmente, a pesar de tener mi pensamiento personal con respecto a él, yo, y en este bloque hablamos nada más que de su obra, de su música, estoy hablando de la partida del señor Carlos Alberto Solari, mejor conocido como El Indio. El Indio Solari, apodado así, curiosidad, apodado así por el jugador Jorge Raúl, que muchos se acordarán, el Indio Solari. Este indio del que estoy hablando, el músico, nacía en Paraná, Entre Ríos, el 17 de enero de 1949, miembro fundador junto con Sky Bailinson del grupo Patricio Rey y sus Redonditos de Ricota, también conocido como Los Redondos, ¿no? Es muy complejo hablar de Patricio Rey, bueno, del Indio, más que todo, pero sobre todo de Los Redondos, ya que Los Redondos comienzan allá post-dictadura, en el 85, que fue cuando lanzaron su primer disco, su primer vinilo, mejor dicho, su primer álbum.
Y los Redondos presentaban en escena no solo una banda, sino una puesta en escena con malabaristas, con artistas de todos los tipos de arte, esculturas, y ya comenzaron a implementar esa imagen de misticismo, de misterio. Los recitales eran más espaciados y no daban entrevistas a la prensa, era muy raro. Pero a mi entender, detrás de los personajes eran buenos tipos, simplemente que se vendía un personaje, una puesta en escena, que también, por supuesto, una puesta en escena política, ¿no? El nombre de Patricio Rey, hay una historia con esto, nace por el indio en sus... cuando era adolescente, cursaba la carrera de Bellas Artes. Él dijo después que no era muy... no le gustaba mucho el arte, pero sin embargo hizo obras fantásticas. Y en un libro de cocina encontró, así como existe el libro de la hermana Bernarda, un libro de recetas de cocina, encontró una receta. Muchos dicen que encontró la receta de unos redonditos, de unos buñuelos, de unos de ricota, pero no. Ya lo voy a contar ahora. La receta decía que la hacía una tal Patricia Rey, ¿no? Patricia Rey. Ahí comenzó a desarrollar en su cabeza una idea, un concepto que más tarde en el futuro serían los redonditos. ¿Y por qué de ricota? En esta puesta en escena era algo todo muy bizarro, muy extraño, incluso con figuras del cabaret francés, ¿no? Había personas, por lo general de la Facultad de Letras, de Artes, en fin, que vestidos, podemos decir disfrazados, pero vestidos como con turbantes, con algo, con una mística también un poco de Medio Oriente, repartían en bandejas buñuelos, justamente buñuelos, una especie de buñuelo, no estamos en clase de cocina, una especie de buñuelos rellenos de ricota. Y aquí saltó el nombre Patricio Rey y sus redonditos de ricota. En sus letras, todos hablan de sus acercamientos políticos de los últimos años, pero déjenme decirles que todas las canciones de los Redondos son políticas. Nada más que así como también, como ocurre en la poesía también de otro gran artista, como es el Flaco Spinetta, ocurre un fenómeno literario, un recurso literario de la poesía que se llama polisemia, que se caracteriza de darle un significado abierto a los versos. Y entonces, a mí, en lo personal, le da, no solo, no porque sean los Redondos, sino a nivel general, presentan más significados y hacen perdurar a las canciones, hacen perdurar la obra, por lo que permiten que los álbumes, la poesía se mantenga en boca de todos, se mantenga en el presente, y que cada uno a través de los años le pueda dar diferentes significados. Con estas canciones yo tengo una historia personal que comentarles. Los Redondos fue la primera banda de rock, por así decirlo. La voy a contar muy resumida. Fue la primera banda de rock que escuché, teniendo unos 3, 4, 5 años más o menos, en la casa de una tía. En aquellos años, 2004, Los Redondos ya no estaban más. Y el Indio venía de sacar también, venía de fundar el Indio Solar y los Fundamentalistas del Aire Acondicionado. La primera canción que escuché fue, si mal no recuerdo, del álbum Un Bayón para el Ojo Idiota,
y la canción era Masacre en el Puticlub. Lindo nombre para escucharlo con 4 años. No, mi viejo, por supuesto, mi viejo debe estar escuchando. Se quería agarrar de los pelos. Por supuesto, mi hijo, 4 años, va a estar escuchando Los Redondos, va a estar escuchando. Pero bueno, yo creo que también mejor escuchar Los Redondos y no escuchar por ahí la música actual, ¿no? Que nos llega, ¿no? Lo que se baila hoy actualmente. Y lo dejo al criterio de cada uno. Pero en esta oportunidad, y bueno, lo escuché con 4 o 5 años y me marcó. A partir de ahí comenzó un camino que años después, a pesar de escucharte a vos, Toti, con Los Iracundos y Los Náufragos, Los Gatos, también canciones del recuerdo, escuchar a Sandro, que Sandro también incursionó en el rock. Ya en otro bloque hablaremos de esa incursión en el rock, obviamente, Sandro y Los del Fuego, los más, quiero decir los más veteranos, pero no quiero que suene insulto, porque tenemos que aprender de ustedes, de los viejos. Nosotros los jóvenes saben mucho de música y mucho de la vida. Y vamos a escuchar, para no alargarme tanto, un tema de su primer álbum, del primer álbum de Los Redondos, llamado Gulp, del año 1985, La Bestia.

Bueno, escuchábamos La Bestia Pop de su primer álbum, del primer álbum de Los Redondos, Gulp, salido en 1985. Y si hablo de un pelado, tengo que hablar de otro pelado, que fueron contemporáneos. Por una cosa u otra, me dije al principio de no mencionarlo, ya que por ahí no llegaba tanto a Reconquista, pero tengo que hablar de él. El 17 de mayo hubiese cumplido años Luca George Prodan. Nacido en Roma el 17 de mayo de 1953, tuvo una infancia bastante cosmopolita, ¿no? A los 9 años fue enviado a un prestigioso y riguroso internado escocés llamado al Gordonstoun School, el mismo al que asistieron miembros de la realeza británica. Hay una historia con eso de que en una disputa entre chicos, ¿no?, de adolescentes, Luca le propinó una golpiza al actual rey de Inglaterra. Pero eso ya será para otra historia. Él, incapaz de soportar el estricto régimen, se escapó a los 17 años, lo que provocó que su familia activara una búsqueda internacional a través de Interpol. Durante esa década de los 70 se instaló en Londres, donde trabajó en la famosa disquería Virgin y se sumergió en la efervescente escena del punk rock británico. Allí comenzó a experimentar con sus primeras bandas y a componer, al mismo tiempo que caía en una severa adicción a la heroína. Golpeado por la muerte de su hermana, producto también de una sobredosis, Luca, buscando escapar de su adicción, decide dejar Europa y en marzo de 1980, tras recibir una postal de su amigo Timmy Mackern desde las sierras de Córdoba, viajó a Argentina. En la tranquilidad de las sierras comenzó a rearmar su vida y a gestar las bases musicales de lo que sería su nueva banda. Poco después se trasladó a Hurlingham, Buenos Aires, y funda Sumo, una agrupación con la que rompió los moldes del rock argentino de la época, incorporando nuevos ritmos que dominaban en Europa, como el post-punk, el ska y el reggae. Cantando tanto en inglés como en castellano, sobre todo en inglés, lo que causó un gran revuelo, Sumo se convirtió en un ícono de la renovación musical posguerra de Malvinas, con éxitos como Divididos por la Felicidad, Llegando los Monos y After Chabón. Estos álbumes, After Chabón, el último álbum que sacó Sumo en el 87. La banda dejó una marca

0: vez de nos estamos, nos vamos poniendo viejos, nos vamos poniendo tecnos. Así que es una canción justamente muy actual que puede, que perduró a través de tantos años. Años. Calamaro y Luca Prodan.
1: Coincide un poco con la noticia de que lo único que progresa con el paso del tiempo es la tecnología. El hombre no, siempre es el mismo.

En el ámbito internacional, el 10 de junio, este 10 de junio, se cumple otro aniversario de su fallecimiento.

grande. Para mí es una leyenda del blues, del jazz, del soul, del R&B. El 10 de junio de 2004 fallecía Ray Charles a los 73 años en Beverly Hills, California. Fue cantante, saxofonista y pianista. Tuvo en 1962 el single número uno en Estados Unidos y en Inglaterra, I Can't Stop Loving You. Además de otros 30 singles en el top 40 de Estados Unidos y en el 2005 el álbum número uno en Estados Unidos, Genius Loves Company. Apareció en la película de 1980 de Blues Brothers. Charles se casó dos veces y fue padre de 12 hijos de 9 madres diferentes. Otra que podemos decir ni que fuera Antonio Ríos, ¿no? Fue ganador de 17 premios Grammy y estableciendo una leyenda difícil. Difícil de acá. Difícil de alcanzar. Estos temas ya estamos un poquito pasados, pero la música es así. A veces no trata mucho de tiempo. Sé que el tiempo en la radio, the time is money, el tiempo es dinero, pero con Ray Charles nos dejó joyas como esta, Hit the Road Jack.

Para el próximo programa, para la próxima edición de Las Historias de Rulo, una pequeña sorpresa. Tengo una caja con un material lleno de bandas que no fueron tan conocidas. Tal vez por existir al mismo tiempo que leyendas como los Beatles o los Rolling Stones. Por ende, pasaron un poco desapercibidos. Además, bandas que tengo la certeza de que no llegaron y no llegaban a Argentina, pero que bandas increíbles del rock, a veces bandas griegas, alemanas, ustedes dirán, pero en griego. No, no, no, cantaba en inglés, pero con estilos ya se van a enterar. Pero, como dije antes, el tiempo es tirano a veces. Y con esta última data, con esta última historia, nos vamos, me voy. El 10 de junio, también, pero de 1981, se formaba la banda de rock progresivo Asia, con el guitarrista Steve Howe, teclados y segundas voces Jeff Downes, voz y bajo John Wheaton, y en la batería, percusión y coros, Carl Palmer. Escuchamos esta canción, Heat of the Moment. Y con esto nos vamos hasta el próximo episodio de Las Historias de Rulo. Chao, hasta la próxima.

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Bueno, ahí estamos escuchando a The Wall Sisters, Dile se llama esta canción, muy bueno, la música que hoy incluyó en su sección Rulo Rufanats, desde Suiza, él muy buena selección musical, por supuesto el homenaje al Indio Solari, con los redonditos ahí de ricota y esa bestia pop que escuchábamos. Bueno, y toda la selección musical, la verdad, muy bueno. Y quedó con material que no lo pude insertar y que tiene mucho que ver, que seguramente el sábado próximo estará, o en el próximo, en la próxima sección de las historias de Rulo, estarán seguramente, bueno, esta semana me lo decía, me lo mandó en un audio también, quedó, no pudo poner alguna canción de Memphis Las Blusera, que se cumplió un aniversario más de la muerte de Otero, después de un tema de Boston, pero seguramente va a ir incluido en una próxima sección. Así que muy linda la música, la verdad, muy buena. Estamos escuchando recién a The Wall Sisters, te decía, Dile la canción. Bueno, este Lionel Messi, modo mundial, le decía hoy al principio del programa cuando arrancábamos, ¿no? Lionel Messi va a ser protagonista en Reconquista, no es que viene Messi, sino que el 4 de julio a las 17 horas en el salón de cultural, en el galpón cultural, que está muy cerquita de la radio, acá nomás, cruzando la calle, está el galpón cultural. Allí va a haber una muestra, unas imágenes instantáneas de Instantáneas de Gloria se llama. Es un pasaje de 150 imágenes de el recorrido de Lionel Messi en distintos equipos de fútbol, bueno, todo gira en torno a Messi, así que viene bien para con esta fecha tan especial que estamos viviendo, que es el Mundial de Fútbol 2026. Repito, eso va a ser el día, por acá tenía anotado, 4 de julio. Esta es una muestra de fotografías de Gustavo Ortiz. Son 150 imágenes. Así que chicos, y no tan chicos, prepárense, porque la verdad que es una maravilla esta muestra y la vamos a tener aquí en la ciudad de Reconquista. Dave, lo que viene ahora, un viejo tema de los años 60, Fugitiva.

0: sabes que te cuento que este tema, la versión original, es de los años 60 por Del Shannon, Fugitiva. Lo que se escuchó esa canción por Del Shannon fue impresionante. Bueno, después ya, fin de la década del 70, Dave, un cantante llamado Dave, grabó el mismo tema en esta versión más de boliche, se la pasaban los boliches, incluso Fugitiva, lo que estábamos escuchando aquí en Ayer Nomás. Estamos hasta el mediodía, junto al amor y la nostalgia, con todos los recuerdos y esas canciones que siempre quisiste volver a escuchar.
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Bueno, me metí en el baúl de los recuerdos, busqué una selección de temas del Club del Clan para la musiquita de locos y ahí encontré a Billy Cafaro, Piti Piti, lo que estamos escuchando. Pero vamos a seguir escuchando otro tema que formaba parte de la música del Club del Clan. Muy conocido porque han hecho de este tema un montón de artistas la han interpretado. Pero en este caso es la versión original, sería Perico Gómez del Club del Clan, la musiquita de locos.

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1: 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Ahí está Cheroga, que todos los sábados te presenta música popular argentina, la música tradicional del folclore. Vamos a escuchar dos canciones. La primera de ellas, Las Voces de Orán. Y después, Horacio Guaraní.

0: Bueno, cuántos recuerdos, ¿no? Ahí está Horacio Guaraní, que siempre lo recordamos en este espacio de Cheroga también, ¿no? Y antes eran las voces de Orán, en Ayer Nomás, el folclore tradicional también, ¿no? Así que bueno, un saludo muy grande para Cristina, que vive en Malabrigo, escucha el programa. Dice, acá hay mucha gente que te escucha, me dicen, Malabrigo. Bueno, le mandamos un saludo. Sí, tengo muchos amigos allí en Malabrigo que siguen el programa los sábados a la mañana desde la 88.1, que es la Radio Ciudad, que es la radio de todos ustedes.
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0: Bueno, qué momento este, ¿eh? ¿Cómo lo esperan a este momentito de los románticos de la abuela? Claro, las canciones que elige la abuela para los sábados aquí en el programa Ayer Nomás son realmente imperdibles. Verdaderamente son esas canciones que vos siempre querés volver a escuchar, ¿no? Y si no, escucha esto.

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1: Qué canción esta, ¿eh? Qué canción que nos trae la abuela. Esta es la sección de los románticos de la abuela. En el año 69-70, aparece un inglés cantando en castellano. Por eso van a notar ustedes que tenía un castellano por ahí medio, no tan claro, digamos, ¿no? En varias de sus canciones. Pero la más exitosa de las grabaciones que hizo, de las producciones, fue esta canción que vas a escuchar ahora. Estoy hablando de Matt Monro y el tema se llama Alguien cantó en Los Románticos de la Abuela.

Matt Monro, y el tema se llama Alguien Cantó en Los Románticos de la Abuela. Qué linda canción esta, ¿no? Siempre la pasamos aquí en la abuela siempre lo trae aquí a su sección, ¿no? Se ve que le gustan mucho las canciones de Matt Monro. Hay un cantante francés, y esta canción que vamos a escuchar ahora fue grabada en francés y en castellano. Se difundió mucho en las radios cuando salió este disco simple de un cantante llamado Frédéric François. Lo escuchamos.

decía que no escuchabas esta canción de Frédéric François, Quisiera dormir junto a ti, ¿no? En Los Románticos de la Abuela lo vas a escuchar porque tiene una colección, una selección de recuerdos impresionantes latinos, ¿no? Y hablando de recuerdos impresionantes, cuando anunciamos en nuestro Facebook de que íbamos a pasar canciones de Sabú, qué impresionante, ¿no? me sorprendió los me gusta que pusieron. Y yo elegí una canción de Sabú que a mí me gusta mucho. Varias canciones hay de Sabú que son muy lindas, ¿no? Olvidar, por ejemplo, es una canción muy linda. Pero quizás esta haya sido la canción más popular de él, la que vamos a escuchar ahora. 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

Bueno, esta semana se cumplió, podríamos decir, un aniversario de la aparición de este tema que estamos escuchando, Satisfacción de los Rolling Stones, ¿no? Un clásico de los años 70. Fue uno de los primeros discos de los Rolling Stones donde incluyeron esta canción que vendió muchos, pero muchos discos en aquel entonces esta banda, ¿no? Bueno, ¿qué programa que tuvimos hoy, ¿eh? Tuvimos un poco de todo, ¿no? Muy, muy lindo programa, la pasamos realmente muy bien. Estamos en el tramo final de este programa de hoy sábado. Ojalá se mantenga el solcito, que salga el sol, aunque hay unas nubes ahí que lo quieren tapar, pero bueno, un placer, como siempre, acompañarlos 3 horas de radio con mucha música del recuerdo, aquellas décadas del 60, del 70, 80, que pasan por aquí, por este programa. Dionisio Cili, técnicamente impecable en la operación técnica de nuestro programa todos los sábados. Toti Díaz en la conducción y una invitación que te hacemos para que dentro de 7 días nos volvamos a encontrar aquí en Radio Ciudad 88.1. Disfrutá de este fin de semana largo. Disfrutalo, pasala bien, buena vida para todos.

0: Llegamos al final de nuestro viaje musical de hoy. Gracias por ser parte de nosotros, por compartir tu historia con cada nota. Hasta la próxima. Que la música y los buenos recuerdos los acompañen. Hasta el próximo encuentro. Cuídense mucho. 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

0: Dioni, ¿cómo estás?
1: Seguimos
0: bueno, con... seguimos con el feliz cumpleaños.
1: Feliz cumpleaños y seguimos también con nuestro acompañante en el timón.
0: ¿Del timón?
1: Del timón de la barca.
0: Ah, sí, del timón de la barca, ahí
1: porque
0: estamos.
1: Porque nuestro compañero brilla por su ausencia.
0: Ah, bueno, pero...
1: pero porque sigue estudiando.
0: Ah, sí, vos te comunicaste.
1: No me comuniqué, pero me imagino que sigue estudiando.
0: Bueno, tenemos que recibir una llamadita de él, le vamos a decir
1: sí,
0: que nos llame,
1: sí,
0: ¿eh?
1: Sí, sí, sí,
0: vamos
1: sí,
0: a ser así. Bueno, una llamadita que nos llame, que nos diga
1: pero
0: cómo anda.
1: Pero si está estudiando ahora en este momento no nos puede llamar, pero sí cuando no estamos en el aire.
0: Por supuesto, tiene de lunes a viernes, sábado y domingo, lunes, martes, todos los días. Bueno, acá estamos un día sábado en esto de...
1: que sábado 13.
0: Sábado 13. Yo no le puse fecha acá, pero es 13 del 06. Mariela sabe y Mariela es la que lleva la cuenta.
1: Sábado 13 de junio para todos.
0: Para todos. Esta semanita fue un... Bueno, se viene la lluvia. ¿Cómo es del niño? ¿Cómo
1: ay,
0: es esto?
1: Ay, sí, sí, sí, sí. Está pronosticado. Y vos que en esa parte que me pusiste para el trabajo, ¿viste?
0: Sí.
1: Bueno, está. ¿Qué es lo principal que tenemos que tener en cuenta? Después lo vamos a picante.
0: Vamos a dejar picando, eso como tipo, ¿viste cuando vos le tirás el anzuelo, diríamos, el disco
1: sí.
0: Norman?
1: Sí, trajo un dorado.
0: Ah, ¿sí?
1: Sí, vino mojado, pero trajo un dorado y un surubí.
0: Vino mojado porque pues, llovió.
1: Sí, llovió. Vino con la lluvia, pero un hermoso dorado y un surubí trajo. Para...
0: Hace mucho que no como pescado, bueno,
1: ¿no?
0: Tendríamos que...
1: Pero él va a pescar para su hermano, que no puede ir más al día.
0: Y bueno, esos días que se juntan, ¿qué día se juntan los sábados?
1: Sábado domingo.
0: Ah, bueno. Por ello no, soy de comer mucho, pero...
1: No, pero lo hace frito.
0: Una puntita, como con un poquito de limón.
1: No, le vamos a decir a ¿cómo es que se llama? A Martita, que ella no come frito, que lo hace... En el horno o a la plancha, ¿viste?
0: También son muy ricos. Sí, después tendría que comprar pescado.
1: No, pero cuando traiga, si vos no comés, te traigo. Ay, dale. Justamente me dieron hoy, ayer. Después te paso, que es surubí, posta, todo
0: bueno,
1: lo que quieras.
0: Bueno, ¿quién vende?
1: Sí, sí.
0: Ah,
1: sí,
0: dale. Bueno, eso es, estamos hablando porque es un encuentro que nos hacemos mientras...
1: Recién llegamos, nos vemos toda la semana.
0: Durante la semana nosotros... Cada una hace sus actividades y por el jueves ya nos empezamos a comunicar. Así que en esto de estar juntas y de estar en la barca con este clima lindo, es un clima lindo. Bueno, recién había mucho
1: sí,
0: viento.
1: Yo empecé como la cebolla, ¿viste? A sacar. Porque tenía frío cuando me levanté.
0: Sí.
1: A las 10.
0: Sí.
1: Me levanté hoy.
0: No, bueno, cada uno hace
1: y
0: su
1: sí,
0: vida.
1: Bueno,
0: a la noche vos te acostás
1: tarde.
0: Yo no. Bueno,
1: y como empecé a como la cebolla, ¿viste?
0: A sacar
1: las cáscaras, ¿viste? De,
0: sí.
1: De la cebolla.
0: Bien. Bueno, acá estamos un día 13, dijo Mariela, con esta semanita que estuvo media lloviznando, con este clima que dice que va a seguir lloviendo, que entonces hay que sacar, hay que sacudir todo, hay que abrir la casa cuando hay sol.
1: Sí.
0: Aproveché hoy.
1: Sacudí a los maridos.
0: También hoy Hugo me ayudó un poco en el coso, pero
1: yo
0: claro,
1: no,
0: claro, que entre un poco de sol, también
1: la
0: sábana, puse un poco en el...
1: En la secadora. Todo lo que trajo mojado, así que está todo colgado ahora con el sol.
0: Ay, ay, ay. Bueno, hay que seguir cuidándose, hay muchos alumnos y personas que están enfermas con esta gripe, con el resfrío, cuídense, no es que uno no quiera que vayan a las escuelas, pero también hay que tener cuidado en el sentido de contagiar a los otros y contagiar al docente, que el docente está expuesto de lunes a viernes con todos los alumnos, así que piensen también a veces de la familia con esto del cuidado. Nosotros tenemos docentes que también están mal, a veces nos llaman con toda la parte de congestión o gargantas o dolores. Y recién estamos en junio, ¿no? Falta todavía julio, que ya nos viene después las vacaciones, unas dos semanitas muy cortas. pero todavía falta pasar el frío, así que hay que seguir cuidándolos, a los chicos, a los adultos, y eso es importante. Bueno, acá estamos en el 88.1 Radio Ciudad, la radio que se ve y se escucha. Nos estamos viendo, muy lindo el adorno que puso Mariela, bueno, siempre ella...
1: Sí, nuestro árbol, que es el mirto,
0: es nuestro árbol.
1: Está abanderado, no tenía cinta amarilla, pero le puse lana amarilla, que es lo mismo, con flores amarillas, que este fin de semana es el acompañamiento que estamos haciendo. Si vos hubieras visto cuando entraste, todos los árboles tienen una cinta amarilla. Allá, afuera.
0: No soy muy detallista.
1: Pero, no, en la calle.
0: Ah, no vi.
1: Sí, se puso todo ahí, cintas amarillas. Lo que pasa es que
0: Mariela quería llegar rápido.
1: Sí. Sí.
0: Quería, pero no miré ni
1: bueno, Miguel, ahora lo vas a mirar cuando
0: ahora lo voy a mirar con detenimiento. Ajá, bueno.
1: Después decimos por qué es la cinta amarilla. Exacto. Bueno, estamos... casi en la mitad de junio, 13, hice una palabra que me gustó. Sí. Daría todo lo que sé por la mitad de lo que ignoro.
0: Daría todo lo que sé por la mitad de lo que ignoro.
1: La vida es hoy, no mañana. Uh-huh. Bueno, el día lunes 8 del 6 fue... el Día de los Tumores Cerebrales, el Día Mundial de los Océanos, Día de los Contra, de los Pacíficos, de los Océanos Pacíficos, y la Pirotecnia también. Martes 9 del 6, Día Mundial de la Acreditación, aniversario del nacimiento del Pato Donald.
0: El Pato Donald.
1: Ajá, el Día del Primo fue el martes.
0: El martes.
1: ¿Viste que es cosa que uno ya deja al primo en otro lado? Esta monotonía.
0: Claro, como que sí, después nuestro tema va a tratar de eso. Ajá.
1: Y como es día de los archivos que uno tiene que guardar, Día del Geólogo. El miércoles 10. El Día Mundial del Modernismo, Día de las Enfermedades de Andrade, Día de la Cruz Roja, Afirmación de los Derechos sobre las Malvinas, Día Mundial de las Especies y Hierbas, Día de la Hidráulica, Hidráulica. Ajá. ¿Qué es la heráldica? El día de los escudos. Esa es la palabra. Para el diálogo entre las civilizaciones. También para el diálogo de las civilizaciones. Día de los alcohólicos anónimos. El día 11, inicio del Mundial del Fútbol Mundial. Día del Fútbol Mundial que se empezó el día 11. El día de cáncer de próstata. Eso, el cáncer de próstata, es para todos los hombres que tengan su merecido cuidado y que se hagan controlar. Cualquiera le agarra la próstata. De 30, 40, 50, 60, 70, 80 años. La próstata está viva. Así que hay que cuidarla. Controlarse. El día jueves, el día del vidriero. Viernes 12, el día del internacional del doblaje. Nacimiento de Ana Frank. ¿Quién era Ana Frank? Falleció cuando tenía 15 años. La frase más conocida, porque escribió, porque murió en la guerra: a pesar de todo, sigo creyendo que las personas son buenas en el fondo. Esa es una frase más conocida de ellas, que escribió antes de morir. A pesar de todo, sigo creyendo que las personas son buenas en el fondo. Un Día Mundial del Trabajo contra el Trabajo Infantil. Hoy sábado 13, el Día del Escritor y de la Escritora. Felicitaciones, compañera, amiga, hermana Mirta.
0: Gracias, y a todos los escritores.
1: Y todos los escritores también.
0: Gracias.
1: ¿Qué más tengo hoy sábado? De tejer en el público. Viste que hay mucho, el día de albinismo también. Uh-huh. Cáncer de piel. Mañana domingo es el día del barrendero. El nacimiento de Che Guevara y el donante de sangre. El día lunes, que es feriado, sabemos que porque es el feriado, ¿no? Porque es cuando
0: de
1: Güemes.
0: Uh-huh.
1: Bueno, tengo hasta ahí. Y ¿sí? Tengo esto de que escribí por todos los que escriben.
0: ¿Sí?
1: La vida es como un libro. Algunos capítulos son tristes, otros felices, otros excitantes. Pero si nunca vuelves la hoja, nunca sabrás lo que el próximo capítulo depara.
0: ¡Ay, qué lindo!
1: ¿Eh?
0: ¡Qué bueno! Es cierto, ¿no? Es cierto.
1: Uh-huh. Ajá.
0: ¡Qué buenas palabras!
1: Bueno, hasta ahí
0: bueno,
1: tengo.
0: Bueno, hasta ahí tiene Marielita, y ahí estamos escuchando estos días. Ella nos trae todo lo que es de las efemérides, lo que podemos ver y escuchar para tenerlos en cuenta. Son aquellas fechas dentro de la... Hay muchísimas, pero bueno,
1: sí.
0: Mariela nos trae los más relevantes, no importantes todas lo son, pero que nosotros conocemos y algo que se puede charlar y ver. Así que acá estamos. Bueno, acá en este comienzo, en esto, ¿no?, de lo que Mariela nos decía, en el día a día, en el comprometernos. Mariela nos hablaba de la cinta amarilla, del compromiso, del estar juntos. Ahora va a hablar un poquito ella de eso. Pero también nosotros queríamos poner esto, que se está hablando mucho, se habla. Pero bueno, vemos que hoy en día, aparte de hablar, está teniendo como bastante problemática, y que las personas se están cuestionando en esto, ¿no? No comportamientos, sino actitudes y algunas cosas que pasan, ya sea en las instituciones, en las escuelas, en la familia, en los adolescentes. ¿Qué está pasando? Siempre pasó, pero hoy con las redes, con esto que realmente tiene un auge así muy, muy fuerte, se hace viral todo, se hace viral, así como nosotros estamos. Justamente yo estoy mirando una serie, así... se llama Así Aprenderás. Uh-huh. Si quieren verla, es fuerte, pero uno ve realmente esto, ¿no? Nuestro tema se va a tratar de eso, a ver cómo podemos nosotros comenzar, de dónde comenzar esto para modificar un poco lo que es el respeto hacia el otro. El respeto. Entonces, ¿cuál es la célula madre, digamos? Aparte de saber la célula, es la familia. Entonces, ¿qué nos está pasando como familia para que nuestros niños, porque también en esta serie, marca diferentes capítulos donde realmente el autor, los protagonistas, es un papá que ha perdido su hija, docente, profesora, que realmente es una pérdida con algo que llevó a la muerte por un alumno. Entonces, estas cosas que son muy fuertes, y el marido, que así se realmente empieza a ver qué puede hacer, y el padre, abuelo, digamos, padre, a ver qué es lo que pueden organizar, digamos, se crea un ministerio en cuanto al Ministerio Ministerio de Educación, donde a ver qué pueden hacer hoy en día con tantas cosas que uno se plantea, por decir, yo con esto no puedo, con los adolescentes no puedo, y no es no puedo, sino que ver cómo podemos modificar, cómo poder enseñar, porque eso es lo que decía el ministro de Educación, cómo poder enseñar hoy con una diversidad
1: de cosas.
0: Diversidad de problemáticas, y tocan mucho el dejarlo solo, se toma mucho, toman otros como el bullying, toman otros como los padres, discuten o realmente persiguen a los profesores por los medios, cosas así que no pueden concebir, cosas que el docente puede enseñar al alumno, porque su hijo no puede ser así. Entonces, esas cosas que la vemos, esas cosas que marcan mucho, porque como dijo bien la palabra Mariela hoy, que todos, como Ana Fran decía, que todos tenemos en lo interior algo bueno, digamos, todos, hasta que los demuestren lo contrario, pero bueno, estas cosas son que cada niño lleva al otro, y bueno, aquel sumiso, aquel niño, niño y adolescente sumiso, y otros por querer ser más, llevan a hacer cosas que no están permitidas.
1: Exactamente.
0: ¿No? Así que eso se va a tratar hoy nuestro programa, en el sentido de que cómo podemos hacer de pequeñas cosas, porque nosotros no somos nadie para decir esto tienen que hacer, sino como docentes, como abuelas, como profesionales, como esto, ¿no? ¿Qué podemos hacer nosotros como familia? Pequeña cosa, que durante mirarlos un poco más, ya le vamos a decir algunas cosas que fuimos anotando y fuimos mirando y viendo algunos programas, esta serie que estoy viendo, también, que marcan realmente lo que pasa, las cosas que están pasando, ¿no?
1: Sí, claro, justamente. Así que era el día también de eso, también se puso que era el día del niño que está en peligro, porque el niño está en peligro, porque uno deja, confía, porque esa es la parte, confía en quién dejarlos. Y vos ves, gracias, siempre digo gracias, a las cámaras que tienen los padres, ven el trato que tienen los niños.
0: También, hay de las dos partes, hay de las dos partes, hay aquellas que la falta de respeto, y hay otras que no son ya niños, y bueno, pero también es todo la parte psicológica, cómo son la... pueden ser diferentes, digamos, creerse, ser sumisos, y después en un lado ser así y en otro ser diferente. O sea, pero
1: el
0: todo
1: trabajo
0: esto
1: infantil
0: después,
1: también.
0: El trabajo también infantil, como decía Mariela, ¿no? Hoy en las efemérides. Bueno, ahora vamos a ir a escuchar un espacio musical y después ya vamos de lleno a esto de la esperanza para la familia. Traje uno de los acá con un corazón que parte. Y hay partes, sí, hay esperanza, siempre hay esperanza, ¿no?
1: Siempre. Si uno cultiva, es como una planta.
0: Por supuesto.
1: Tenés que cuidarla para que después te dé fruto.
0: Exacto.

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0: sábado en 88.1 Radio Ciudad. Estábamos escuchando a Abel Pinto. Bueno, pero él realmente es hermoso porque aparte dice canta.
1: Canta.
0: Yo entendía sueña, pero canta. Sí, canta. Canta mientras sueña. Realmente es una canción muy linda. Él tiene ese ritmo que te hace mover, que te hace pensar y bueno, es algo lindo. Y hay que aprovechar el día a día, hay que ver, hay que vivir el sol y todo lo que hace al estar bien, porque a veces uno está, ¿no?, con unas ñañitas, con la garganta, con esto, con el otro, pero hoy, gracias a Dios, estamos las dos bien, así que, y bueno, y Diony también, porque pasó su cumple.
1: Ya, sí,
0: pero
1: cachi, cachi, cuenta.
0: Ah, bueno, pero eso no se dice.
1: ¿Cómo no se va a decir si es tu vida?
0: No, así vos tenés que decirle.
2: Es la vida, ¿no es cierto?
0: Vos, no, pero vos tenés que decir, ¿cuánto? Yo me acuerdo una abuela ahí en la catedral, ¿no? ¿Cuánto? O sea, ella decía, que le preguntaba la edad, decía, ¿qué? Bueno, tres veces, ya no, como no entendé qué, bueno, nomás, todo trabado. Bueno,
1: cuando uno dice la edad,
0: sí, señorita,
1: es porque vive la vida.
0: Bueno, señorita, usted está con muchos colores en su collar ahí, no sé qué, pero ahí es amarillo. Bueno, ibas a decir otra cosa primero.
1: Bueno, primero y principal, que agradecemos como gente de edad, ¿no es cierto?, que donde estamos acá, en nuestro 80, Radio Ciudad 88.1, que siempre nos acompaña en todo sentido de seguir trabajando, ¿por quién? Por la gente.
0: Exacto.
1: Entonces, vimos cuando llegamos, todos cintas amarillas.
0: Amarilla. Ahora me puse, porque Dionisia me mostró, así que ahí presté
1: atención. En cada árbol. Bueno, la cinta amarilla habla e interpela a quien la observa. Cada cinta amarilla es para que nos vean, nos respeten, nos traten mal y que tomemos conciencia que todos seremos personas mayores.
0: Ah, mira, bien.
1: Esa cinta amarilla. Ayer viernes 12 se colocó en cada árbol una cinta amarilla. Colguemos la cinta amarilla en los árboles públicos en una rama alta para que no lo arranquen o se la lleven.
0: Ah, para eso era.
1: Seguimos.
0: A ver.
1: El sábado, domingo y lunes, sería 13, 14 y 15 de junio, la dejamos flameando como símbolo de esperanza, amor, respeto y encuentro. El martes 16 la recogemos y guardamos para otro evento. Seamos guardadores de nuestra cinta amarilla. ¿Por qué? Porque el día 15 de junio es el Día Mundial de la Toma de Conciencia del Abuso y Maltrato en la Vejez. Y nos invita a reflexionar. Cuando yo sea una persona mayor, ¿cómo voy a querer que me traten? Con respeto, buen trato, empatía, dignidad e inclusión, porque hoy somos y mañana también seremos personas mayores. Entonces, este es el acompañamiento del área de las personas mayores, que gracias a ese encuentro que tienen todas las personas mayores, felices están. Porque tienen compañía. Felices están porque nunca nadie que están sola la agarró de las manos y bailó con ella. Hay muchas cosas, una de esas cosas doy, ¿viste? Pero la gratitud de aquella persona que vos te vas y te sentás, que está enferma, que está en la cama, que no quiere levantarse, que está sola, no tiene con quién compartir un plato de sopa, esa es la persona que se siente feliz, con tan pequeñas cosas. Así que ayudemos y compartimos este lugar que es de la vida de los abuelos.
0: Bueno, así hizo una introducción y esto nos contó Mariela, porque vos sos la que sabés, y nos amplía el conocimiento de este color amarillo, de esta representación, y las personas mayores también, que realmente es así, ¿no? Uh-huh. Y como bien lo dice ella, ella siempre está acompañando, y otras más, así como Mariela, otras más que no le vamos a poner nombres, sino que tienen nombres y apellidos, y es bueno no tenerlas en cuenta. Y ellos dan una alegría y un espíritu que tienen, porque ya están en otro periodo ya de hacer cosas otras que siempre a lo mejor le hubiese gustado, y no lo pudieron hacer por el compromiso del estudio, del trabajo de los hijos, de todo esto, ¿no? Uh-huh. Justamente mi amiga Maricel, que uh-huh. justamente nos acordábamos, y que fue se despidió de sí, su hermano, se fue su hermano, ¿no? Pero realmente eso de tener en ella, me decía, me mandó un, después lo voy a ver, uh-huh. pero es un, me mandó un, justamente en ese momento, antes de que Juan Carlos nos dejara y partiera, y reflexionaba sobre esto, ¿no? De un poema que decía del trabajo, del compromiso de la mujer, de la que la mujer está siempre trabajando, que nunca tiene el horario, que los hijos, y le digo, no te sientas mal, porque yo creo que cada uno tiene una etapa. Tiene esto, como decía Mariela, tiene la juventud, que también la tiene el abuelo, pero la juventud, que el ritmo que llevamos es diferente, que ya después uno empieza a pensar
1: vivimos diferente. Otra galaxia.
0: Claro, diferente en el sentido, tenés más tiempo, estas cosas, que no te sientas mal, porque a lo mejor en este momento, cuando ella se sintió que realmente qué hizo, qué cuánto tiempo estuvo, le digo, estuviste mucho tiempo, y te regaló mucho tiempo. A mí me dijeron una vez, cuando mi papá no estaba, que yo todavía decía, ay, ¿por qué no vivió más? Y entonces, sí, ¿cuánto tiempo te regaló? Sí. O sea, en el sentido, ¿no? Porque hay algunos papás que están, que qué sé yo, muy jóvenes, o tienen una descompensación y se van, y entonces no tienen la oportunidad para entablar esa conversación y estar, y ella lo disfrutó en esos días, en esos 15, 20 días, pero en esto, no sentirse mal, porque cada uno, cada etapa tiene, y bueno, Mariela, y cada una, nosotros también, o sea, va cumpliendo su etapa, va cumpliendo su proceso, y hoy nos toca estar acá en el programa, en estar en la barca, en otro momento estaremos en otro espacio, pero en este, ¿no?, el comprometernos, el estar en esta vida y tratar de vivirla lo mejor posible. ¿No?
1: Yo, por ejemplo, viví, ya que estamos en esto, yo te digo lo que viví con mi papá. Mi papá tenía enfermedad siniense y yo lo tenía que llevarlo al hospital militar, ¿viste? Y con nadie confiaba. Conmigo confió, pero yo aprendí del médico que me dijo cómo lo tenía que tratar para poder llevarlo. Y yo me acuerdo que él no era un hombre cariñoso. No era de abrazarte y decirte te quiero o alguna cosa así. Y ahí lo viví con él. Yo me senté y le hablaba a él, ¿viste? Y me dice, ¿sabes? Vení que te doy un abrazo. Te quiero mucho. Y eso fue lo grande para mí. No poder no sufrir con él, que él estaba así. Con eso a mí me llenó para tener fuerza para poder llevarlo. Y lo llevé. Así que hay cosas que vos decís, bueno, no lo sufrí tanto porque él me abrazó y me dijo que me quería. Y esa es una gran, también de estar al lado de alguien que necesitaba.
0: Bien. Bueno, Así se dio esto porque Mariela dio, o sea, qué es lo que de las personas mayores y del color, ¿no? Pero lo que nosotros íbamos y nosotros nos compete y nos hace a este lo que íbamos a hablar.
1: Al encuentro este
0: del
1: día.
0: Al encuentro de este día era esto de lo que está pasando. ¿Qué está pasando? Siempre pasó. Pero como ahora se hace público todo, es como que lo vemos más y nos llega más.
1: Masticamos más esto.
0: Entonces es como que una cosa que no podemos entender que se nos va de las manos. Sí. Entonces no podemos entender cómo en un aula tengan tantas, digamos, que no tengan un límite, un respeto hacia un profesor, hacia un docente, que antes era la palabra, vamos de un extremo al otro. No quiero decir con esto que el docente ponga límites muy estrictos en el sentido de cómo era antes, ¿no? Que no podías ni hablar. Pero coartar ya que todo lo que habla el docente o el profesor no es verdad o no. O sea, son cosas, no digo todos,
1: sí,
0: porque hay casos y casos. Pero acompañar, modificar, estar presente. ¿Y qué los hace presente estar en la familia? O sea, preguntarle a ese adolescente que me llame la atención si es que realmente no habla. O sea, que estar callado. Si habla, déjenlo que hable, porque eso es una forma de expresar, de decir lo que le pasa. Pero cuando los adolescentes están muy callados, algo está pasando. Ajá. Y esto es importante también, el compartir, el sentarse, ya sea como papá, o ya sea como abuela, o ya sea como docente. Porque los docentes tienen eso de mirar, de mirar al alumno, y realmente algo le está pasando.
1: Ajá. A veces sabe el docente, por eso dice, el docente es mi segunda mamá. Eso siempre lo tengo grabado. Es mi segunda mamá, porque a veces el docente ve más que la mamá. Y entonces, ahí ese es el trabajo, ¿no es cierto? De hablar con los padres en las reuniones o llamarlo al padre aparte para decirle lo que le está pasando al alumno, a su hijo.
0: Exactamente, y no pensar que nosotros tenemos como, como papá una receta, yo siempre digo. Y no tenemos una receta y cada hijo es diferente. Cada uno es diferente. Aquel que es callado, aquel que es grita, aquel que se impone, aquel que... somos diferentes, cada uno es diferente. Así como nosotros como papá somos diferentes. Y nadie nos dijo de tal y tal forma... ponerle a esta receta un poquito de azúcar, un poquito de sal, un poquito de esto, un poquito... No. Cada uno es diferente y va aprendiendo. Y si uno se equivoca, y por supuesto que se va a equivocar, 10.000 veces nos vamos a caer, 10.000 veces nos vamos a tener que levantar. Pero lo que nosotros vamos como familia y como que vamos pasando, nunca estar solo. Y siempre pedir el auxilio a otro.
1: Exactamente.
0: A ver, ¿qué podemos hacer? ¿Qué podemos hacer, no?
1: Estamos en las principales en este momento auge de ver, de escuchar, de tratar las principales problemáticas sociales que impactan hoy en la sociedad argentina y a nivel global también. Se encuentran en las crisis económicas, en la inseguridad, la falta de oportunidades laborales y también en la emergencia climática. Más en la emergencia climática por el tema que se viene, ¿viste? La del niño. Es una emergencia climática que tenemos que ver cómo trabajar con esas familias que no tienen techo. Y ahí está la familia. Pongo porque están los niños, los adolescentes, los grandes, todo.
0: Sí, esto no, por eso yo digo, siempre enmarcar en la familia, ¿por qué? Porque no podemos decir si el que no tiene o el que tiene o quién no tiene hoy un pan o el... No, ¿Por qué? Porque el respeto es otra cosa. Sí. O sea, pasa del pasa otra cosa, pasa lo que es, porque uno puede ser lo más humilde posible, lo más sencillo, no tener absolutamente nada, pero
1: respetar.
0: Pero el respeto al otro y esto, ¿no? La convicción del otro y que realmente y valorar lo que es el otro. En esto del marcar, y esto es lo que yo le dije en esta miniserie, ¿no? Que lo pueden ver, y hay muchas más, pero bueno, esto es lo que a mí me surgió estos días de ir viéndolo y me atrapó. Anoche estaba hasta altas horas mirando, digamos, porque cortan un capítulo y sigue otro con diferentes problemáticas, y hace a veces que uno no quiera ver lo que ve. Y es un grupito chico que modifica, no es que un grupo grande del adolescente que hace lo que no tiene que hacer. Es un grupo muy pequeño que tiene poder, y cuanto más poder le dan, es, entonces tratar de ese que no tiene, claro, de contar, de hablar, porque realmente tienen realmente un miedo tremendo, porque es así, porque nos llena de miedo la agresividad, nos llena de miedo los límites, nos llena de miedo, y nosotros entendemos que a veces el silencio de aquel adolescente, exacto, es por el miedo a que le pueda pasar algo. Pero nosotros vemos que desde muy pequeño, por ejemplo, hay juegos que yo ahora lo enmarco y me duele decirlo porque realmente lo vi. No lo vi con mis propios ojos, pero me contó porque me llega muy de cerca con mi nieto. Digamos, cuando pierden, no es que antes, o sea, se burlan o algo, no. Es apegar al otro, o sea, tenés que soportar un pegar al otro si pierde, ¿no? Ajá. Entonces, hoy puede ser un apenas pegar, pero ya después van creciendo y ese pegar al otro y ese no es lo mismo un tirón de pelo o una, ajá, oreja, que ya se comprometen en la agresión física, en la agresión física del otro. Entonces, eso es lo que a mí me duele, eso es lo que a mí me hace ruido, digamos, que hoy habrá habido siempre.
1: Sí.
0: Pero hoy en las redes, y aparte se publica, porque ese que le hace daño al otro realmente es super Superman, ¿eh? Ese Superman que después no llega a nada, porque no llega a nada, o sea, realmente cree que todos lo quieren, pero es por esto, ¿no? Porque lo hace cumplir las cosas, pero con el pegar, con la agresividad, con la falta de respeto. Entonces, que lo que nosotros decimos como familia, como mamá, como lo que sea, como tío, como compañero, es apoyarlo a aquel niño o adolescente que está pasando por esto, es decir, no está solo. Hay que buscar, porque dice, no, pero le conté a tal y no me dijeron, le conté a tal y creen que soy un mentiroso, le conté a tal, pero siempre sigan golpeando puertas. En algún momento va a encontrar a alguien donde pueda escuchar y decir, esto es verdad. Esto, bueno, así realmente es esto, ¿no? Del día a día. ¿Por qué no sentir valor a la... al sentarse y al dialogar? Ya no hay más diálogo, porque nuestros tiempos, a

0: tenemos todo el día, ajá, como para sentarnos a dialogar un poco, es decir, no estás solo.
1: Claro.
0: O sea, en este sentido, ajá, ¿no? En estas cosas que no, que nos llaman y nos llevan y nos arrastran.
1: Sí, sí.
0: Porque
1: sí,
0: cada
1: sí
0: vez es peor, cada vez es algo tenemos que hacer. Y entonces hoy la comunidad educativa se está planteando, hay muchos talleres y cosas que se están haciendo, ¿no? Con diferentes personas que realmente
1: nos ayudan.
0: Nos ayudan y bueno, y a ver qué podemos hacer, qué podemos hacer una conversión. Yo sé que los adolescentes tienen mucha
1: sabiduría.
0: Mucha sabiduría e iniciativas muy buenas.
1: Sí.
0: Yo digo, doy fe por esto de lo que hacen año a año con las murgas, que lo llaman, sí, que ellos están pendientes y están. Y bueno, busquémosle, no todos los días la murga, porque tienen que estudiar, sí, también, pero en el sentido, ¿cómo
1: hacer cumplir los horarios?
0: Claro, y modificar cosas, porque yo justamente que doy una carrera en el profesorado, decía, ¿cómo modificar el salón nomás?
1: Ajá.
0: El salón de clase. Y me decía, señora, ¿cómo puedo hacer? Y bueno, yo le digo, los bancos están, o la posición de hace cuando yo estudiaba, o sea, sí, uno atrás de otro, uno atrás de otro. Yo le veo la cabeza a mi compañero. O sea, ¿cómo no podemos modificar? Por ejemplo, hay muy pocas instituciones donde yo vi una mesa, por ejemplo, una mesa amplia, con bancos al costado, que vos puedas mirarlo, y tienen como un pequeño levantar como los bancos que tienen los chicos con discapacidad, una inclinación, bueno, que vos puedas apoyar. Yo conozco dos instituciones, pero no están en los salones, están
1: No.
0: en la parte de biblioteca.
1: Claro.
0: Entonces, en la parte de biblioteca vos apoyás,
1: Sí.
0: pero también puede ser eso. Y si no, también, ¿por qué no? Como en el jardín,
1: Y
0: viste que vos
1: bueno.
0: ponés mesas redondas, que uno se pueda ver al otro, o si
1: Claro.
0: implementar otra dinámica, o poner los bancos, tampoco, bueno,
1: No
0: no
1: basta.
0: digo cuando hay un salón donde ya no hay lugar, pero hay salones donde también se puede hacer y hay pocos alumnos, donde te mires con el otro a hacer una media ronda, un
1: Ajá.
0: círculo, donde puedas dialogar con el otro, verlo al otro, porque tenés aquellos que se esconden allá atrás,
1: Sí.
0: que están allá atrás, y aquellos que están adelante, ¿no? Entonces, para no discutir o para no creemos, o sea, modifiquemos, y total,
1: Sí.
0: ¿qué nos cuesta?
1: Sí,
0: ¿Eh?
1: sí, sí,
0: O
1: sí.
0: sea, cosas así que uno puede ir resolviendo y viendo de otra
1: Y a
0: metodología.
1: veces sin gastar un peso lo podés hacer, porque a
0: Claro.
1: lo mejor no son tan grandes los bancos y puedes hacer el
0: Pero
1: redondeo,
0: sí, por
1: ¿viste? Y ahí te
0: supuesto.
1: ves todo, se ven todos y vos ves a aquel compañero qué es lo que está diciendo, no de espalda.
0: Claro. Por ejemplo, hay muchos bancos muy lindos, por ejemplo, en las universidades donde tienen para apoyar.
1: Ajá.
0: Bueno, dentro de 40 o 60 bancos, uno es, por ejemplo, para los zurdos,
1: Ajá.
0: ponele que tenga. Pero bueno, pero están uno atrás de otro, seguimos haciendo lo mismo, o sea, ¿me entendés? O sea, en ese sentido, modificar, ¿para qué? Para un diálogo, para verte con el otro. Porque lo que yo sé, o lo que puedo saber, lo poco que puedo saber, mi compañero me puede ayudar, y yo ayudar a mi compañero.
1: Claro.
0: Entonces, ¿por qué no aprender juntos?
1: Claro.
0: Así como hoy tenemos la tecnología, ocuparla, tuvimos charlas sobre la IA, por ejemplo, no tenerles miedos a esa nueva tecnología, saberlas utilizar hoy en día es
1: Ajá.
0: bueno. Así que bueno, son pequeñas
1: Sí.
0: modificaciones o cosas que
1: O
0: podemos decirle a alguien,
1: está
0: ¿no?
1: aquel compañero que a lo mejor hace la mesa redonda, como digo yo, ¿viste? Y vos sabés quién está hablando y ya lo tenés presente. Ah, a ese le puedo preguntar y averiguar qué es lo que no entiendo. ¿Me entendés? Porque entre ellos se ayudan un montón.
0: Pero por supuesto, y si no sé, lo averiguo.
1: Ah.
0: Bueno, acá estamos y vamos a seguir con así ítems muy pequeñitos, muy cosas que a lo mejor, ¿quién te dice? Que el día de mañana, yo digo a mis docentes, a las chicas que están estudiando como docente, le digo, ustedes van a ser el futuro y ustedes luchen por modificar, porque realmente, si no volvemos a lo desde allá, IT, ¿no? Así que luchen, luchen para modificar, para ver, para valorar compartan con su

alumnos, aprendan de sus alumnos y juntos aprendemos, profesor, alumnos. Bueno, ya vamos a ir a escuchar un espacio musical y continuamos.

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0: Bueno, acá estamos de vuelta en este programa de La Barca. Estábamos escuchando Ariel Ferrari, ¿qué dice? Ata una cinta amarilla al viejo roble. Mariela decía algo que cantaba. Ah, claro, porque ella decía que se acordaba de Cachito Zanutini.
1: Exactamente.
0: Claro, entonces como que, bueno, y Diony le dice, sí, pero Cachito, o sea, él imitaba.
1: Hacía popurrí.
0: Hacía, claro, un montón de estas canciones que se basaban en otros cantantes, pero él lo hacía.
1: Claro, a mí me sonó a él.
0: Claro. Realmente, y bueno, estuvimos porque Dion enseguida toma esto, ¿no? Que hablábamos de la cinta amarilla y de todo lo que significa, claro. Y ahí lo unió
1: con
0: el viejo roble. Están en las columnas, árboles. En los árboles y en esto, ¿no?
1: Que claro, que nosotros los viejos, porque yo me considero ya vieja, ¿viste?
0: ¿Por qué?
1: Pero no, porque persona, abuela.
0: Bueno, pero
1: la abuela
0: no.
1: Es un viejo.
0: Pero no podés decir eso, Mariela. O sea, nadie.
1: No?
0: No, porque, o sea, pasan los años, pero no es esto en la parte. Porque uno ve viejo, es como que yo.
1: Vos lo ves de esa manera.
0: Yo lo veo, pero yo en el sentido. O sea, una persona mayor lo veo de otra manera. No es eso. El sentido de la palabra no es el otro, como, digamos.
1: Claro.
0: Yo lo veo de esa manera, cualquiera. Ajá. Puede ser, a lo mejor puede ser joven y se siente una persona mayor, en este sentido, porque
1: claro.
0: Vos tenés una juventud, como decís, bueno, por eso digo que son personas mayores, con una trayectoria, con una experiencia, con una educación,
1: sí.
0: Que otros que son menores o más, te falta todavía,
1: sí,
0: eso, ¿no? Así que, bueno, en ese sentido, ¿qué es lo que estabas por decir? Que vos recibiste unos mensajes lindos ahí.
1: Ah.
0: También, ¿no? De esto, de que estuvimos hablando y recibimos un mensaje en esto, ¿no? Del acompañamiento, del estar juntos, de esta sociedad que hoy nos toca vivirla y estar presentes, y es donde nosotros nos comprometemos o trabajamos. No vamos a pensar en querer abarcar todo. Donde hoy nos toca vivir, donde hoy estamos, yo nombré algunas de mis lugares donde estoy. En cada lugar donde yo estoy, como yo digo, como experiencia, trato de hablar y de pensar y de proponer o decir lo más educadamente posible en lo que a mí me compete, para escuchar a mis alumnas. Y es muy bueno porque no se pierde el tiempo. No es una pérdida de tiempo. Se dan esas conversaciones tan lindas porque de un tema que uno trae, de uno toma, como la, digamos, más que nada con los más grandes, digamos, los adolescentes ya más grandes que ya terminaron quinto año, porque es un terciario el que doy clase. Ya es una forma de pensar diferente y tienen una carga, a veces algunos alumnos tienen una carga que uno a veces es escuchar, poner el oído nomás, porque son cosas que necesitan y a lo mejor yo le digo, yo te puedo contar lo que a mí me pasó, yo te puedo decir algo, si te ayuda, bien, y si no. Pero son esas cosas, esas pequeñas, que yo digo, ¿no? Al día de mañana, por lo menos tener un buen recuerdo de tu profe, de tus cosas, ¿no? De que si uno pudo contener al otro, y uno no pierde el tiempo, al contrario, gana, porque esos adolescentes después rinden más todavía.
1: Sí.
0: ¿Cómo no le voy a cumplir a mi profesora? ¿Cómo no voy a hacer? Eso me pasa, ¿no? Hicieron la actividad que yo les dije, porque el otro me pasa, a lo mejor es un lunes, hay un feriado ahora y es para el otro lunes. Sí, lo hicimos. Y a veces uno es como decir, bueno, ya se olvidaron, fíjate qué pasó tal. No, en este compromiso, en el comprometerse, en el cumplir, y también sentirse el respeto hacia el otro, ¿no? Así uno cumple, el estar. Así que son esas cosas que uno, si puede modificar algo, algo, y máxime en cuando son muy pequeños, ¿no? Yo creo que toda docente, cuando tiene un jardín de infantes, una cosa así, ¿no? En un jardincito, en un preescolar, sentirse también queridos y estar acompañado. Es feo también tener del otro lado alguna docente de que esté pasando, no la pasa bien, y hay de las dos partes. Así que esto también, ¿no? Queríamos a ver cómo podemos nosotros poder sumar y estar, yo digo, aquella familia o claro, aquel lugar donde estoy familia, trabajando, ¿no?
1: Principalmente trabajemos con la familia. Dice, los problemas del mundo no afectan a todos. En cambio, el climático se viene con la pobreza, como yo dije, los problemas políticos y las desigualdades sociales. Son parte de este desafío que enfrenta la humanidad. Eso es uno del último que dijimos de los desafíos sociales. ¿Cuál es el problema más grande del mundo? El cambio climático sigue. Y la degradación ambiental. Son ampliamente considerados el mayor riesgo existencial y el problema más urgente de la humanidad. Sus efectos desencadenan y agravan otras crisis críticas, como la escasez de recursos y la desigualdad.
0: Sí. Uno piensa, ¿no?, en esto de que a veces...
1: lo humano.
0: Claro, por eso es más doloroso eso, ¿no?, que otras cosas. Y
1: ¿qué podemos hacer? ¿Cómo podemos ayudar también, viste? Porque no solo con ayudar algo de material, sino con ayudar a hablar. ¿Cómo pueden vivir mejor?
0: Sí, a veces uno piensa cómo ayudar y bueno, comencemos desde lo que tenemos, lo que nos rodea, de nuestra familia, de nuestros compañeros, de nuestros amigos, el escuchar a nuestros amigos o compañeros, el sentirse apoyado, como dice Mariela, una palabra, un ser querido, y acompañar, el estar, el pensar en el otro, el y entonces son, así como tuvimos la semana pasada de este chico, ¿no? De Martín, que también lo tocó a él, ¿no? Y yo le decía al buen samaritano, o sea, esto que pasó, pasó uno, no lo vio, pasó el otro, no lo vio, pasó el tercero y lo tuvo, lo vio, esa mirada lo acompañó, esa mirada
1: que a veces... Se fue a verlo otra vez.
0: Claro, y no sentirse que a lo mejor, que a veces nosotros... Es como que vemos a la persona por fuera y ya le ponemos un rótulo. No. Entonces decir realmente qué le estará pasando, por qué es así. Y bueno, nos pueden sorprender. Imagínense una persona que está bien físicamente, que tiene todo. Imagínense algunas personas con un tipo de discapacidad realmente en esto, ¿no? No ser crudos, no ser algunas palabras dolorosas hacia el otro, porque nadie es más que el otro. Realmente, o sea, uno ha pasado por muchas experiencias, por muchas cosas, a veces por uno ser callada, más tímida, a mí me ha pasado, ¿no? La timidez, el ser callado y aceptar. Y no, el decir no, la palabra no. Una vez cuando yo estaba trabajando en el municipio, ¿no? Que no nos dedicamos, sino que íbamos a dar charlas sobre adicciones y todo esto, en el sentido de ir por las escuelas. Había escrito un poema de esta palabra no. ¿Y cómo decir y no? O sea, no. Y no te gusta y no vas a tomar, y no. Esa palabra no, que es N-O, lleva a después a tener esa felicidad o ese agrado en ese momento. Yo sé que es difícil y es difícil en todo momento. Pero esa palabra no está, y no es por eso que yo fui menos o no quise, no, porque no me gustó y hasta el día de hoy, o sea, no tomo, pero en otros, ¿no? Por yo también el carácter de no ser, de ser más, ¿por qué no lo vas a hacer? Pero en ese sentido, cuando uno pueda ayudar y si uno lo lleva al otro a eso, no es un amigo. O sea, está pensando, no, porque vos a tu amigo lo vas a querer. Vas a estar en las buenas, vas a estar en las malas, lo vas a proteger. Y o sea, ¿cómo lo protegemos y cómo estamos? Porque realmente lo queremos y no hacerlo mal. Entonces, no pensar en eso. Y en los salones a veces esas cosas que pasan o que se dicen hieren al otro. Hieren a los profesores, hieren a los alumnos. ¿Cómo podemos modificar esa agresividad que hay físicamente, físico, ¿no? Que no se dan en todos, no se dan todos. Pero bueno, toda la parte de educación física, de hacer deporte, de salir al aire libre, eso también puede variar, puede cambiar nuestra trayectoria, nuestra manera de pensar y de crear, ¿eh? Uh-huh. Creer en el otro, uh-huh. Respetar al otro. Así que son pequeñas y grandes cosas que podemos hacer.
1: Uh-huh.
0: Ay, sí. Dionis había pensado que quería un momentito de pasar algo, que uh-huh. Si yo había hecho como un minutito de un espacio o no, Dionis, para cortar un momentito de música o no, o ya estaba bien.
1: ¿Tienes algo, Dionis?
0: Porque él me había dicho recién cuando iba que quería tener un ratito, pero ajá. Mientras tanto nuestra charla está tan linda.
1: Tan linda, sí.
0: En esto, ¿no? Que él nos haga seña. Y si no, seguimos. Porque son estos minutitos de que nos regala realmente para dar este mensaje de esta esperanza, para estar bien, ¿no? De sentirse acompañado con el amigo, con el otro, ¿no? Y también crear esta autoestima, porque, qué sé yo, son cosas que a veces uno no la ve. Uh-huh. Y si el amigo no le dice que realmente qué bueno que sos, qué es lo que hiciste, o qué bien que escribís, o qué... Y el otro queda como que...
1: Sí.
0: Siempre
1: sí,
0: viste
1: sí,
0: esas
1: sí.
0: Cosas valorables, uh-huh. De lo poco, de lo
1: bueno,
0: sencillo.
1: Bueno, y los chicos jóvenes también. ¿Viste el chico este del... que lo trataron del bullying en la escuela acá, que escribió un libro, que eso lo tengo en cuenta para poder traerlo otra vez, uh-huh. Para que venga acá a desarrollar el trabajo que hizo. Lo he visto, lo conocí, porque lo llamó el monseñor, ¿viste? Y fue para felicitarlo por todo lo que había escrito, por lo que él pasó en el bullying.
0: Realmente, ¿no? Uh-huh. Esas cosas son muy, muy... Y no es que uno lo va sí. Lo va a superar, pero siempre queda eso de adentro, digamos, por más que pasen los años, y esas cosas. Y cuando uno puede compartir y estar en un espacio donde puede volcar para que al otro no le pase, entonces esto es valorable. Siempre una persona es diferente. ¿Por qué tengo que ser como el otro? No somos todos diferentes, uh-huh. Todos diferentes, o sea, uno más alto, uno más flaco, uno más gordito, otro rubio, morocho, lo que sea, ¿no? Así que eso es importantísimo comprometernos. Uh-huh. Bueno, ahora vamos a escuchar un espacio musical y uh-huh. Vamos a ir dando vuelta a la barca
1: para poder estar navegando la próxima semana.
0: Exactamente.

0: Acá estamos nuevamente en 88.1 Radio Ciudad, aquella radio que estamos en Instagram, en Facebook, en directo, YouTube. Bueno, estábamos escuchando a Dos Velas con La Gente Que Me Gusta. Qué lindo, ¿no? Este, y aparte que va al ritmo. Esta gente hermosa en que nosotros tratamos hoy de hacer esta problemática, o sea, de hablar de la problemática social, de la problemática que nos
1: atrapa
0: esta sociedad, justamente hoy en este tiempo,
1: que nos impactan,
0: exactamente, ¿no? Que nos movilizan
1: en esta sociedad,
0: en esta sociedad, por supuesto. Bueno, acá ya
1: dimos todo vuelta. Comimos el dulce, que es por el frío que hay que comer.
0: Gracias, Loni, por la pasta frola, él nos trajo.
1: Ajá, y nosotros no nos trajimos ni siquiera.
0: El
1: abrazo y el cariño que le dimos ese día del cumpleaños.
0: Ah, también, sí, por supuesto. Siempre hay alguien que está atenta al cumpleaños y da, ¿viste? Porque por ahí...
1: Se nos pasa, ¿sí?
0: Exacto.
1: Exactamente.
0: Es así. Bueno,
1: pero él
0: acá estamos.
1: Había dicho ya,
0: Sí, pero
1: dijo,
0: viste que a veces.
1: Viste que uno
0: dijo. Pero se pasa el tiempo y pasan los días.
1: Yo lo que estoy picante, no sé cuándo es el Día del Padre.
0: No, es el tercer domingo.
1: El otro domingo.
0: El domingo que viene. A ver si traemos algún papá el sábado. Ajá. Podría invitar a algún papá. Ajá. Que venga. Ajá. Bueno, y miles de papás, pero
1: lo
0: bueno,
1: que pasa es que el día sábado.
0: Bueno, pero vamos a encontrar. Alguien que no se vaya a la isla. Bueno, acá estamos. Bueno, acá nos estamos despidiendo. Claro, nos estamos despidiendo de Neste Dabarca. Y nos vamos a encontrar y a ver también el próximo sábado. Próspero el Día del Padre, así que bueno, ya lo vamos a estar invitando y viendo en esta Radio Ciudad 88.1.
1: Y seguimos, radio... vamos a continuar con estos principales.
0: Sí, también.
1: Alerta.
0: Estar alerta.
1: Les pongo en la alerta el sábado que viene para escucharnos.
0: Exacto.
1: Con todas estas problemáticas que no hace bien escuchar.
0: Y si alguien quiere llamarnos o alguien quiere decirnos para que se sume a algo para prevenir,
1: Bienvenido.
0: Bueno, chau. Y nos vemos la
1: próxima clase que viene.
0: La clase que viene. Chau.
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0: Arrancamos hoy un sábado más con Tardes Tropicales. De este lado, hoy te hace la grata compañía Susana González en las conducciones. En la conducción, perdón, estoy media nerviosa, pero no importa. Y en el otro lado lo tenemos al señor Dionisio Silly. ¿Hoy es su cumpleaños? Ah, el 11. Ah, ahora le vamos a cantar feliz cumpleaños entonces. Que él nos trae las mejores músicas seleccionadas por la mano del señor Dionisio Silly. Y le vamos a cantar el cumpleaños. A ver, ponga el cumpleaños, a ver. A ver, ahí está, ¿eh? Mientras tanto, le presento, acá tenemos la grata compañía de Sole.
1: Hola Susana, buenas tardes, y también a la audiencia, ¿cómo están?
0: Buenas tardes Ezequiel.
2: Buenas tardes Susana, buenas tardes a la audiencia también.
0: Bueno, muchas gracias por hacerme acá el aguante, porque le vamos a contar que la conductora de este programa también, de La Morocha, la Claudia Montiel, tuvo un compromiso, así que hoy nos toca ausente. Le vamos a poner un cero. A mí ya me pusieron igual también, así que... entonces le vamos a estar haciendo entonces la grata compañía nosotros tres acá, con mucha música. Seríamos cuatro acá, porque acá con Diony, Ezequiel, Sol y también la Vicky. Vino mi amiga la Vicky, ¿eh? Así que ella también nos va a estar haciendo también la compañía acá en esta tarde de sábado. Está lindo, ¿vio?
1: Sí,
0: está
1: medio, muy lindo.
0: Muy lindo. Estábamos sí, ya están para los chipás. Pero hoy no hay chipás. Así que hoy la tortera se tomó el día. Así que le iba a traer torta, pero no hay tortera. Ah. Porque llovió, dijo.
1: Ay, yo dije que te iba a traer pastelito.
0: Y no me trajo pastelito, Sol. Bueno, otra vez será.
1: Así que bueno. El próximo sábado.
0: El próximo sábado. Bueno, entonces ya arrancamos entonces con este programa que se llama Tardes Tropical por la 88.1 Radio Ciudad. Ya te puedes comunicar al 3482-373631, o si no, al de la radio, 3482-560149, y nos puedes contar qué ya estás haciendo en esta tarde de sábado especial. Está especial para estar afuera, ¿vio? ¿Qué dice usted, Sol?
1: Sí, para tomar naranja, mandarina.
0: Unos mates ya está ahora, sacá la silletita ahí, tomá unos mates con unos chipán, cafecito, alguno que le gusta.
1: O unas naranjitas.
0: Sí, todo se presta hoy. Hoy por fin dejamos de estar encerrados. Ya estábamos olor a humedad, ya. A abrir toda la casa. Ya sí. Venía mamá, todo temprano yo hoy. Hoy me levanté a full. Así que entonces, bueno, Ezequiel, ¿todo bien?
2: Todo bien, Susana.
0: Bueno, me alegro. Así que entonces ya... ¿Qué tal la semana? ¿Todo encerrado, vio?
2: Sí, todo encerrado.
0: Estábamos como el COVID, vio, que sí, estábamos todos ahí, encerrados en casa.
2: Tranquilo, ¿no?
0: Sí, yo ahí...
2: Mirando tele, mirando el mundial.
0: Sí, eso sí, yo vi que ahora los hombres, vio, que ya no nos miran nada, vio, ¿qué dice usted?
1: Y no miran el mundial, todo el día encima, no cortaron las novelas, todo.
0: Sí, vio, no puede ser. Es así, ¿qué le vamos a hacer? Bueno, entonces mientras nosotros nos acomodamos acá, Diony, ¿qué le parece si escuchamos un temita y ya volvemos más con Tardes Tropicales?

0: continuamos más con esto que es Tardes Tropicales por la 88.1 Radio Ciudad. Hoy te vamos a estar haciendo la grata compañía de 14 a 16 horas todos los sábados, así que agenda, anotá, no te olvides, ¿eh? Seguimos, Sol, ¿qué tiene algo para contar? ¿Algo? ¿Saludar a alguien?
1: Sí, acá estoy contenta porque vine como Victoria, temprano me llegó.
0: Con su nieta, con su nietita. Sí.
1: Ella siempre, los fines de semana, el sábado estaba mala porque no la llevé a tu casa.
0: Pobre, bueno, hoy así son los nietos, así son los nietos.
1: Hoy me llegó nomás, no me preguntó nada.
0: Así que, bueno, entonces ya comunicate al 3482-37-3631 o si no, al de la radio 3482-560149. Déjeme saludar, saludar a mi familia, sobre todo a mi chofer, porque si no, no voy a tener chofer para volver. Ahí en Barrio Obligado están haciendo el aguante a mi mamá, a mis dos hermanos y a mi cuñada, que se mandó un lindo, hay un picadito hicieron hoy, hicieron un picadito, milanesa, ¿cómo hicieron? Fideo hervido, todo así vio, una picadita.
1: Sí, qué rico.
0: Así que no, un surtidito hicieron hoy, porque esta noche estamos de cumpleaños en Barrio Belén, también quiero mandarle saludos a mis hermanos, que ya están el asado, así que esta noche...
1: A full.
0: A full. Yo comí poquito por eso, para guardarme a la noche. Así también quiero saludar a mi sobrino Lautaro, que de él el cumpleaños, así que vamos a estar festejando a todo dar, diré, ¿cierto? Así que entonces, y saludamos también a todos los barrios que nos escuchan, a todos los barrios de Reconquista, Avellaneda y la zona. A ver, Ezequiel, ¿tiene algún... un saludo para en especial?
2: No, para mi mamá, mi papá, que capaz que están escuchando.
0: Para la familia, para claro, familia, por ahí están escuchando.
2: Hermanos, por ahí están escuchando y ¿sí? Saludo para ellos también.
0: Para ellos, para toda la familia. Sol, sí, ¿tú también?
1: También lo mismo, para... Mi hija quedó escuchando, a ver si está escuchando.
0: Bueno, un saludo entonces para la hija de Sol, también para mi hijo. Bueno, vamos a vender un poquito, vamos a buscar acá... la carpeta publicitaria de Tardes Tropicales. 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
1: Capaz que está con mucho trabajo.
0: Sí, está, sale de un lado y va a otro. Veo que hoy los autos a lavarse. Bueno,
1: los hombres están de perderse.
0: Sí, después porque... de la lluvia. 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
1: 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Sí.
0: Así que comunicate ya al 3482 36 37 31, o si no, el de la radio 3482-5601-49, y contanos un poquito qué estamos haciendo en esta tarde. Le comento que hoy lo vamos a tener a Ezequiel, en la segunda hora lo vamos a tener, que él nos va a venir a presentar su música, pero bien así, detallado. También vamos a hacerle unas preguntas ahora. Así que la gente que se va a estar comunicando también, le pedimos que si quiere preguntarle a Ezequiel Núñez, ¿no es cierto?
2: Sí,
0: Ezequiel,
2: señor.
0: Y su esposa Sol, que nos conocemos hace mucho, que nos
1: criamos juntas.
0: Nos chocamos, el otro día nos chocamos, ¿vio? Nos chocamos en un baile. No sabíamos que nos íbamos a encontrar ahí, pero ahí estuvo la reina y el Ezequiel Núñez.
2: Sí, sí, sí.
0: Así estamos. Así que bueno, entonces.
2: ¿Usted también va a hacer unos temitas o no?
0: No, hoy no. Hoy no. Yo me estoy cuidando la garganta.
1: Oh. Para esta noche.
2: Para esta noche, sí.
0: Para esta noche, así que ya vamos a tener la oportunidad de cantar, así que. Entonces, un saludo para la Claudia Montiel, que nos está mandando ahí un mensaje. Dice que está de 10 el programa, así que bueno. Vamos con un tema, querido Diony, y después volvemos más.

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0: Continuamos, continuamos con eso que es red. Ah, casi dije otra cosa. Vio que yo estaba acostumbrado, ¿eh? Tardes tropicales, casi dije otro nombre. Seguimos acá con Tardes Tropicales, siendo ya las 14:30 horas de este sábado hermoso. Mucha gente ahí acá, ¿eh? Mucha gente. Hay, se ve que hay fiesta, hay fiesta en el anfiteatro, así que trae tu silleta ahí. No sé qué hay, no sabemos. Nosotros estamos como vio esos despistados, esos novios NAM. Sí, estamos acá como nene perdido, vio. No sabemos nada. Sí, se perdió su, la perra del señor acá, operador, me estaba contando. Un día y medio no se daban cuenta que se le perdió la hija. No, chiquitita encima. Decí que la, por lo menos la rescató. Volvió a casa, volvió a casa Mora, ¿no es cierto? Así que bueno, hoy va a dormir todo el día Mora, porque estuvo un día y medio paseando ella ahí por el, por la ciudad de Reconquista, ahí por los barrios. Andaba husmeando por ahí, vio que las perritas son así.
1: Sí, sí,
0: yo
1: sí.
0: Tengo una perra y un perro son.
1: Pero no se pierden los perros, ¿eh? Porque patean y vuelven.
0: Sí, pero esta parece que se perdió porque un día y medio estuvo.
1: Mucho.
0: Mor. Mucho. Amor, así. Algo, él vio algo, ella vio algo, algo vio y le siguió, siguió y nomás, y bueno. Vio que así nomás son los animales. Así que, bueno, así que dale, comunicate al 348-237-3631 o si no el de la radio 348-256-0149. Y pedinos tu tema y contanos qué estás haciendo. Creo que hoy se fueron todos, yo creo que salieron todos afuera, hoy vio, porque hoy está especialmente el día para salir.
2: Sí, sí.
0: Hermoso día, pero también está lindo para lavar. Sí, para limpiar la casa, para desinfectar todo esto, estos virus. Momentos, virus. Ni me diga a mí de enfermedad porque estuve jodida. Casi me fui para el...
2: No, su.
0: No, pero volví de vuelta del más allá. Sí.
1: No te quiso el colud.
0: No me quiso. Se peleaban vio, entre Dios y el diablo. Ahí está, no, yo la llevo, no. Y ahí entonces dijeron, vamos a dejarla uno... No sé si unos años más, no sé cuánto me va a quedar, ¿no es cierto? Pero acá estamos. No, muy mucho. Yo que veo a 60 ya está, ya. Porque a los 60 se te declara todo, ¿vio? Empieza con los dolores de hueso. Ya empecé ya yo. No sé usted, Sol.
2: No, yo no. Yo todavía
0: usted
2: no.
0: Está sana todavía.
2: Gracias a Dios.
0: Gracias a Dios, sí. Me parece muy bien. ¿Y usted, Ezequiel, qué dice?
1: Sanito.
0: Sano, y sí. Así es la vida. Hay que disfrutar en familia, con amigos.
2: Sí, eso
0: muy lindo
2: sí.
0: La pasamos ese día. Le agradezco que fueron a casa.
2: No,
0: ¿cómo se sintieron ahí en mi casa?
2: Re bien. Muy buena la atención, todo.
1: Muy rica la comida.
2: Sí.
1: Las patamulos, muy ricas.
0: Sí, estaban riquísimas.
2: Y el tallarín al otro día, sí. Porque no tuvieron que echar ray para irnos.
0: Yo le hice un tallarín, vio medio gordito, cosa que le hagan. No, igual quedaban ellos. O sea, para que. No,
2: faltó las tortas fritas.
0: Nos faltó las tortas fritas porque se largó el agua ese día.
2: Sí.
0: Y bueno, si no, ya tuvieron que quedarse otro día más a casa.
2: No,
0: pero yo no tengo problema.
2: No, ahí porque estamos. Al otro día se trabajaba, sí.
0: Claro, era domingo, ya hay que ir a casa a descansar. Pero,
1: de todos modos estuvo lindo, ¿eh?
0: Sí, nos divertimos. Hasta las 5 de la mañana estuvimos, sí. ¿Eh? Y que estuvimos entre charla y música y después se terminó con mate ahí, pan sí, tostado, era...
2: Sí.
0: De comilona a comilona, así que...
2: Un arrochadito ahí.
0: No faltó nada. Faltó usted nomás, Diony. Faltó usted.
1: Faltó
0: bueno, ya va a ir, Tiene que ir un día. A ver cómo nosotros se junta con nosotros y...
2: No, y la pasamos bien.
0: La pasamos bien sanamente.
2: Sí.
0: Así que un saludo también a toda la familia González que están ahí a full con el cumpleaños. También tengo, déjeme saludar a mi tío Marcelo, también que nos está escuchando ahí del barrio obligado. Yo siempre
1: Marcelito.
0: No
1: se me lo aguanto,
0: Marcelo.
2: Tiene que venir a cantar.
0: Sí, tenemos que invitarlo a cantar a Marcelo, el romántico creo que se llama.
2: Ah,
0: Marcelo mira. El romántico.
2: Mira. Lo vamos a invitar para el cumpleaños del ese, así
0: sí.
2: A su hermano.
0: Él te canta todo eso de Marco Antonio Solivio, todos esos temas.
2: Malagata.
0: Malagata. Un entreviero le hace. Así que bueno, ya lo vamos a invitar al tío Marcelo, el romántico.
2: Y lo vamos a invitar para el cumpleaños del
0: también
2: ese.
0: Se también. Viene el cumpleaños de acá del señor.
1: El 18. Está
2: el, todo no, él cumple el 3, pero le hacemos el 18.
0: Así que el van 3, a tirar la casa por la ventana ese día entonces.
2: El salón.
0: El salón por la ventana, bueno.
1: El salón por la ventana, sí, con él. Vamos a hacer un salón.
0: Va a haber muchas, muchas sorpresas, ¿no es cierto? Muchos invitados.
1: Muchos invitados, sí, sí.
0: Así que bueno. Va a estar.
2: Espero que vayan.
0: Sí, yo sí creo, no sé ahí mi. Porque es, va a estar operado, pero igual lo vamos a llevar todo vendado ahí a César.
2: Por eso lo hicimos el 18, para que él se sane bien. Sí,
0: no, va a estar vendado, pero igual lo vamos a llevar, igual todo vendadito ahí. Aunque sea así, le vamos a hacer una sopita nomás aparte a él para que él coma ahí, porque no va a poder comer mucho. Así que bueno.
2: Así una patita muslo puede
0: sí,
2: comer.
0: Una patita muslo con un purecito así de zapallo. Sí. Y todo eso ahí. Y agüita nomás, agüita mineral nomás. Así que, ¿sabe cómo se va a poner el muchacho?
2: Que a él le gusta la coca,
0: sí,
2: la naranja.
0: Él no se cuida, él toma coca, él con lo que raye. Él. No sé si es cierto que tiene la piedra, dudo todavía, no sé. Vamos a tener que ir a hacer otra ecografía.
2: No sé, porque yo no podía comer cuando tenía piedra en la vesícula.
0: Yo sé que las personas que sufren de eso no pueden comer, ¿y él?
2: No, y te da vómito también.
0: Pero bueno, yo que los indios son así.
2: Pobre César, que ni se
0: vamos
2: entera.
0: A sacar el cuero, le vamos a sacar
1: tiene
0: el cuero.
1: Roja la oreja de César.
0: Él anda ahí trabajando.
2: Pero
0: con
2: capaz
0: su lavadera.
2: Anda con su auricular.
0: Sí, ya veo, ya que ahora en casa me van a... Me van a defender ustedes sol, ¿no?
2: Sí, bien, sí, sí.
0: Ahí no, nosotros
2: lo que pasa en la radio queda en la radio.
1: Queda en la radio.
0: Eso
1: ¿no?
0: sí,
1: radio.
0: Lo que pasa acá.
2: Se habla en la radio, queda en la radio.
0: Queda en la radio, así es. Bueno, entonces, ¿sí? Escuchen ese temita ahí, a ver, maestro. Eso. Ahí con las cobitas, la patrona, el patrón también, porque también que los hombres también hacen, ¿eh?
2: Sí.
0: De vez en cuando hacen también los hombres. Hay que limpiar, barrer. Ahí mientras tendés la ropa, le bailás.
2: Escucha. Mi hermano cuando vivía solo se hacía todo.
0: Sí, hay que aprender. No, porque sí. Sea hombre, no.
1: Hay que aprender todo en la vida. A lavar.
0: Sí, porque por ahí te toca solo y...
2: Habló el Ezequiel.
0: Habló el Ezequiel. ¿Cómo dijo?
1: A cocinar, a lavar.
0: Muy bien, hay que practicar.
1: Hay que practicar.
0: Él, porque nadie nació sabiendo.
1: Sí.
2: Él ni su voz se lava, así que imagínate, Susana.
0: Escucha, ese tema le vamos a dedicar acá al Ezequiel, a ver. Ah, César le vamos a dedicar ese.
2: El macho
0: que también
2: moderno.
0: Lo tengo yo ahí.
2: El macho moderno.
0: El macho moderno es César.
3: No fanfarronería.
0: No le cuenten nada, por favor.
2: La audiencia,
0: por favor.
3: En casa soy yo. No me mando la parte.
0: Y hay muchos así, Hay muchos así. Yo conozco muchos.
2: ¿Usted? Sí. Yo tenía un novio que era re guapo.
0: A veces no es que. Está bueno que la pareja se ayude.
2: Sí.
0: Por ejemplo, yo cuento mi historia. Nosotros nos dividimos las tareas de la casa. Por ejemplo, yo estuve enferma toda la semana. Ahí don César ahí estaba hecho un macho de como este tema, escucha.
1: Del nuevo siglo.
3: Yo soy el macho del nuevo siglo.
0: Así estaba César.
2: Qué lástima que yo no puedo decir lo mismo. Él me cuida todo en el hospital, todo, pero
0: se puso la 10 César, así que así que después me toca a mí cuando ahí le van a mandar cuchillo.
2: Qué suerte tiene usted, Susana.
0: No, la suerte no. A veces hay que enseñarle. Porque a veces no.
2: Pero yo digo, yo aprendí a cocinar de chiquita. Mirando como mi mamá cocinaba, yo ya cociné. Y mi hermano, que hombre, cocina alto, guiso. No es porque sea mi hermano. Y mi sobrino también.
0: Creo que los hombres cocinan mejor que nosotros. ¿Qué dice usted?
2: Sí.
0: Tiene como que un gustito más rico, no sé.
2: Algunos hombres.
0: Algunos, dice usted. Yo digo, bueno, no sé. digo los hombres en general.
2: Porque
0: ¿qué ese... dice este Dionis? ¿Usted cocina en su casa? Un maestro de la cocina, y Dionis, de la escoba. Porque siempre cuando venimos él estaba barriendo acá, ¿eh? Está bueno que el hombre haga algo también en la casa, en el trabajo, porque es lindo ser... Sí. Tenemos que aprender de todo en la vida. Yo sí. También, de chiquitita ya aprendí a cocinar, lavar, limpiar, todo.
2: Yo trabajaba, me acuerdo, lavaba la ropa de un inspector para ayudarla a mi mamá.
0: Antes era así.
2: Sí.
0: Lamentablemente no tuvimos esa oportunidad de estudiar. Y hoy a los jóvenes les decimos que aprovechen.
2: Sí. Yo tienen quería, todo.
0: Fíjese que yo quería entrar en la base. Mi mamá no quería, ignorante, porque decía que me iba a morir en la guerra. Todavía iba a estar acá. No, decía, te van a matar, hija. Y a veces, pero era así antes. Tenía que obedecer a tus padres. A trabajar, muchachos, a poner lomo. Sí. Y así era.
2: No, a mí no me mandaba mi mamá. A mí me gustaba, digamos, de chiquita, ayudarla a ella.
0: Pero está bueno que estudien también, que tengan un futuro hoy, porque hoy en día, si no estudias.
2: Sí, no son nada.
0: O sea, no tenés mucha posibilidad de tener un buen trabajo. Y si tenés trabajo, bueno, sabemos el trabajo que te toca, ¿no es cierto? Pero bueno, es así la vida.
2: Uy, yo una vez estuve sin trabajo casi 7 meses, casi me enloquecí. Sí. Porque estoy acostumbrada a tener mi plata, digamos, mis cosas.
0: Claro, porque cada uno ya está acostumbrado a tener su pesito.
2: Uh-huh. Ganárselo y comprarte una cosa, un orgullo.
0: Claro, porque vos cuando trabajás tenés que también saber administrar la plata, porque sí. Si no la administrás, estamos en el horno.
2: Y sabés que te compraste las cosas con tu sudor, que nadie te... Claro,
0: y también es lindo ayudar también. Cuando uno puede, tiene que ayudar.
2: Sí, yo sí. Uh-huh. Yo, gracias a Dios, ayudo siempre.
0: Y Dios te da siempre el doble.
2: Me da el doble.
0: Por ahí no te alcanza y de repente te alcanzó.
2: Me
0: te
2: da
0: sobró un poquito también.
2: Lo que yo agradezco a Dios, que me da salud.
0: Exactamente. Lo primero que nosotros debemos pedirle a Dios y darle gracias, ¿no es cierto? Por la salud, porque si vos no tenés salud hoy en día,
2: no podés hacer nada.
0: Yo entendí eso esta semana, que estuve mal, realmente mal, y dije, a veces me quejaba y decía, Dios, hoy que estoy acá tirada en la cama, a veces no damos gracias a Dios porque nos levantamos bien, porque hay gente que están peor que nosotros.
2: Sí, yo te digo, yo que trabajo a veces en hospital, he visto cada cosa y digo, gracias a Dios que estoy sana, que tengo mis manos sanas, mis pies, que puedo caminar. Y hay gente que realmente está mal y no se quejan.
0: Están pasando con los familiares, sí. Ahí, quizás meses en el hospital con niños. Así que la verdad que nosotros tenemos una salud.
2: Gracias
0: a Dios. Así que entonces dale, comunicate entonces al 3482-373631 o al 3482-560149. Ahí me lo estoy aprendiendo de nuevamente al de la radio.
2: Sí, porque antes conducía con el señor Tati.
0: Sí, por ahí me quiero equivocar de nombre y como que retomo otra vez. Así que bueno, vamos a un enganchadito y después de las rotativas venimos con el señor
1: Ezequiel Núñez.
0: Así es.
1: Y su cumbia.

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0: Continuamos más con esto que es Tardes Tropicales. En la segunda hora son las 15 y 5 minutos de la tarde. En esta hora le vamos a dedicar aquí al señor
1: Ezequiel
0: Núñez, que nos va a contar un poquito su historia, cómo fue el camino de la música, sería, porque este es un camino de la música que nos lleva a

0: Recorrer sería muchos caminos, conocer gente. Sol también sabe porque también ella es su compañera. Así que yo quiero, le pregunto, ¿cómo comenzó su carrera de músico? ¿Cómo le sería? ¿Qué lo llevó a ser cantante, no es cierto? ¿Qué le gustó?
1: Y a mí siempre me gustó cantar así. Y probé, estuve en varios grupos. Como dije el otro día, en los Ibis, toqué con Samira, con Yamila Sanabria, toqué con Alma Negra. Y me gustó y fue progresando el gusto, hasta que me largué solo y hace 10 años.
0: 10 años está en el camino de la música. Sí. Y usted vio un crecimiento en su voz,
1: sí,
0: porque
1: sí,
0: vio
1: sí.
0: Que cuando uno empieza con el tema de la música... es como que si te escuchás ya atrás y decís, avancé.
1: Claro, sí. Sí, sí, vi el crecimiento.
0: Usted ve su crecimiento,
1: vi
0: ¿no
1: el
0: cierto?
1: Crecimiento, vi.
0: Eso es bueno. Porque nosotros que vemos de acá, para nosotros un excelente cantante.
1: Ah, sí. Gracias, muchísimas gracias.
0: Mi familia siempre se acuerda bien de invitarlo a Sol y a ese. Porque es un excelente
1: usted
0: voz.
1: Usted también tiene una buena voz.
0: Y yo estoy ahí.
1: Está progresando.
0: Estamos progresando. Yo estoy recién empezando el caminito ahí de la música. Así que, y usted, Sol, ¿qué experiencia tiene? ¿Sería alguna anécdota que han vivido en este camino de la música?
2: Bueno, Sus, como vos sabés, yo tengo mi papá que es cantante, así que yo cuando lo escuché Ezequiel no quería cantar, y cuando yo lo escuché le dije, vos tenés que cantar, le digo, porque esa voz no tenés que tener
0: escondida, hay que sacarla.
1: Yo canto porque Sol me incitó, me dijo, le gustó.
0: Le inspiró. Es como que lo motivó a usted.
1: Me motivó a que cante. Me motivó y me dijo, vos tenés que cantar ese, porque tenés una buena voz, tenés pasta para ser cantor.
0: Y está bien. Eso es bueno, encontrar una compañera que hoy diga, te digo, en todos los sentidos,
1: sí,
0: que te lleve de la mano, porque hoy es difícil encontrar un compañero, una compañera, porque sí. Este camino vio que usted sabe, sí. Que hay de todo, te vas a encontrar. Vamos a chocar con cada cosa.
2: La verdad que sí, pero
0: hay que seguir siempre adelante.
2: Sí, yo siempre le digo a él, y siempre con humildad, y siempre cumplí tu palabra, porque eso me enseñó mi papá, si vos decís que vaya a un lado, te vas.
0: Tenés
2: o
0: que
2: si
0: cumplir.
2: No tenés que decir nada.
0: Claro, o sí, es
1: tenés
0: sí
1: que
0: o no.
1: A rajatabla lo,
0: y claro,
1: lo
0: y siempre con respeto hacia las personas, a donde en los lugares que te invitan.
1: Siempre.
0: ¿No es cierto? Siempre con respeto y humildad.
1: Humildad.
0: Uno va a subir escalón.
1: Con humildad.
0: Lamentablemente tenemos que tener mucha humildad y creo que eso hoy en día hay poco. Así que bueno. Entonces vamos a ver con qué temita vamos a comenzar este.
1: A ver el primer temita, DJ.

0: Sí, vamos a seguir mientras vamos charlando. Escucha este tema, escucha. A ver, adelante, adelante. Escucha, esos temas usted lo hace. Está bueno ese, no, yo le comento, ¿no? Porque está bueno esos temas, ¿vio? Porque esos temas es movido. Esos temas del.
1: Recuerdo.
0: Sí. Si hubiéramos bailado esos temas, ¿eh?
1: Bailado, escuchado.
2: Yo soy fan de Daniela
0: Agostini. A mí me encanta Daniela Agostini, así que yo ya somos dos ya acá.
2: Yo me fui a verlo cuando vino así.
0: Bueno, yo voy a ir, yo siempre algo me pasa a mí. Yo como sandía en carro, siempre algo me pasa, ¿eh? No. Así, bueno, Ezequiel. Entonces seguimos con Ezequiel. Así que entonces... Te va a preguntar qué estilo más da, ya que sabemos que te gusta la cumbia. Vio que hay cumbia colombiana, cumbia, también tenemos el cuarteto, vio que también hoy está pegando mucho acá también, ¿eh?
1: Sí, el cuarteto también. Así también hacemos cuarteto.
0: Usted también hace cuarteto.
1: También hacemos cuarteto, también hacemos.
0: Hace un poquito de todo, chamamécito.
1: Chamamé así. También, chamamé.
0: Muy bien. Sí. Eso, coméntale un poquito a la sí, gente que está escuchando.
1: Estamos haciendo chamamé, cuarteto, cumbia, cumbia del recuerdo, cumbias nuevas.
0: Claro, cumbias de ahora un también. Poco un poco de todo sería.
1: Ajá, un poco reggaetón. De todo. Reggaetón también.
0: También, mira, sí, qué bueno. Reggaetón. Yo que por ahí dice, bueno, un
1: chacarera,
0: cumpleaños.
1: Chacarera, folclore.
0: Un cumpleaños, por ejemplo, de 15, obvio. No vamos a cantar. Bueno, vaya a cantar esos temas que vio que. Ya conocemos los jóvenes. Claro. Usted tiene cuarteto, tiene ese reggaetón.
1: Sí, sí.
0: Y en un cumpleaños, por ejemplo, de una persona de 60 años, más o menos, ¿qué tema usted?
1: Y tendría una.
0: Un estilo así, mala gata, un estilo.
1: Sí. Y yo más diría
0: Antonio
1: más
0: Ríos.
1: Sandro,
0: también está canto, bueno, canto Sandro.
1: Temas melódicos melódico. De Sandro, de. Yo empezaría por eso, los pasteles verdes,
0: los iracundos.
1: Sí.
0: Está bueno,
1: Puerto Montt, ponerle vos un tema. Puerto
0: está Montt. Bueno cantar un poquito sí. De todo porque sí, vio que por ahí, por ejemplo, Sol, te invitan a un cumpleaños. Ustedes nos invitaron a un cumpleaños de una señora
2: de 60.
0: Sí. Igual se bailaban de todo, porque vio que hoy es moderno también.
1: Sí, sí. Sí, sí.
0: Se mezcla todo, cumbia, lo que sea.
1: Se mezcla bailar. Todo, se mezcla todo.
0: Así que está cumbia bueno entonces.
1: También,
2: y también después no lo escuchaste cantar como este Marco Antonio Solí.
0: No, porque ya la reina Marco se había Antonio. Ido.
2: Ay, no.
1: Y también le metería, si es así de edad, Marco Antonio Solí.
0: Claro, todo eso. Por eso.
2: Carlos Rivera.
1: Carlos Rivera.
0: Que
1: sí.
0: Estuvo re bueno entonces cuando sí, yo me fui.
1: Sí, ajá, sí. Sí.
0: Me perdí todo yo. Dice que lo bueno empieza más tarde, ¿no es cierto?
2: Sí,
1: sí, sí.
0: Bueno, ya la Susana. Me llevaron.
2: La reina se perdió.
0: Me llevaron. Así que bueno, me alegro entonces que te haya gustado esa clase de música, ¿no es cierto?
1: Sí, sí.
0: Porque no solamente hacer cumbia, sino también hacer un poquito de todo, porque la gente le gusta, hoy en día de todo se
2: sí,
0: baila.
2: Sí.
1: Por ahí también bueno. Le metemos el tango. También, también cantamos sí. Tango, sí.
2: Mala música de antes, digamos.
0: Claro,
1: música,
0: ahora...
1: música del recuerdo de antes pega claro, mucho.
0: Del recuerdo, porque pero la hacen más, vio, es como que la música la transforman.
2: Sí,
0: la transforman.
2: Sí, sí.
0: La hacen
2: sí, sí.
0: En cuarteto, en chamamé.
2: Sí, sí,
0: y está
2: sí.
0: Bueno eso, un buen estilo. Sí. 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
1: digo el quiero explicar, pero que lo que más pega es la cumbia.
0: Sí, eso
1: uno,
0: sí, verdad.
1: Uno va al cumpleaños y te dicen, cantame una cumbia.
0: Cantame una
1: cantame
0: cumbia.
1: Una cumbia y haceme bailar toda la noche.
0: Quizás vos hiciste un mezcladito ahí y te sale.
1: Sí, sí.
0: A mí me pasaba en Vera.
1: Antonio
0: que yo...
1: Río, Los Dorados, ponele vos.
0: Está bueno esos temas.
1: Los Leales, ¿sí? Todo eso.
0: Los Charros.
1: Los Charros.
2: Adrián
0: y diga Los Charros.
1: Todo eso sale. Pide
0: a mí
1: la
0: me
1: gente
0: pasó
1: en los cumpleaños.
0: En Vera me pasó. Que yo, Gilda, usted dice Gilda acá. Bueno. Y igual, ensayé como 5 temas. Todo de Gilda me pedían.
2: Ah,
0: y se bailaron sí, sí. Todo de Gilda.
1: O así caniche, ponerlo o caniche.
2: También lo que piden mucho, caniche. La fibra.
1: La fibra también. La fibra.
0: Cumbia campera te piden. Ajá. Todo así. Me dice, haces cumbia campera. Ajá. Y a mí me quedó cumbia campera. Y empecé a buscar ahí. Y ahora tengo unos temitas. Ay, así sí, que está están, bueno eso para bailar muy lindo y bailar. Están
2: esos temas que tenés sí, nuevos.
0: Sí. Sí, estoy ensayando esos temas. Cumbia campera, después lo vamos a buscar.
1: ¿Tener reper nuevo?
0: Sí, sí, sí, sí. Escucha, escucha esos
2: los
0: temas.
2: Los chicos malos.
1: Los chicos malos.
0: Escucha esos temas. Esos temas tremendos son. Ahí bien por el operador que está ahí.
1: El operador está ahí bien.
0: Un capo, un genio, un genio. Capo. Está sacando de la galera.

0: comprobar en Vera cuando fui a esa disco? Decí, ¿quién va a bailar tema de Gilda? Y todos decían que yo cantaba.
1: Siempre me gustó el tema de Gilda, se me ha perdido un corazón.
0: Eso está bueno. Sí. Es que está bueno. Es un amor verdadero. Ajá. Porque habla del amor. A mí me gusta Gilda porque habla del amor. No es como Karina. Veo que Karina es despechada, Ángela. Algo, me decían así de Ángela. No, yo no soy despechada. A mí me gusta más Voy por el amor ahí. ¿Qué dice usted?
2: Sí, el amor.
0: Hay
2: es
0: que
2: lo
0: ir
2: que vale.
0: Por el amor. Sí, no la despechada, no, dejémoslo. Así que
2: hay
0: bueno.
2: Hay que olvidarse del despecho.
0: Olvidarse. Vamos a ver con qué otro temita nos va
1: a ver el segundo
0: regalar. Temita.

0: gracias.
1: Muy bien. Qué temazo ese. Ese tema tenés que cantarlo. Estuve como un, sin mentirle, como 6 meses para... No me salió ese tema.
0: ¿No?
1: No, no, no. Tenés que tener una... Bozarrón, sí. Tenés que tener como 4 pulmones para cantar ese tema. A mí no me salió, pero bueno. Muy bien, Ezequiel, muy bien.
0: Gracias por invitarnos, gracias por tenernos, gracias por...
1: Le debíamos a Ezequiel, le debíamos esta hora a Ezequiel y a Sol, porque ella es su compañera. Cuéntele un poquito a la audiencia.
0: Sol es mi, así como es mi señora, es mi güirista, me acompaña mucho en las giras.
1: Y la felicito porque como la manager, la felicito porque como le viste elegante, porque él es el artista,
2: sí.
1: Pero también Sol también, cuando ella se, los dos lo veo,
2: se produce bien.
1: Sí, se, es de gala. Cuéntele un poquito a la audiencia qué rol usted está acá con su compañero, cumple el rol.
2: Y bueno, yo, a mí me encanta la música, así que toco el güiro y...
1: Y baila y lo, también.
2: Sí, bailo y lo acompaño.
1: Eso está muy bueno.
2: A todos lados, digamos.
1: Está bien.
2: Sí, va. A mí te voy a decir la verdad. A mí me encantan todas las músicas, pero a mí en mi corazón manda el chamamé.
1: Porque usted nació con el chamamé,
2: sí,
1: por eso.
2: Sí, manda el chamamé.
1: Bueno, yo soy al revés. Mi familia son chamameceras, pero a mí me encanta la cumbia. Así
2: que. Sí, a mí también, pero yo escucho un chamamé y me llena el alma, digamos. Me lleva
1: a aquellos recuerdos cuando era niña.
2: Cuando bailaba al lado de mi papá, de mis tíos también.
1: Y bueno,
2: y de
1: hoy,
2: su papá también.
1: Sí, mi papá también.
2: Un gran músico que está en el cielo ahora.
1: Así es. Y ahora le toca con su esposo, ¿no?
2: Sí.
1: Pronto se casan también, dicen, no sé.
0: Muy pronto, pero no sé si es.
1: Todavía no hay nada, no hay nada. Capaz
0: que sí.
1: Vamos a ver.
0: Vamos a ver.
1: Así es.
2: Sí. No vamos a decir nada ya.
1: No,
2: ya
1: mejor,
2: le dije.
1: No, aparte no está salió, caro para casarse.
2: No, y yo ya no le dije. Para... Ya le dije a Frati.
1: ¿Escucha? ¿Escucha? Esos chamamecitos, ¿eh? Sí. Alpargata.
2: Que habré bailado al lado de mi papá. Mi papá con un cintito me agarraba, pero yo bailaba.

0: canto.
1: Un poquito de chamamecito ahí para los que les gusta el chamamé. Mi hermano seguro que está bailando con mi cuñada, porque ellos son chamameceros.
2: Ah, su, no te olvides saludarlo al señor, ¿cómo es? Francisco.
1: Del tenemos un audio acá. Sol me hizo acordar.
3: Un saludito para
1: apareció.
3: Nos saludó a los tres.
1: Apareció Francis. Ahí vamos a escuchar el audio.
4: Susana, buenas tardes. Ese, buenas tardes, Sol. Acá le estoy escuchando hace de bueno. Manda saludos para mí. Siempre le estoy escuchando.
1: Bien ahí, un saludo para. Entonces Francisco, que nos está escuchando, sí, que siempre nos escucha.
2: Escucha todos los programas.
1: Todos los programas.
2: En el programa de su esposo. También le mandamos saludos al doctor Salinas.
1: Al doctor Salinas, también que nos...
2: Muy lindos temas. Muy lindos temas cantan anoche.
1: Sí, sí. Yo escuché, yo escuché.
2: Con su hermana que estaba...
3: Su hermana va a venir, dijo, a cantar.
1: Acá en Recuerdos Tropical, bueno... Así que entonces, esa tarea le dejamos al señor César Frati.
2: Sí, porque viene ahora para el Día del Padre, dijo, y va a venir.
1: Escucha. Temazo eso. A ver la la Pamelita con el Dani ahí.
2: Que mande una foto bailando.
1: Sí, un videíto bailando de la Pamela con el Dani ahí. Ellos son chamameceros.
2: Pero él no toca nada, creo.
1: No, se ve que no toca nada.
2: No, te digo en
1: No toca nada, no con, canta
2: como
1: nada.
2: Como tus otros hermanitos.
1: No.
2: Tus otros hermanitos.
1: Él no, él ya está en el rubro de otra. No es como nosotros que cantamos, bailamos.
2: Él es bailarín.
1: Sí, él te baila chamamé, lo que tango, lo que.

0: Ese era el tema de mi papá.
1: Sí, me acuerdo, yo me acuerdo. El... Metele suela, no más suela, hoy sábado. Hasta alpargatas, no compre zapatillas, alpargatas.
0: No, nosotros usamos botas, Susana.
1: Sí. Yo uso zapatillas, soy más cheta.
0: Yo
1: estamos comprando una alpargaucha. Y una boina, vio esas boinitas.
0: Ay, sí. Ayer casi me regaló una el ese, pero.
1: Casi nomás, pero este es.
2: Le dije,
1: pero casi,
2: decir,
1: ¿eh?
2: Estaba por decir que se compre, pero no me animé, le dije.
1: No, tenés que comprarle, vos tenés que regalarle.
2: Lindas boinas, bien.
1: Y bueno, ahí hubiese ido y le compraba. Mirá la próxima
0: cómo,
1: ese. La próxima,
0: mirá cómo está vestido, mirá, sí, mirá las botitas.
1: No, yo pensé, mirá las botitas yo que pensé que vino el hijo de Leo Matioli, vio que se trajo todas las joyas, mirá. El Nico Matioli se vino con todas las joyas puestas. Tenga cuidado. Tenga cuidado porque. ¿Escucha? No. Está la patrona. Le van a querer sacar las alhajas nomás. Sí, no, ahí va a decir el ese. ¿Escucha? Ruperta, dime la puerta, le va a decir.
0: No, pero lleva llave. Ahora
1: me jodió.
0: Ahora tienes llave, así que.

0: importa. Esas temas tienen que hacer ese.
1: Y hace él. La mal peinada, le gusta a él.
0: Ah, la mal peinada, la sí. Mal peinada. A ver, busque, ¿no? Ahí. Porque un poquito vamos a compartir un...
1: Viste que yo vine de Buenos Aires porque nosotros ajá. éramos de allá.
0: Ay, le decía la mal peinada a usted.
1: Viste que dice que vino. Sí, me canta la mal peinada, ¿no es que
0: claro,
1: me
0: dice? Porque vino de Buenos Aires. Ajá. La mal peinada.
1: Se hace la Claudia Schiffer, la mal peinada, me decía.
0: No, qué malo.
1: Por eso yo siempre...
0: No me quemes, no me quemes, dígale usted.
1: Por eso siempre tuve el pelo corto.
0: Ahí está.
2: Tan cuchuela.
0: Hay muchas mal peinadas.

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1: Continuamos con esto que es Tarde Tropical. Estamos escuchando un bloquecito ahí de chamamé. Así que bueno, vamos a vender un poquito, Vamos a agarrar las cobas, sí, si no, no van a... 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Así que continuamos entonces, ya nos siendo las 15:36 de la tarde sábado, y vamos a seguir acá, ya vamos a terminar con el señor Ezequiel, que hoy le dedicamos estas media horita, sería, para que él presente lo que él realmente hace, la música, y la verdad que excelente. Ezequiel, bueno, gracias, siempre te lo decimos.
2: Gracias.
1: A los dos, gracias, lo agradezco por venir y por ser mis amigos.
3: No, bueno. No, por favor, yo te agradezco a vos y a Dios, porque Dios es el que te pone las personas. Sí.
1: Así es. Camino nos juntó a muchas. Nos conocimos a ti también, lo conocemos acá al señor Diony. Muy buena onda, muy buena energía, y nos está ayudando un montón, porque yo decía, no sé cómo voy a hacer el programa, pero me quedé tranquila, porque cuando, yo sé que Diony es un
3: buen empuje,
1: y
2: fuimos. El pulpo,
1: y ya estamos casi terminando ya, así que vamos a ir con los dos últimos temitas acá del señor Ezequiel Núñez, para todos ustedes.

0: Por el señor Ezequiel, cumplimos con usted.
1: Sí, sí.
0: De verdad es un orgullo tenerlo nuevamente acá. Yo no lo escuché ese día y dije, quiero escucharlo al señor Ezequiel. Que la gente lo escuche, ¿no es cierto? Y conozca lo que usted hace.
1: Sí, sí, sí.
0: Tenemos una yapa, una vozarrón acá en Reconquista. Tenemos muchas voces.
1: Tenemos muchas voces
0: acá. ¿Qué vamos a estar buscando por ahí? Sí. No, acá tiene. Así que diga de vuelta, Sol, su para contratación y...
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0: Así que comunicate, dale, y contratalo al Ezequiel, que no te vas a arrepentir, vas a bailar de todo, sabe cantar de todo el Ezequiel.
2: Sí, recuerdo de amor, siempre lo invita y le dice, al Ezequiel le ponemos cualquier música y te canta.
0: Y él te lo canta, ¿eh? Sí. Así que bueno, ya sin más, las 15:42, yo me voy a retirar unos minutitos antes, señor director, porque tengo un compromiso, así que entonces muy, vamos con la yapa entonces. Bueno, Sol, qué decir, gracias por hacerme el aguante, gracias por venir.
2: No, por favor, gracias a vos, Susana, por siempre tenernos en cuenta y por tu amistad.
0: Bueno, muchas gracias. Bueno, muchas gracias, Ezequiel.
1: A vos, a César, a
0: siempre. A bueno, ¿cómo se sintió?
1: Bien.
0: Bueno, lo vi bien tranquilo, lo vi bien, así que después, así que de acá... ¿Tienen baile o están por salir?
1: Sí, mañana tenemos baile.
0: Ay, mañana. Así que mañana tiene ya un bailecito. Así que váyase, vaya y no falte. No falte. Porque un día... hay que aprovechar. Mañana es el lunes feriado, así que aproveche. Aparte va hasta el 32 ahí, así que a full, ¿eh?
2: Y también sí, nos gusta lo solidario, digamos.
0: También ellos hacen solidario,
2: sí,
0: para
2: porque
0: que sepan.
1: También hacemos solidario.
2: Yo siempre le digo al ESE, porque no sabemos cuándo nosotros podemos precisar.
0: Claro,
2: por eso, la gente también cuando necesita una mano,
0: claro,
2: que nos
0: está
2: llame,
0: también.
2: Que nosotros estamos.
0: Así es. Bueno, entonces sin más, yo me despido. Vamos a dejarlo unos minutitos con música. Así que yo me despido. Entonces hasta el sábado que viene en Tardes Tropical por 88.1 Radio Ciudad. Así que hasta sábado. Hasta el sábado. Chau, chau, chau.
2: Un saludo a la...
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Amigos oyentes, tengan ustedes muy, pero muy buenas tardes. Si habremos escuchado en la semana esta música que venimos nosotros poniendo hace mucho tiempo. El Indio Solari, hasta Messi creo que armó un videíto con este tema musical. Seguramente se contagió de la mirada. Allá el magnate futbolista que vive en Miami. Pero la verdad que ha sido impresionante lo que fue el entierro de este cantante, este poeta, este músico del rock argentino, que ha tenido la capacidad de poetizar los dramas, la vida del mundo urbano, de los jóvenes. Nosotros aprendimos, los que venimos de otra generación, los que venimos de otra cultura setentista, de otro tipo de música, fuimos aprendiendo de a poco en los 90 lo que significaba este personaje en la cultura, en la música, en la identidad de los jóvenes. Realmente el propio entierro de Solari ha sido una demostración del peso cultural que ha tenido este músico y, reitero, este poeta argentino.

0: que a través de su metáfora ha puesto a la luz muchísimas realidades, o ha dibujado, o ha plasmado, o ha manifestado dramas que tiene, que ha tenido la sociedad argentina. Allí está el tema de Masacre Pabellón Séptimo, lo que fue la dictadura militar en la cárcel de Devoto, con esa masacre de presos que estaban allí. En ese momento se denominaba presos comunes, podríamos llamarlos presos sociales, en la cárcel de Devoto. Realmente ha sido un personaje trascendente, un mito en la historia de la cultura argentina. Realmente impresionante lo del Indio Solari. Todo el primer fragmento de La Mirada va a estar dedicado a los 70 años de lo que han sido los fusilamientos de 1956 por la dictadura del general Aramburu. 35 personas, entre civiles y militares, fueron fusilados, fueron asesinados allá en 1956, y mucho silencio en el peronismo de Reconquista. Mucho silencio, mucho meter debajo de la alfombra historias que tienen que ver con la memoria del pueblo argentino. 70 años, de lo que fueron los asesinatos en los basurales de León Suárez, José León Suárez, y los fusilamientos en la Penitenciaría Nacional, uno de los últimos, el 12 de junio, con el general Juan José Valle. Allí estaría un cura dándole las palabras religiosas. Ese cura sería después el obispo Polenta de Goya, Monseñor Alberto Devoto. Una tragedia que de las tantas que ha tenido la historia argentina, el fusilamiento, el asesinato allí en 1956, del cual se cumplen 70 años. Se ha comenzado el Mundial y bueno, realmente se irá calentando el panorama, cuando empiece a jugar Argentina. Vimos algunos fragmentos, yo personalmente, Paraguay, Estados Unidos. Realmente me parece que le inflaron mucho la estima a los paraguayos, porque he visto la despedida que le hicieron los jugadores, como diciendo, bueno, se van y van a traer la copa. Y bueno, lo que vimos en el primer partido, falta mucho, es un largo camino, como me dice aquí con seña nuestro streaming del fútbol, Pedrito Pacerini. Lo estamos saludando porque entramos al revés con el programa, lo estamos saludando en esta tarde de sábado.
1: Empiezo por el final.
0: Y también el saludo para el dinosaurio de los manos santas allí en la consola, Dionisio Silli, caminador de radio.

0: cantar.
1: Hoy si no nos falla la comunicación, vamos a tener una entrevista con el autor de un nuevo libro, no local, como fue el sábado pasado con la muchacha Barbarita, la licenciada Bárbara Redondo Vizcay, hija de la querida Laura Vizcay, querida profesora, querida compañera, querida ser humano, Laura Vizcay, su hija. Estuvimos el sábado pasado charlando, y un tema que nos va a seguir interpelando, porque también allí hay una batalla cultural con la memoria, que es la guerra de Malvinas, la causa Malvina y toda esa trama. Que no la traten de no cortarla y parcializarla para que podamos ver la película completa. Memoria completa es la tarea, no solamente en el tema Malvina, sino esto que le estaba diciendo recién con el tema de los fusilamientos en el 56, asesinato por parte de la dictadura del general Pedro Eugenio Aramburu. La tarde de sábado, la tarde de la mirada. Y vamos con un poquito de música y vamos a escuchar una voz. Dos años después de esos asesinatos, el líder mayor de los últimos 50, 60 años en Argentina, recordando a los asesinados allí en 1956. Que aguante la mirada y vamos con todo.

0: risa. 70 años de los asesinatos, de los fusilamientos en 1956 por parte de la dictadura del general Onganía.
1: Ay, ay, ay, volveré a la trinchera cuando me suene.
2: Se cumplen 2 años de una fecha trágica y gloriosa. El 9 de junio de 1956, millones de hombres y mujeres jugaron su vida frente a una tiranía apátrida y esclavizadora. Algunos murieron luchando, otros asesinados después de ser tomados prisioneros. Todos dejaron el recuerdo imborrable de su fervor peronista y de recio temple moral. Fue el estallido de la conciencia popular ultrajada en sus derechos y en sus sentimientos. La dramática protesta de un pueblo que no tenía el remedio que la violencia para expresar su asco y su refugio. La sagrada unión de civiles y militares sellada con la sangre ofrendada al mundial triste y morno. No es esta la única sangre peronista derramada por la patria. Otra fecha igualmente cruenta jalona en la marcha de la insobornable defensa de la soberanía y de la justicia social. Nunca fuimos victimarios. En cambio, hemos dejado la historia sembrada de mártires que sucumbieron ante el odio homicida de la oligarquía. El general Valle y los héroes que con él cayeron jamás serán olvidados ni redimida la gratitud que debemos a sus héroes. Como no será olvidado ninguno de los que hallaron la muerte o sufrieron cárceles, exilios y torturas defendiendo los ideales reivindicadores del peronismo. Todos ellos estaban permanentemente en nuestro recuerdo, contemplando con su ejemplo vivir las fuerzas inagotables del movimiento. Ningún deseo de venganza animó a los hombres y mujeres que cayeron en estos duros 2 años pasados. Lucharon solamente por la reconstrucción moral y material de la República desgastada por un grupo de ocupación sin sentido nacional. Por ello, con la alta autoridad que proviene de nuestra limpia trayectoria y del holocausto de nuestros muertos, proclamamos: ¡basta de sangre! El peronismo desea la paz, porque es una fuerza ética y las energías creadoras están interesadas a realizar la felicidad del pueblo y la grandeza de la nación. Pero no la paz con deshonor, pero no la paz del compromiso con los verdugos, pero no la paz que implica desviarse de su programa nacional libertador. Queremos que cese la persecución y el odio, que se respeten los derechos de las clases humildes, que no se trabe la libertad de los ciudadanos para expresar sus ideas, entonar sus cantos, elegir sus gobernantes. Nada podrá impedir que conquistemos estos objetivos, y mucho menos los pelotones de ejecución. Compañeros, el comando superior los previene contra los grupos provocadores infiltrados que no vacilan en utilizar la fecha del 9 de junio para llevar adelante tentativas de divisionismo. Los peronistas deben desoír toda incitación al desorden y ajustarse a las consignas que emanan del Comando Táctico Nacional. Rendamos emocionado homenaje a los mártires asesinados por defender nuestra causa. Ellos no han muerto en vano y hay un pueblo en cuya memoria están indeleblemente inscritos sus nombres y su epopeya. Compañero General de División, Juan José Valle. Compañero Coronel José Albino Irigoyen. Compañero Coronel Alcibíades Eduardo Cortines. Compañero Coronel Oscar Lorenzo Codorno. Compañero Coronel Ricardo F. Ibaceta. Compañero Capitán Eloy Luis Cano. Compañero Capitán Dardo Néstor Cano. Compañero Capitán Jorge Miguel Costales. Compañero Teniente Primero Jorge Leopoldo Noriega. Compañero Teniente Primero Néstor Marcelo Videla. Compañero suboficial Miguel Ángel Paulini. compañero suboficial Ernesto Gareca, compañero sargento Hugo Eladio Quiroga, compañero sargento Isauro Costa, compañero sargento Luis Buchetti, compañero sargento Luciano Isaías Rojas, compañero cabo Miguel José Rodríguez, compañero Clemente Braudio Ross y Norberto Ross, compañeros Osvaldo Alberto Alvedro y Dante Hipólito Lugo, compañeros Vicente Rodríguez, Nicolás Carranza, Carlos Alberto Lizazo, Francisco Gariboto, Reinaldo Benavides, Abadí, compañero Miguel Mourinho, compañeros Jofre, Manchego y Chávez, y todos los compañeros que dieron su vida por la causa del pueblo.
1: Nos espera, llega el 70 y el Che ya no está.
0: A los 2 años de los asesinatos y fusilamientos, el general Perón recordaba a los mártires de aquella jornada, de aquellos días, entre el 9 y el 12 de junio de 1956. 70 años para no olvidar, memoria, memoria del campo nacional y popular. Importante que el peronismo de Reconquista los recuerde.
1: A ver.

0: Durante la última dictadura militar, en nuestra zona existieron 3 centros clandestinos de detención. 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

0: Y seguimos en la mirada y por supuesto el saludo sabatino de siempre nos está haciendo el aguante el querido Juan Carlitos Cracoña. Un fuerte abrazo para él. Y nosotros vamos a seguir caminando un poco recordando los 70 años de lo que fueron aquella dramática historia que tiene que ver con el movimiento nacional y popular en Argentina, como fueron los sucesos, los asesinatos, los fusilamientos entre el 9 y el 12 de junio de 1956 de los revolucionarios del peronismo que quisieron recuperar lo que ilegalmente y a sangre y fuego los habían sacado del poder al cual había accedido democráticamente, la dictadura del general Onganía. El 11 de junio del año 2011, hace bastante tiempo ya, el navegante de la historia, el querido compañero Hugo Nagy, nos acompañaba y nos ayudaba a reflexionar, porque es importante recordar, repetir, como el Padre Nuestro hace el cristianismo católico, lo que significa la memoria de lo que ha vivido el pueblo para tratar de que no se vuelvan a repetir muchísimos errores, muchísimas tragedias. Allí estaba el querido profesor Hugo Nagy en junio del año 2011.
1: Comúnmente le ha gambeteado a este acontecimiento ocurrido el 9 de junio de 1956, cuando durante las décadas del 60 y del 70 se daban situaciones que costaban considerar y más aún interpretar, porque realmente no estaba en la mente de nadie. Uno se decía, ¿por qué hay tanto resentimiento? ¿Por qué hay tanta resistencia contra la historia oficial? ¿Por qué surgen hechos que cuestan digerir? Porque la historia lo explica todo. La historia se va emparentando y se va entrelazando con la memoria para traer recuerdos que la historia oficial, la pequeña historia y mezquina historia oficial, no quiere recordar. Y estamos hablando del 9 de junio de 1956. La crónica fría indica que hubo un levantamiento militar de un grupo de militares peronistas que se levantaron en armas contra el orden establecido. Y bueno, vamos a explicar un poquito. Fue un levantamiento cívico militar. Y el llamado orden establecido era la dictadura militar que, disfrazada de revolución libertadora, había provocado un golpe de Estado el 16 de septiembre de 1955, el año anterior. Era esa dictadura militar que los peronistas catalogaron como revolución fusiladora, que se había esmerado precisamente por perseguir, encerrar, torturar y matar a todos los militantes peronistas, a quienes le pasaban la factura por una etapa de gobierno nacional y popular que la oligarquía no se había podido bancar. Ese levantamiento de Valle, ese levantamiento de Tanco, esa insurrección provocada por civiles y militares, era la respuesta a un gobierno que quería disfrazarse detrás de una fachada democrática. Una fachada democrática de una democracia que solamente la entendía así. Ese gobierno impopular, ese gobierno ilegal que produjo el golpe de Estado del 16 de septiembre del 55. Y fue al año siguiente, no se había cumplido el año todavía de ese nefasto golpe militar, cuando estos argentinos pretendieron reclamar que se detuviera el crimen, que se detuviera la persecución, que no siguiera operando la máquina de picar carnes, que era esa reacción encarnada por los grupos concentrados y, entre otros, por la oligarquía, por las Fuerzas Armadas Liberales, por un enorme sector mayoritario de la Iglesia Católica y por las familias que manejaban los medios masivos de comunicación como ahora los conocemos. Los Gainza Paz en el diario La Prensa, los Mitre en el diario La Nación, los Peralta Ramos en el diario La Razón, los Noble ya aparecían con todo su esplendor en el diario Clarín. Pero fueron Valle y Tanco los que trataron de frenar este aquelarre de masacre, de persecución y de dolor. No lo lograron. La reacción o la contrarrevolución los aplastó. Eran como el Chapulín Colorado. Tenían el poder. Y teniendo el poder, se abalanzaron como ave de rapiña sobre estos militares y civiles que pedían parar el enfrentamiento y entender que la papeleta del buen peronista no contemplaba al otro como su enemigo, pero el antiperonista sí contemplaba al peronista como el enemigo. Y prueba de ellos, retrocediendo unos meses en el tiempo, lo encontramos con la masacre del 16 de junio del 55, que fue el Guernica argentino. Ese fue el día en que bombardearon la Plaza de Mayo. Ese fue el primer estallido del gorilaje. Ese fue el grito de la oligarquía que descargaba sin piedad sobre el pueblo todo ese odio rancio acumulado. Era un odio de linaje. Toda la sociedad simiesca aplaudía las muertes. No existía en ellos la aflicción cristiana, sino el gozo oligárquico de la muerte de clase. La muerte eran de los otros, los plebeyos que resistían a la dignidad que traían los libertarios de esa revolución libertadora o fusiladora que comenzó a matar y a matar. Estas masacres no fueron aisladas en la historia nacional, fueron una continuidad de otras masacres. Por eso hubo un alzamiento 9 de junio del 56 para tratar de frenar a esos criminales disfrazados con el uniforme de las Fuerzas Armadas y que llevaban apellidos que más tarde serían conocidos por todos: Ángel Olivieri, Eduardo Macera, Horacio Mayorga, Suárez Mason, Osvaldo Cacciatore, Néstor Noriega. Fueron algunos de los conocidos. Cuando Valle y Tanco, en la insurrección y en la resistencia, pretendieron parar este crimen que se iba magnificando cada vez más, pagaron con sus vidas. Varias décadas después, muchos de estos valientes militares, marinos, aviadores, que habían bombardeado la Plaza de Mayo, que habían saturado la Plaza de Mayo con bombas, pasarían a la posteridad como representantes del proceso de reorganización nacional. Estas masacres ya la veían Valle y Tanco. Ellos las, las estaban viendo y quisieron parar a sus compañeros de arma. A Valle lo asesinaron, lo mataron como un perro, como lo habían matado a Dorrego en las primeras décadas del siglo XIX. Sí, esa masacre que se llevó a cabo en la vida de los peronistas que cayeron en los basurales de José León Suárez o que fueron reprimidos en los cuarteles como Valle y Tanco, eran argentinos que, dignificándose como peronistas, pero fundamentalmente como argentinos, quisieron mostrarles a los aviones de la Marina y la Aeronáutica que el objetivo no era el pueblo en Plaza de Mayo, que el objetivo no eran quienes pensaban diferente ni quienes se llamaban peronistas. Los objetivos eran otros. Pero ¿cómo explicarles a los libertarios de la revolución, entre comillas, libertadora o fusiladora, cómo mostrarle a los golpistas de Aramburu y el criminal almirante Rojas que no estábamos en presencia de la conquista del desierto, ni de la Semana Roja, ni de la Semana Trágica, ni de los fusilamientos de la Patagonia, ni de la masacre de la Forestal, ni de la matanza de Nahualpí? Esas fueron epopeyas históricas que la historia oficial las disfrazó como epopeyas para construir la nación. Lo mismo pasó con la matanza que hubo a partir del levantamiento de Valle ese 9 de junio de 1956. Si aquellos, los que mencionamos, Semana Roja, Semana Trágica, fueron epopeyas que dignifican la vida de los argentinos, el 9 de junio de 1956 mostró que la voracidad criminal de aquellos que se autotitulaban libertadores y civilizados, de aquellos que se reunían en el Instituto Popular de Conferencias del diario La Prensa, de aquellos que integraron la Junta Consultiva Nacional de 1956, no eran liberadores. Fueron asesinos de sus propios compañeros. Y esas heridas quedaron. Y esas heridas serían las banderas que le iban a levantar los niños, ya muchachos, de fines de los 60 y comienzo de los 70. Allí surgieron los grupos insurreccionales, que estuvieron bien, que estuvieron mal. Es la historia la que va a juzgar. Estamos explicando que esta misma historia generó las causas que provocaría consecuencias nefastas para nuestra Argentina. Y en ese pase de factura, la oligarquía no se quedaría atrás. Y llegaríamos a un 24 de marzo del 76, donde sí oscureció. Ese crimen lo estamos sufriendo y lo estamos pagando. No obstante, hoy recordamos ese levantamiento del 9 de junio del 56 como un momento bisagra donde un puñado de argentinos civiles y militares quiso frenar, quiso parar esa venganza, ese odio, ese resentimiento y esa criminalidad, aún obsequiando y entregando sus propias vidas. La historia los recuerda. la historia no los olvida. El 9 de junio del 56 fue un momento tan histórico como fueron tantos otros momentos de la nacionalidad argentina.
2: Asesina, porque somos carne viva, sangre, hueso.
0: Y ahí estábamos escuchando al querido profesor Hugo Nagy hilando la historia entre el 56, 55, 56 y 76, recordando esta grabación. Por ahí se escucha un poquito de ruido. Fue esta columna, la hizo aquí en La Mirada, el 11 de junio del 2011, ahí estábamos todavía, no me acuerdo en qué galería estábamos con la radio, pero con la capacidad, con la pedagogía, con la cátedra que lo caracterizaba al querido profesor Hugo Nagy, maestro de la historia, navegante de la historia, en la tarde de sábado, recordando, homenajeando los 70 años de los fusilamientos, del asesinato de militares y civiles allá entre el 9 de junio y el 12, 35 fueron los asesinados, los fusilados entre militares y civiles en aquella luctuosa jornada que concretó la dictadura del general Pedro Eugenio Aramburu. La dictadura del general Pedro Eugenio Aramburu, manchada de sangre sus manos.
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existía hace 40 años. Hace 40 años este país vivía sumido en una de las tantas dictaduras autoritarias, sanguinarias, que lamentablemente sometieron en más de una oportunidad de Argentina. Y en ese momento, en un momento de autoritarismos, en un momento de sojuzgamiento, en un momento de tristeza para el país, desde este norte de la provincia de Santa Fe, y me emociono y me enorgullezco como gobernador, surgieron dos voces que alentaron a la lucha y a la esperanza, y fueron dos sacerdotes, uno desde Villa Ana, de Rafael Jacuzzi, y el otro desde Fortín Olmos, de Arturo Paoli. La primera vez que yo vine a Fortín Olmos hace 40 años fue una noche de miroso. Venimos a lo desconocido buscando dónde estaba la casita donde vivía Arturo Paoli para escuchar su mensaje, ese mensaje esperanzador que llegaba a los hombres de la cuña boscosa, que llegaba a los hacheros, que llegaba a los estudiantes.

0: Seguimos en la tarde de la mirada, la tarde de los sábados. Y hay otro tema también que está dando vuelta, que es un tema pesado, si le podemos decir así, ¿no? Que tiene que ver con una reforma y que tiene que ver con procedimientos policiales en la provincia de Santa Fe que impulsa el gobernador Maximiliano Puyaro, que es un paquete normativo que se llama Herramientas para el Fortalecimiento de la Seguridad Pública. Y esta semana en la emisora católica Amanecer estuvieron entrevistando a un especialista en tema con mucha experiencia, la que fuera defensora penal federal, la doctora Matilde Bruera, ¿no? Y que fuera diputada provincial y que es presidenta de lo que llaman justicia legítima, ¿no? Sobre este tema, donde evidentemente hay cosas que se cambian, que hay allanamientos sin orden judicial, que hay interrogatorios preliminares, que hay situaciones un poco peligrosas con la historia que hemos vivido los argentinos. Y nosotros quisimos pedirle al querido compañero y amigo Ernesto Arzamendia ese audio para compartir que de esa entrevista, que reitero, le hacía la emisora católica Amanecer a la exdiputada, a la abogada Matilde Bruera.
1: Creo que, coincido con lo que usted acaba de sintetizar. Es un gravísimo retroceso y una violación flagrante de la Constitución Nacional y Provincial. Yo creo que es una medida fundamentalmente política. Creo que están preocupados porque la situación de seguridad se les complica y en lugar de tomar medidas serias, toman medidas rimbombantes, y por otro lado creo que es parte de la campaña política. Lo que están haciendo es campaña política, están mostrando que son mano dura, y lo que no muestran es que esa supuesta mano dura es un fracaso, ¿no? Uh-huh. Yo creo que es grave lo que están haciendo. Espero que los legisladores sean serios, analicen el proyecto en relación a lo contrasten con la Constitución Nacional, lo contrasten incluso con la línea que viene llevando la provincia en materia de procedimiento penal. La provincia de Santa Fe, desde Obey, que establece el juicio acusatorio, oral, contradictorio, tiene una línea en eso, incluso con distintos gobiernos. Esto borra con el codo lo que se escribió con la mano. Uh-huh. Porque en realidad el proyecto crea un estado policial porque le amplía las facultades policiales sin control de los jueces. O sea, hace desaparecer el control judicial. Y eso es muy grave, porque una esencia constitucional de todas las medidas punitivas es que haya un juez que las controle. Para eso existen los jueces, para eso existe el Poder Judicial.
2: Claro.
1: Se faculta, a los fiscales se los convierte en comisarios prácticamente. Mm. Porque se los vuelve a convertir en aquellos viejos comisarios de pueblo o de barrio, o si no jueces de instrucción, porque le da una cantidad de facultades. Y todo esto en la democracia se había superado, ¿no? Con lo cual es muy grave.
3: Esto que tiene que ver justamente con derechos constitucionales de todas las personas, pero usted en su análisis va más allá, Matilde, porque inclusive es un boomerang si el gobierno lo quiere presentar como algo positivo. Usted dice que estas reformas también afectan inclusive los derechos de las víctimas.
1: Claro, afectan seriamente los derechos de las víctimas, porque al darle a la policía facultades de interrogar personas, allanar sin orden y demás, lo somete a un trabajo burocrático que vuelve a la policía a las oficinas. En lugar de tener policía en la calle o controlando la prevención y demás, se vuelve a burocratizar la policía porque se les da tareas administrativas. Lo cual es un abandono de los derechos de las víctimas también. Entonces es muy grave, viola los derechos fundamentales para las personas investigadas, pero también para las personas que son víctimas de los delitos, se quedan sin policía. Sin policía que tiene que cumplir las funciones que le corresponden a la policía, no reemplazar a los jueces. Uh-huh. Y además establece Esta facultad que fue tan criticada durante toda la democracia y que en la reforma anterior la vuelven a instalar, la amplían, que es la detención por averiguación de antecedentes, bueno, con esta reforma la vuelven a ampliar y habilitan una especie de estado de sitio, más grave que el estado de sitio, en los barrios donde la policía determine, que el barrio es complicado, que hay mucha violencia, que hay conflictos, etcétera, establece un control de ingreso, un control de persona, allanamiento sin orden. Hay que recordarle a los legisladores que el estado de sitio solo lo puede declarar el Congreso, y por conmoción exterior, por conmoción interior, por ataque exterior, en distintas situaciones. El Poder Ejecutivo, si hay urgencia, lo puede poner, lo puedo proponer, pero con convalidación del Congreso. Realmente, esto lo imponen por ley. La policía puede entrar a un barrio y allanar todo. Además, habilita los allanamientos aledaños, sin orden judicial. O sea, lo que en la época de la dictadura llamábamos los operativos rastrillo, ¿no? Cuando la policía entraba a un barrio, sí, y allanaba todo el barrio, o allanaba un sector del barrio. Uh-huh. Eso es una barbaridad, y está probado estadísticamente que nunca dio resultados para la seguridad, nunca. Uh-huh. Igual que la detención con averiguación de antecedentes, tampoco dio resultados. Entonces, lo único que están haciendo es hacerle creer al pueblo que se están tomando medidas de seguridad cuando en realidad no se están tomando, se está agravando la inseguridad.
2: Yo tengo una sensación de que se está tomando una medida económica. ¿Sabe por qué? Porque se están transfiriendo funciones que son del Poder Judicial al Poder Administrador. Digamos, también se está avasallando lo que es la división de poderes, por otro lado, ¿no? Pero
1: claramente.
2: Pero se le está a ver, se le está dando facultades a la policía, ¿no es cierto?, de cuestiones que tiene que hacer el Poder Judicial. Entonces no se nombra más gente en el Poder Judicial y se ahorra dinero. Es todo una locura. Y saben, a ver, porque no sé si usted comparte, pero me parece que no se está mirando la policausalidad de la situación que se está viviendo en este momento y que conlleva, digamos, ¿por qué? A ver, los delitos que están en este momento tienen que ver mucho, los más graves, con el narcotráfico, el narcomenudeo, pero lo otro es todo robo hormiga. Ninguno está trabajando para, a ver, para el escruche del Banco Nación, alguna sucursal, sino que son, yo me río porque por ahí vemos alguna, mandan, digamos, los allanamientos que hacen, que lo deben hacer porque hicieron. Pero hay, digamos, robo de comida, robo de algunas herramientas, robo de bicicleta, una moto. Entonces, de por sí, digamos, la misma entidad del robo está, o del hurto, está dando a conocer cuál es la verdadera realidad de esta situación, ¿no?
1: Sí, por supuesto. Hay un porcentaje de delitos que tienen que ver con la situación económica, ¿no? Los pequeños robos, los hurtos, incluso algunos ataques de violencia, ¿no? Que forman que para robar o para obtener algo. Esos son delitos que tienen que ver con la situación social. Entonces, lo que hay que abordar es la situación social. Incluso el narcotráfico, o por lo menos el microtráfico, también tiene que ver con, claro, eso, porque es una economía delictiva. El tráfico en grande escala o en escala menor es una economía delictiva. Entonces, hay personas que son explotadas en el narcotráfico pequeño, minorista, uh-huh, o caen en el tráfico minorista, también por la situación económica. A nadie le es agradable tener un trabajo donde lo pueden matar.
2: Claro.
1: Entonces, bueno, hay una situación económica que no se aborda y se esconde atrás de esto. Yo siempre digo, hay que recordar algo. Puyaro le hizo perder las elecciones a Lifchi, a gobernador, por la situación de inseguridad que creó en su momento, ¿no? Acordémonos del 2019. Había una cantidad de homicidios impresionantes que, por supuesto, el gobierno de Perotti no solucionó, se agravaron, pero también hay que tener en cuenta qué es lo que pasaba en la Cámara de Diputados. En la Cámara de Diputados, donde tenía mayoría el socialismo y el radicalismo, obstruían todas las medidas de seguridad, todas las leyes de seguridad serias que hubo en su momento, la legislatura, las frenaron. Bueno, entonces ahora hacen ruido porque están de campaña, y es muy grave. Si están de campaña, que hagan la campaña que quiera, pero no pueden atropellar los derechos de todas las personas y abandonar a las víctimas.
3: ¿Usted cree, Matilde, que en la legislatura se podrá frenar esto?
1: Y espero que sí. Yo siempre tengo confianza en que la gente tendrá un segundo de sensatez. Yo creo que hay sectores de la política que no pueden votar semejante mamarracho. Por supuesto que hay sectores progresistas, democráticos, que ya se han expresado contra estas reformas. Pero confío en que los demás no querrán quedar en la historia habiendo apoyado semejante gravedad, porque es muy grave esto, es muy grave. Esto es como votar la pena de muerte, es gravísimo, porque habilita la violencia del Estado. La declaración a la policía habilita la tortura, por eso se terminó. Y por eso los juicios son orales y públicos, para que forma parte de la división de poderes y de la democracia, para que sea público cómo se persigue a las personas o cómo no se las persigue, se les garantiza impunidad, ¿no? Bueno, esto vuelve al oscurantismo, con lo cual realmente votar esto es muy grave, muy grave.
3: Gracias por su tiempo.
1: Quiero creer que no.
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0: Ahí estábamos con la grabación que hacía la emisora del Obispado de Reconquista y la entrevista con la diputada mandato cumplido, pero bueno, de larga trayectoria en la justicia, la doctora Matilde Bruera, en lo que tiene que ver con esta historia. Yo quería tomar esta grabación por la característica y por lo que le significa el tema. Es un tema muy pesado, esto que tiene que ver con la reforma en los procedimientos que le dan muchas facultades a la policía en un momento donde la inseguridad es un tema también que calienta el ambiente, y bueno, no es fácil abordar este tema. Por eso pedimos esta entrevista de la emisora del Obispado de Reconquista, Radio Amanecer, a quien agradecemos mucho.

0: Son historias que merecen ser contadas. 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

Escuchando Colombia, la temática Colombia, y vamos a buscar a nuestro querido compañero que ya camina a Latinoamérica, el profesor, el artista plástico del pueblo, Miguel.

Rey, pero me refería más que nada a Perú y Colombia. Pero sobre Perú, vos sabés que sigue el conteo este, el largo conteo, qué bárbaro, el largo conteo de votos por la presidencia del Perú. Hasta hace dos días, más o menos, se daba permanentemente, más no de dos días, desde que comenzó el conteo, se daba permanentemente una alternancia en cuanto a los candidatos. Por ejemplo, en algún momento ganaba Sánchez, por otro momento Keiko Fujimori, y se están contando estos votos de los ciudadanos peruanos que viven fuera del país, que son muchísimos. Esto que el sábado pasado contabilizamos un poquito más de 1,5 millones de ciudadanos peruanos que viven en el mundo, ¿no? Por el momento, hasta ahora se ha manifestado una victoria electoral en favor de Keiko, y Roberto Sánchez está pidiendo una revisión importante de todo el proceso. Se han cuestionado también por algunos lugares votos y actas en distintas partes del Perú. Ahora, ojo en lo que Sánchez plantea, es una acción posterior a la cuenta definitiva. Lo que dice es que una revisión integral de las elecciones permitiría que el resultado final sea realmente inobjetable. Bueno, indistintamente de quién gane, dice él, hay que dar este paso para que el proceso tenga una total transparencia, con el objetivo de dejar al país, o de dar al país, mejor dicho, estabilidad, certeza, confianza. Bueno, esto lo propone él mismo, se lo propuso en un mensaje directo a Keiko Fujimori. Estamos ya terminando prácticamente. De hecho ya hay noticias oficiales que han escrutado el 100% de los votos y da a Keiko Fujimori la victoria en el Perú. Así que vamos a ver qué pasa, ¿no? Con esta victoria, vamos a ver cómo se van, qué se expiden sobre todo Roberto Sánchez ante lo que está pasando. Esto lo voy a dejar para el próximo sábado. Vamos a hablar un poquito de Belice. Belice, la noticia que suena bastante es que rompe relaciones diplomáticas con Israel por los bombardeos indiscriminados en Gaza, dice, ¿no? Y uno se pone a pensar por qué resalta esta noticia de parte de un país como Belice. Ahora, ¿qué pasa? Dice que en el acta que se suscribe todo esto, en realidad tiene una serie de fuertes acusaciones a Israel por el avance militar contra el pueblo palestino y la matanza de la población civil en Gaza. Yo le digo sinceramente, quiero recordarle que Belice es un país del que hablamos permanentemente, siempre apareció en algunas noticias, no tanto como los países que todos se conocen como parte de América Latina, pero ya les cuento un poquito que para hacer recordar un poco qué clase de país, qué país es Belice, donde está, siempre vale la pena por ahí recordar. Pero antes también me permito comentarles esto. Hubo, o sea, es una importante firma de un memorándum de entendimiento y un acuerdo de cooperación en salud. El primer ministro de Belice, que es John Antonio Briceño, recordó en la oportunidad del memorándum la ayuda brindada por Cuba para obtener la soberanía en la función

0: profesionales del área de la salud, con una cooperación médica allá en el año 1990 y con la participación más de mil colaboradores. Les cuento, les recuerdo entonces que la mirada, hablamos en distintas oportunidades de este país. Entonces, Belice es un país pequeño en América Central, al norte, este, sobre todo de Guatemala, sobre el Caribe. Tiene este país un pasado de colonia inglesa hasta su independencia. Y a raíz de esto, es el único país en América Central donde su idioma oficial es el inglés. Yo diría que, bueno, el idioma oficial, pero que se habla inglés en América Central, Dios me libre. No hay país chiquito ahí en América Central que no se hable inglés, no como oficialmente, por supuesto, no en forma oficial. Pero bueno, de todas maneras, ahí en Belice sí. La región sur de este país es reclamada permanentemente por Guatemala y tiene yo tuve la oportunidad de estar muy cerca de allí, ya que es una parte de la península del Yucatán, el territorio guatemalteco. Allí están las famosas pirámides mayas de Tikal. Y bueno, a su vez, en toda la península, la mayor parte pertenece, por supuesto, a México. Y toda la península está sembrada de ruinas de templos mayas. Es algo curioso, fíjate, porque el jefe de gobierno, el jefe real del gobierno, al mismo tiempo real, del gobierno de Guatemala, es Carlos III. Es el rey de Inglaterra. Ahora les comento por qué. Belice pertenece a ese racimo de colonias que supo adueñarse la corona inglesa durante el colonialismo inglés y que se congrega en torno a esa figura inventada por el Foreign Office. El Foreign Office es la cancillería inglesa. Y esa figura que ellos inventaron, que se llama el Commonwealth Británico, que es un grupo mancomunado de colonias inglesas custodiadas, controladas, apañadas sobre todo por Inglaterra. Entonces, estamos hablando de una colonia inglesa en América Latina con un grado importante de autonomía política, porque es verdad que lo tiene, que están bajo un régimen neocolonial de Inglaterra y que a su vez condena abiertamente a Israel y establece pactos con Cuba. Algo que parece raro, pero en esta época, viste, se da de todo. Fíjate que la gobernadora es una figura que está por encima del primer ministro y tiene vinculación directa con Carlos III. Esa es la línea política institucional que tiene Belice. Y la gobernadora es Froilán Lazán, que es una mujer que, si vos ves en las fotos en Instagram, parece una mujer maya. Es una mujer, no parece, es una mujer maya, totalmente, en todo su aspecto. Impresionante. Bueno, vamos a terminar con esto y vamos a hablar de Colombia. Vamos a hablar de Colombia. ¿Lolo?
1: Hola. ¿Miguel?
0: Sí.
1: Sí, te estamos escuchando.
0: Sí.
1: Te estamos escuchando.
0: ¿No tenés una música de Colombia por ahí?
1: Ahí estaba la música recién del operador, ¿no? Yo que me tartamudeé. Entonces no sabía cómo venir la mano. Ahí está sonando. Bueno, la va a escuchar capaz, pero está sonando.
0: Esa música toman la canción de la música del mundial del año pasado, del mundial de hace 4 años de nosotros.
1: Ah, sí, así es.
0: Ok, bueno. Era un poco para ambientar. Los colombianos son muy especiales y tomaron esa canción. Les recomiendo escucharla porque en internet, porque es sumamente llamativa. La gente de Iván Cepeda preparó esa canción. Yo simplemente quería terminar esta intervención de este sábado hablando de Aira Marina Quilcué. Quilcué es la líder indígena del pueblo Nasa, que se propone como candidata para vicepresidenta en la segunda vuelta de las elecciones presidenciales colombianas. ¿Qué es el pueblo Nasa? El pueblo Nasa habita en la zona andina del departamento del Cauca. Los indígenas Nasa tienen una historia muy similar a la de nuestro gran Chaco, tanto en la época de la conquista como de la colonización. Fíjate que Aira es senadora y candidata a la vicepresidencia, como ya dije, por el pacto histórico, que es el grupo que va detrás de Gustavo Petro y de Iván Cepeda, que es el candidato oficial ahora últimamente. Ella pertenece al Consejo Regional Indígena del Cauca y ha sido consejera de Derechos Humanos y Paz de la UNESCO. Es promotor de salud, aunque en realidad su actividad política comenzó en 1994, fecha en que hubo un tremendo terremoto en su territorio, y a partir de allí trabaja, pero hasta forma incansablemente. Esta mujer forma el Consejo Regional Indígena también en su momento, participó en movilizaciones masivas por su pueblo, y en una de esas manifestaciones los soldados mataron de 4 tiros a su marido. Es una militante impresionante, tanto por su labor en favor de su propio pueblo como a nivel nacional e internacional, y es una experta en el foro permanente sobre cuestiones indígenas de las Naciones Unidas. Esa mujer y mucho más, es la candidata a la vicepresidencia de la izquierda colombiana, que se llevará a cabo últimamente en Colombia, en la segunda vuelta, el próximo 21 de junio.
1: Un fuerte abrazo, Miguel. Un fuerte abrazo. Ahí estaba el profesor Miguel Ángel Ahumada Lanís, en la tarde de sábado, en la tarde de La Mirada.

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0: Y seguimos en la tarde de sábado, la tarde de la mirada. Y si hay algo que ha caminado este programa, estos 25 años de la mirada, es trabajar memoria y es trabajar con libros de memoria. El sábado pasado estábamos encarando el tema con un libro presentado aquí que tiene que ver con Malvinas, con testimonios de malvineros aquí de la región del departamento Obligado, ¿no? Pero ahora vamos a ir a buscar otro libro que se llama Operación Olimpo, y quien es el autor es Jorge Giles, quien varias veces hemos entrevistado con libros, a través de libros nosotros nos hemos desburrado un poco del pasado con Jorge Giles y estamos en contacto con él y lo estamos saludando. Jorge, buenas tardes, un gusto.
1: Buenas tardes, compañeros, compañeras, muchas gracias por esta invitación.
0: Gracias por atendernos. Antes de hablar del libro, nos gustaría pedirte una reflexión, Jorge, sobre lo que está ocurriendo con la presencia de efectivos militares. Primero lo vimos en la ESMA, en la ESMA, y ahora lo hemos visto haciendo maniobras militares en el campo de La Perla, allí en la provincia de Córdoba. ¿Qué reflexión te merece este avance concreto en el territorio con la temática memoria y con los sitios de memoria?
1: Bueno, por supuesto que el repudio estuvo desde el primer día ahí por los medios, modestos medios, digamos, que uno tiene de divulgar su posición, sus ideas, su pensamiento. Hicimos conocer el rechazo en términos absolutos, no parciales, absolutos, a esa verdadera provocación que hicieron la semana pasada. En segundo lugar, que además de repudiar por redes, lo principal es la movilización que se desató a partir de ese momento. Antes de ayer hubo una marcha en frente al Museo Malvinas, que fue ocupada, digamos, así literalmente hablando, por efectivos militares que fueron a hacerse presente con armas. Ahora están diciendo que fueron armas de exposición, fueron con armas, y eso está prohibido en un museo. Y también lo que es tan o más grave, digamos, en el espacio de la memoria, en la ESMA, donde estuvieron. Bueno, ¿cómo se contestó? Se contestó a través de una denuncia penal que la encabezó, en este caso, el compañero Charlie Pisoni de la agrupación Hijos, y nuestra querida compañera Estela de Carlota, la presidenta de Abuela de Plaza de Mayo. Eso ya tuvo una primera resolución, que es la del el juez, digamos, que recibió la denuncia de inmediato, en 24 horas, elevó una resolución que la hizo conocer a la autoridad del espacio de la memoria, en este caso, diciéndole que se abstengan de hacer otro tipo de movimiento semejante y tendrán que dar un informe de por qué lo hicieron, porque ese es un espacio que está protegido por ley. No es solamente una cuestión de voluntarismo nuestro, que cultivamos la memoria y entonces es un lugar. No, eso está protegido por ley. Esos son los avances que a mí me parece que, además de repudiarlo, tenemos que salir a la calle, tenemos que movilizarnos, tenemos que hacer las denuncias, todas las denuncias que sean posibles ante los distintos estados de la justicia para encontrar los culpables de lo que hacen esto. Es decir, una actitud que sea muy, muy distinta a la que tuvo la Argentina, para no marcar ningún sector en particular, cuando se aproximó al golpe del 24 de marzo del 76, y que muchos de nosotros somos testigos, digamos, de eso, de cómo hubo una sociedad que asistió casi expectante a eso, cómo hubo una dirigencia política, social, sindical, que asistió expectante a eso. Ahora no, tenemos que sacar aprendizaje, y el aprendizaje es salir al cruce, salir a denunciarnos, no quedarnos callados, repudio, pero también movilizarnos y denunciar para que esto no vuelva a suceder.
0: Jorge, estuvo Mocasines, estuvo Allí va la vida, estuvo Caride, no me olvides, estuvo el Gaucho Rivero, padre de la causa Malvinas, libros anteriores, y ahora aparece este libro tuyo, Operación Olimpo. ¿De qué se trata?
1: Bueno, el libro se llama Operación Olimpo, Memorias del Genocidio. Ustedes saben que uno de los mayores centros de detención clandestina, o llamado así, digamos, clandestina, eran lugares tenebroso donde la dictadura secuestraba y llevaba ahí compañeros y compañeras, los torturaba y después los hacía desaparecer. De allí salieron la mayoría de nuestras 30.000. Hay uno de esos centros, decía, que se llama Olimpo, que está en el barrio, en pleno corazón del barrio de Floresta, un barrio urbano, si los hay, digamos, en la Argentina, en Buenos Aires en particular. Pero el libro no está solamente ceñido, no está limitado a ese centro. Por eso se llama Operación Olimpo, porque a poco de andar en la investigación de qué fue ese centro, nos vamos a encontrar con que era un centro modelo, digamos, de la dictadura, para secuestrar y matar compañeros, para torturar compañeros y compañeras militantes, y que se replicaba en distintos lugares del país. Seguramente ustedes tuvieron su Olimpo ahí, no importa el nombre que le daban, digamos, en cada lugar, en la escuelita de Famayá, La Perla en Córdoba, bueno, la ESMA misma, el Pozo de Banfield, el Pozo de Quilmes, tenían más o menos, con algunos detalles mediante, de diferencia, pero tenían más o menos el mismo diseño, la misma funcionalidad. El Olimpo, como se erige, se edifica el centro mismo de detención, lo que llamamos el pozo, digamos, de secuestro, era un centro modelo en el sentido de que tenía lo que llamaban el quirófano, que era el lugar de tortura, lo que era el lugar de la de los incomunicados, que eran los militantes, digamos, que estaban ahí pronto a ingresar al quirófano. Después tenían los pozos, propiamente dicho, que era donde alojaban en un espacio, microespacio, digamos, de 1 metro por 2, alojaban a 2 personas. Un horror total y absoluto, y por supuesto incomunicado. Ahora, en realidad yo empiezo la investigación porque había un pensamiento, una duda, algo que a mí me carcomía siempre, que era cómo es posible y el por qué, ¿no? ¿Cómo fue posible que estos centros del genocidio funcionaran no en lugares alejados, a cientos de kilómetros de los lugares urbanos, sino en pleno centro de un pueblo, en pleno centro de una ciudad como Buenos Aires, en pleno centro de Córdoba, en pleno centro de Santa Fe? Tenía que haber un motivo, digamos. Y ese motivo es que llegamos a la conclusión que los centros clandestinos de detención no eran tan clandestinos. En realidad no se sabía mucho lo que sucedía adentro, pero sí el vecindario de cada uno de estos lugares sabía que allí había un lugar de secuestro de personas. Lo sabían. Había muy poco contado con los dedos de una mano en cada lugar que se conoce de que fueron a denunciar de una u otra manera, digamos, por sus propios medios a algún lugar del exterior o hicieron llegar la denuncia. Pero la mayoría no, la mayoría de la sociedad no. Entonces, hoy yo creo que estamos en condiciones y estamos en necesidad de, sabiendo conscientemente que el culpable del genocidio fue la dictadura que instrumentó los planes del poder económico real en la Argentina. Eso lo tenemos claro. Pero también tenemos que tener claro cuál fue la actitud nuestra como sociedad, porque nos vendieron durante muchos años en democracia, y esto es también meter el dedo en la llaga, digamos, en democracia, nos vendieron la teoría de los 2 demonios. Entonces estaban los compañeros y las compañeras de las organizaciones de un lado y estaban los malos, digamos, del otro lado. Esos son los 2 demonios. La pregunta que uno se hace es, ¿y la sociedad qué? ¿No participa en este análisis? ¿No tiene nada que decir? ¿Mira para un costado? O sea, ¿nos hacemos eco de esa teoría de los 2 demonios? No, de ninguna manera. Entonces, ahí es donde desarrolla el libro su estructura, digamos, de avanzar en esa investigación de la manera más amorosa, más respetuosa, pero que sacar enseñanza de eso. Mientras estoy haciendo el libro, una compañera que trabajó en el Olimpo me dice, vos sabías, me dice algo así, vos sabías que hubo un compañero que era de la juventud peronista, que era montonero, que desapareció aquí en el Olimpo, lo llevaron de un traslado, es uno de nuestros 30.000, escribía unas cartas, dejó escritas hasta el último día casi de su secuestro, unas cartas que escribía en clandestinidad, que son una más bella que la otra, y esas cartas fueron recuperadas, y la verdad que yo no tenía idea de eso. Entonces voy siguiendo, en el libro voy siguiendo el rastro de esas cartas, hasta encontrarme con ellas. Y parte de esas cartas, de esos textos que son, son hermosos y a la vez son muy dolorosos, están volcados en el libro. Todo esto es la memoria del genocidio que cuenta Operación Olimpo en pocas palabras, ¿no?
0: O sea, es un poco también interpeladora a lo que ha sido fragmentos o la sociedad o sectores de la sociedad, el de no te metas, que transcurre a través de la historia, por lo menos toda nuestra vida, es decir, el momento en que la sociedad argentina, ahí al lado hay ruido y vos no preguntás qué es lo que pasa.
1: Así es. Hay una definición que la tuvo el politólogo Guillermo O'Donnell en su tiempo, que hizo los apuntes en plena dictadura, que no los publicó hasta mucho después de la dictadura, pero que yo también lo recojo para el libro, ese testimonio, y él dice, éramos una... escuchá esta definición, ¿no? Dice, la Argentina era una sociedad que se patrulló a sí misma. Eso es terrible, digamos. O sea, no hacía falta que esté el milico apuntándote, el torturador torturándote, o metiéndote algún dispositivo, digamos, para amedrentarte. La misma sociedad se hizo cargo de ese miedo que imponían, y la misma sociedad se hizo cargo de ponerse la capucha, de ponerse la mordaza, de taparse los oídos, y como decís vos, yo no vi nada, digamos. A eso hay que interpelar de alguna manera. ¿Por qué hay que interpelar, digamos? Porque el genocidio que hubo en la Argentina tiene esas consecuencias. No fue una dictadura más, es otra cosa, es el genocidio. La dictadura, la diferencia entre la dictadura y el genocidio es que la dictadura tiene una fecha de inicio y una fecha de culminación. Ahí terminó, digamos. Qué feo que fue aquello, podemos decir, la pasamos mal, pero ahora ya estamos bien. Bueno, el genocidio no es eso. El genocidio tiene una fecha difusa de inicio, porque no es solamente el 24 de marzo. Acordémonos que antes del 24 de marzo, estando en democracia, también hubo secuestro, también hubo desaparecido, también hubo cárcel. Pero tiene una fecha todavía más difusa, mucho después de la dictadura. Te diría más, en el libro nosotros tratamos de fundamentar con documentos concretos, digamos, no solamente los objetivos que tuvo la dictadura, que tuvo el genocidio, sino también cómo esa misión que tuvo, para llamarla de alguna manera elegante, que no corresponde, pero no se me ocurre otra, que tuvo esa dictadura genocida, aún sigue haciéndose sentir en el presente. Eso también es genocidio, digamos. El hecho de que cuando amenazan con alguna cosa a la sociedad argentina, la sociedad muchas veces tiende a ir hacia atrás, refugiarse en el silencio, refugiarse en la fragmentación. Hay una tendencia fuerte al divisionismo, al oponernos por oponernos entre nosotros mismos, digamos, en el campo popular. Todo eso es parte de las esquirlas, digo yo, las esquirlas que nos dejó el genocidio. Y ahí meto también la prisión de Cristina, o sea, la máxima líder de un sector importante de la sociedad, cualquiera de nosotros, cualquiera de ustedes, cualquiera de los vecinos que nos estén escuchando podrá estar de acuerdo, podrá no estar de acuerdo, pero es una mujer que fue dos veces presidenta, que se despidió con una plaza llena agradeciéndola, una plaza llena de pueblo agradeciéndole por los años, digamos, por la recuperación de varios derechos, sin embargo está presa. O sea, ¿y esto no tiene nada que ver con el genocidio? Sí que tiene que ver, porque se da, creo yo, ¿no? Se da muy, muy, muy nítidamente aquella sentencia que también le pertenece al querido y respetado y admirado Rodolfo Walsh, cuando decía que muchas veces picamos de ahistoricidad, o sea, no tenemos historia, es como que todos tenemos que empezar siempre de nuevo. La única que no empieza nada nuevo es la oligarquía, son las clases dominantes, esas tienen el manual al lado de su cama, digamos, duermen con Emmanuel, saben lo que tienen que hacer. Pero nosotros como, nosotros digo como pueblo, ¿no? Muchas veces fragmentamos nuestra historia y creemos que aquello que pasó, eso es parte del pasado, lo pasado pisado. No, no es así. Hay que hacer una pedagogía de la memoria y mostrar que ese genocidio al día de hoy sigue teniendo consecuencias. Por eso mismo, esa es la explicación, y doy completo el círculo que habíamos iniciado en la charla, esa es la explicación de por qué los centros clandestinos no fueron clandestinos, estuvieron en los barrios. Era para mostrarle a la gente, al pueblo, a la sociedad que rodeaba todos esos lugares, que pasaba por allí, que paseaba el perro por la vereda, que iba a tomar el colectivo en la esquina del mismo centro de detención donde se estaba torturando, que escuchaba los gritos de los torturados, evidentemente que fueron edificados allí o fueron instalados allí para que justamente la sociedad escuchara ese terrorismo que se ejercía, para que no se le ocurra a nadie seguir los pasos de esa militancia comprometida, digamos. Ahora, estamos en un momento bisagra, donde o nos hacemos cargo de esto y salimos al frente y tratamos de que no vuelva a suceder esto, que un tipo como el que gobierna hoy, ni siquiera lo quiero nombrar, a nivel nacional, sea presidente de un país tan rico, tan valiente, tan valioso, con tanta historia como el nuestro, o nos quedamos en el molde, y yo creo que no hay que quedarse en el molde. Esa me parece que tiene que ser la producción nuestra durante todo este tiempo, y mucho más a 50 años del golpe cívico-militar eclesiástico del 24 de marzo del 76. Se está poniendo en juego, con esto termino, esta idea por lo menos, se está poniendo en juego nuevamente en la historia argentina, en la sociedad argentina, el sentido de los vientos, digamos, hacia dónde soplan los vientos, el sentido común de la gente. Y nosotros no podemos permitir que nos arrebaten el sentido común de la sociedad. Entonces, por eso me parece recontra valiosa, además de ser repudiable lo que hicieron la semana pasada con esto de la ocupación que hicieron de determinados sitios, demostrando, haciendo una pretensión de demostrar fuerza, mucho peor en Córdoba, que lo hicieron junto con tropas militares estadounidenses que estaban acá en la Argentina o que están en la Argentina, sino que hay que mostrar de alguna manera que este pueblo no olvida, que este pueblo no perdona, que este pueblo va a defender con uñas y dientes lo que supo construir en todos estos años.
0: Jorge, te estamos agradeciendo, es como que estuviéramos redondeando el programa porque comenzamos el programa con los 70 años de lo ocurrido en el 56, con el General Valle, con los asesinatos, con los basurales y con todo tu relato, es como que estamos redondeando y estamos generando una mirada hacia el futuro. Te estamos agradeciendo tu generosidad, Jorge, y todo lo mejor, y aspiramos en algún momento a traerte a Reconquista.
1: Pero cómo no, siempre a disposición.
0: Muchísimas gracias.
1: Ponernos de acuerdo. No. No hay que descansar hasta el último día de este año. Porque este año, de los 50 años, que es un número redondo, o ganan los que generaron el genocidio, o al menos, digamos, bancamos la parada los que somos de alguna manera sobrevivientes de aquel genocidio. Que somos todos. No solamente los que tenemos algunos años, sino ya entrado en muchos años, sino también los jóvenes de hoy, que es lo que a uno más los desvela. Así que muchas gracias a ustedes, compañeros, y los felicito por esta labor militante incansable que ustedes hacen por la memoria popular. Muchas gracias.
0: Un fuerte abrazo.
1: Un fuerte abrazo.
0: Ahí estaba Jorge Giles, ¿no? Hablando de su último libro, Operación Olimpo, que acaba de hacerla pública. Él lo relataba bien, y Jorge Giles fue el primer director del Museo Malvinas, de la ESMA, del sitio de memoria allí, emplazado en plena capital federal, que en estos días fue noticia porque estuvieron allí haciendo un poco de show, usurpando fuerzas militares norteamericanos, y una situación muy, pero muy delicada en momentos que hay que mirar atentamente. No es casualidad que el ministro de Defensa sea un miembro del ejército en actividad. O sea, el ejército o las Fuerzas Armadas están aprobando este proyecto político de entrega del país del presidente Milei. Es un interrogante y hay que hacérselo día a día. Ojo al piojo cuando nosotros insistimos con memoria, memoria y memoria, ¿eh? Porque la historia se vuelve a repetir. Por eso también el sábado pasado también estuvimos entrevistando, gracias a la generosidad de la profesora, de la licenciada Bárbara Redondo Vizcay, lo que fue la presentación de su libro sobre los malvineros de nuestro departamento obligado, porque es un tema que hay que hablar, que hay que interpelar, que hay que verlo completamente, estas cuestiones. Jorge Giles, prolífero autor de varios libros que tienen que ver con memoria en este bendito país.

mandamos un fuerte abrazo al querido Germán Petrucci, que está en Villocampo, nos está escuchando, está allí con su pareja. Le mandamos un fuerte abrazo y gracias por estar siempre ahí y siempre en los momentos cuando se lo necesita. Un fuerte abrazo a él y a todo el equipo, pero a él en especial, que está descansando y paseando allá en la Ciudad Dulce, en Villocampo.

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0: tarde de la mirada, la tarde de los sábados, y vamos a buscar, porque sigue en el sur todavía, nuestro querido compañero, el profesor Abel Fenoglio. Belito, buenas tardes, un gusto.
1: Pero muy buenas tardes, como siempre el gusto es mío estar con ustedes y sobre todo saludar a los queridos escuchas.
0: Te escuchamos, Abelito. Esclarecer el horizonte porque muchos días nublado.
1: Sí, sí, realmente es una buena metáfora de lo que nos está pasando, ¿no? Todos quisiéramos esclarecerlo. Es el esfuerzo honesto que hacemos de tratar de entender dónde estamos y cómo hacemos para salir de esta situación, para proyectarnos. Y bueno, hoy precisamente quisiera compartir con ustedes una experiencia muy vital que estoy sintiendo, ¿no? Me siento interpelado realmente en este pedacito de suelo sanlorencino en el que me encuentro y también en su región próxima, en el que la historia de la patria parece jugar a las escondidas y salirnos al cruce a cada paso. Y digo que juega a las escondidas porque nos cuesta verla. Estábamos escuchando en el programa recién, no nos referimos solo a la historia de los inicios de la patria, no, la de ayer nomás. Nos cuesta verla porque ese juego de las escondidas es el que la confinamos buena parte de los argentinos, también la mayor parte del tiempo. Para mí un paseo inevitable a unas pocas cuadras, encuentro el campo de la gloria en el que San Martín librara su única batalla en tierra argentina. A sus espaldas el convento, originalmente jesuita, hasta su expulsión, hasta que los expulsaron a los jesuitas de los territorios americanos entre 1773 y 1766. Y a partir de ahí, convento franciscano, que diera cobijo al libertador y a sus granaderos. Y frente a él, nuestro soberbio río Paraná, cuyas aguas violentaran la flota anglo-francesa, enfrentada primero por el general Mansilla a la vuelta del obligado, y más tarde, en enero del 46, de 1846, nuevamente atacada precisamente desde estas costas, aquí en San Lorenzo, apenas a un centenar de metros aguas arriba del lugar en el que San Martín galopara por primera vez hacia la gloria. Ahí uno puede encontrar apenas un cartel casi ignoto apostado en el lugar en el que rugieron las baterías de Mansilla. Solo eso lo recuerda. Y unos pocos kilómetros agua arriba, muy poquitos, el muy descuidado sitio que recuerda la batalla de la Angostura del Quebracho, que es el lugar en el que, recordaremos, los invasores europeos fueron finalmente derrotados por el propio Mansilla y las fuerzas patrias. Ese abandono se suma al olvido de que la agroexportadora Cargill se apoderó del sitio preciso en el que se habría desarrollado la contienda, cercándolo y desapareciendo una cruz de quebracho que tuve la suerte de conocer personalmente allá en mis épocas adolescentes, y que a decir verdad lucía cubierta por el yuyal a orillas de la barranca y que oficiaba de muy pobre ofrenda. Y hacia la otra dirección, siempre siguiendo el vientre del gran río, de nuestro gran río, pero ahora aguas abajo, Rosario y su icónico monumento a la bandera, en el que, vamos a decirlo recientemente, y por fuera de todo protocolo y necesidad, vivió la afrenta de que en uno de sus mástiles se izara la bandera del genocida y Estado de Israel. Seguimos jugando a las escondidas, no solo con la historia. Sobre estas cuestiones, y con cierto detalle, volví ayer del paseo cotidiano que mencioné hace unos instantes, cuando, en condición de despistado y redento, me llevó a pasarme varias cuadras, aunque no lo crean, de lo necesario, para regresar a mi casa paterna, siendo que obviamente conozco la zona como la palma de la mano, ¿no? Después de la sorpresa y de reírme de mí mismo, me asaltó la sospecha de que lo que andaba haciendo en esta época oscura de nuestra argentinidad, y con perdón del atrevimiento, era, con mi pensamiento, parecido a lo que nos cuentan los libros de un tal Diógenes, un filósofo griego del que estoy por seguro que muchos de nuestra audiencia tienen noticia o conocen más que yo. Y si no se lo contamos, ¿no?, lo que nos interesa esencialmente a este personaje, porque parece que este Diógenes, unos 300 años antes de Cristo, recorría las calles de la opulenta y soberbia Atenas, sosteniendo un candil y vociferando, busco hombres, en medio de la multitud de Atenas, claro. Es que en realidad lo que pretendía hallar era hombres probos, virtuosos, preocupados por vivir y hacer el bien, más que por el poder, la gloria o la riqueza. Al resto de los mortales, él no le reconocía la gloria de llamarlos hombres. Y criticaba con esto a la sociedad ateniense en general y a su clase dirigente, dominante muy en particular. El mensaje se completaba más o menos de este modo: busco hombres porque en esta Atenas de la opulencia, del poder, no encuentro uno que lo sea. Yo dejé que mi imaginación fuera más lejos y me pregunté qué sucedería si me lo encontraba en estos momentos. Sí, a Diógenes, su espíritu, su reencarnación, o como prefieran ustedes, si este Diógenes se apareciera frente a mí. Imagino que repetiría su letanía: busco hombres, pero que lo iría a agregar casi al borde de la desolación: en este momento de vuestra Argentina, temo que no haya aceite que baste para mantener mi candil encendido hasta que los encuentres. Yo creo que le respondería con bastante vergüenza, algo así como: señor, maestro, mire, no decaiga en su búsqueda para que no flaquee la nuestra. Porque, escuche, existen esos hombres, y hoy debemos aclarar, y tal vez usted no lo entienda, que cumplen con este ideal hombres y mujeres. Solo que parecen callados, quizá demasiado abrumados por la marea de estulticia, de injusticia y odio que promueve el sistema manejado por una minoría corrupta, que ha logrado enseguecer con malas artes, aunque también y tristemente parece que con bastante facilidad, a buena parte de nuestro pueblo. Yo le diría, por ejemplo, usted no lo sabe, mire, no tiene por qué saberlo, pero este mes de junio es muy especial en la historia de nuestra patria, y le presentaría entonces a un tal Manuel Belgrano. Manuel José Joaquín del Corazón Belgrano completaría, como para ahorrar despacio la memoria de nuestro amigo Hugo Nagy, que gustaba tanto de mencionar los nombres completos. Y estoy convencido de que apenas conocerlo, el bueno de Diógenes apagaría por un buen rato su candil y se sentaría a conversar con ese hombre finalmente hallado. Manuel Belgrano, abogado, economista, político y funcionario público, periodista y hasta militar improvisado cuando la patria naciente se lo reclamó. Y en todos estos roles que cumplió, en los escasos 50 años que duró su paso por este mundo, dejó la huella de su virtud y compromiso incuestionable. Belgrano, el mismo que estudió Derecho en Europa, una condición reservada para unos pocos privilegiados en aquel entonces, también hoy, ¿no?, sería, y que regresó presto al Río de la Plata a habitar a una sociedad sometida colonialmente y fuertemente dividida en clases sociales que, a muchos autores, le permitió decir que se parece demasiado, o se parecía demasiado, a un sistema de castas basado en el lugar de nacimiento, en el color de la piel y en los cruzamientos de razas, en el que incluso se promovía la servidumbre y la esclavitud. Los españoles, claro, en la cúspide de la pirámide social, le seguían los criollos, y estos los mestizos, negros, mulatos, zambos, indios, esclavos y otras tantas categorías. Una sociedad en la que, por ejemplo, la misma acción de un habitante del virreinato era castigada de distinto modo, según su lugar, su adscripción social. Los latigazos para unos podían devenir en la inexistencia de delito incluso para otros. Y Manuel Belgrano no era español, pero sí un criollo, por el lado de su madre, que detentaba una posición envidiable en esa pirámide. Podría haberse contentado con usufructuar ese lugar y valerse de los privilegios que naturalmente le confería en aquel entonces. Pero hizo todo lo contrario, hasta el último día de su vida, pensando y actuando en nombre del todo que representaba para él la patria, y de todos y de cada uno de los que la componían en ese entonces, especialmente, muy especialmente, los más relegados y pobres. Este fue el punto de referencia que adoptó para toda su vida. Nada de su pensamiento ni de su obra, entiendo modestamente, puede comprenderse cabalmente si no se lo toma en consideración. Esta es la razón, y no otra, por la que llega a señalarse a Belgrano como el primero en preocuparse por los derechos humanos y el primero en hacer patente una preocupación por la justicia social en nuestra tierra. Sí, Belgrano, el que persiguió hasta su último aliento la unión de los pueblos y la inclusión de todos sus integrantes, y hablamos de los pueblos americanos y hacia adentro, hacia el interior del virreinato. Hay quienes lo ubican en el lugar del primer enemigo de la grieta argentina por su búsqueda permanente de la paz y la conciliación. Pero digo yo, es el mismo que combatió incluso a sangre y espada a los enemigos de esos principios básicos que lo animaban a soñar con esa patria deseada, emancipada, de hombres libres y felices. Nunca, nunca desconoció el conflicto de intereses que desataban las ideas que impulsaba, ni supuso que las grietas pudieran sellarse a base de desmemoria. Por eso, es el mismo Belgrano que nos enseñó que sin conciencia de la propia historia, nada puede una nación hacer con su presente y menos proponer a su futuro, palabras casi textuales. Belgrano, el nombre al que la historiografía escrita con las tintas del poder rápidamente intenta clasificar como fisiócrata y liberal. Fisiócrata, porque efectivamente consideraba, como la corriente económica nacía en Francia, que la tierra, por eso el poder de la tierra, la fisiocracia, que la tierra es el motor de la economía, su factor central, y que en ella debe basarse la prosperidad de una nación. Pero resulta que don Manuel, obviamente, vio en la extensa pampa húmeda nuestra, en la abundancia de tierra fértil, de montes y de aguas naturales, la principal e inmediata oportunidad de desarrollo, porque afirmaba, sin el producto de esa tierra no puede sostenerse ninguna otra actividad económica, incluyendo la manufacturera. Pero al mismo tiempo sostuvo con energía que las tierras improductivas debían ser reasignadas a quienes la trabajaran. Las tierras improductivas y tenían que quedar en manos de quienes la trabajaran. El pueblo tenía que hacer la suya y honrarla con su trabajo, y de ese modo mejorar sus condiciones de vida y poder dotarse de la esperanza de un futuro mejor. También señaló que esto debía ser acompañado, atenti, por mejores condiciones de vida para los labriegos y campesinos, incluyendo la elevación de sus ingresos y salarios a niveles justos y apropiados. Una verdadera reforma agraria, concepto prohibido. Todo esto no suele mencionarse claro por la historiografía oficial y por la oligarquía terrateniente que sostiene en ella sus privilegios de clase. También abogó por la industrialización y por el proteccionismo, porque de lo contrario, decía, se favorece el monopolio y el crecimiento desigual a favor siempre de las grandes potencias ya industrializadas, sostuvo en aquel entonces. Con lo cual desmintió explícitamente a padres del liberalismo económico como David Ricardo y Adam Smith. No, considerar a Belgrano un liberal económico es una trampa horrenda. Digo yo al menos, ¿no? Belgrano, el que en sus escritos prerevolucionarios ya mostraba su preocupación por la conservación del suelo y sus recursos, por eso también se lo puede llamar primer ecologista, el que decía que era necesario que los campos de cultivo sean protegidos por barreras de árboles y que cada árbol talado para la industria sea reemplazado al menos por otro. Belgrano, el mismo que señaló hace más de 200 años que para construir la patria había que ocuparse especialmente del rol de la mujer, para que pudiera ser útil a sí misma y a la sociedad de otro modo, decía. Incluso llega a afirmar, para que pueda elegir el amor y su matrimonio.

0: rampa del endeudamiento externo, 220, 230 años atrás, porque con él, decía, las potencias toman el control de las decisiones de las naciones endeudadas e imposibilitan el ejercicio de su soberanía. Y entonces hay que decir, ay, argentinos, esto dicho a inicios del 1800, incluso antes de la Revolución de Mayo, no se quiere pensar que en vano hayamos recorrido tanto camino y pasado tantos infortunios. Belgrano nos lo dijo clarito y al pie, para usar la metáfora futbolera. Y Belgrano, al que para desgracia de aquellos compatriotas actuales livianos de entendimiento o comprometidos con intereses que no son los del pueblo, como hombre público que fue, entendió desde el vamos que toda mirada y propósito político va de la mano con la educación popular, y promovió y desarrolló una cantidad de acciones en este campo. Pero de esto, Dios mediante, y si así lo quieren ustedes, nos ocuparemos el próximo sábado.
1: Un fuerte abrazo, Abelito.
0: Dale, nos vemos el próximo sábado.
1: Ahí estaba el profesor Abel Fenoglio en la tarde de sábado, la tarde de la mirada.

0: iniciaron reclamos de trato digno para sus seres queridos encerrados y vejados en las cárceles del gobierno militar. Su lucha se consolidó con la creación de la Asociación Norte Amplio por los Derechos Humanos en el año 1999, con el compromiso de velar por los principios de memoria, verdad y justicia, investigando y difundiendo lo que fue la dictadura militar en el norte santafesino. Su conformación significó una nueva etapa de trabajo que ha logrado continuidad y fortalecimiento con los años a partir de las necesidades, solidaridad y compañerismo cuando el humor social era adverso a lo vivido, de discusión pública y de múltiples acciones impulsadas en la región para sostener la permanente batalla del nunca más. Fuerte el aplauso para la Asociación Norte Amplio por los Derechos Humanos.
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el mayor ataque contra la Iglesia Católica Argentina fue lo que fue la masacre de los curas palotinos, ¿no? Y en esto, la masacre de San Patricio, que generó tal conmoción que llegó pocas horas después de consumada a las tapas de los principales diarios del país que solían ocultar los crímenes perpetrados por la dictadura. A casi 50 años de la matanza de los palotinos, el juez federal Daniel Rafecas llamó a indagatoria a 4 integrantes de la Policía Federal Argentina, acusados de haber liberado la zona para que otros integrantes de esa misma fuerza entraran a la parroquia y asesinaran a sangre fría a 3 sacerdotes y 2 seminaristas. En la madrugada del 4 de julio del 76, fueron masacrados los curas Alfredo Kelly, Alfredo Liaden y Pedro Dufo. Con ellos también estaban los seminaristas Salvador Barbeito y Emilio Barletti. Todos se encontraban en la casa parroquial de Stombal 1900, en el barrio de Belgrano. Cerca de las 2 del 4 de julio, Víctor Martínez volvía a su casa, ubicada a metros de la parroquia, cuando observó 2 autos sospechosos estacionados en la zona. Se trataba de 2 Peugeot 504, uno era rojo y el otro color claro. El muchacho que regresaba con su amigo Federico Argüello se asustó y decidió ir hasta la comisaría 37 para dar aviso. La dependencia estaba a cargo del comisario Roberto Fensore. Esa noche, quien estaba al frente como jefe de servicio era Héctor Raúl Oliveto. Oliveto mandó un móvil para comprobar lo que había denunciado Martínez, que era hijo del interventor en la provincia de Neuquén, el general José Andrés Martínez Waldner. En el patrullero fueron 4 agentes de la comisaría 37, están los nombres de los policías. Al llegar, Romano bajó del patrullero y se acercó a uno de los ocupantes de los autos, de los Peugeot. El hombre se identificó como perteneciente a una fuerza de seguridad y le dijo que esa noche iba a hacer un procedimiento antisubversivo. Y sigue la historia truculenta de lo que fue esa noche, que fue el asesinato de 4 religiosos, de 5 religiosos palotinos allí en la capital federal, que fue uno de los mayores ataques contra la Iglesia Católica durante la dictadura militar. No olvidemos a Enrique Angelelli, el obispo de La Rioja, no olvidemos el obispo de San Nicolás, Ponce de León, entre otros ataques sufridos por la Iglesia Argentina por la dictadura militar.

0: puede recordar al comenzar el programa lo que fue el 56, 70 años de los fusilamientos de José León Suárez, de la entrevista con el autor Jorge Giles, que tiene que ver con su nuevo libro, Operación Olimpo? Vamos a buscar a otro compañero que anda navegando en las letras, que anda laburando en la poesía, que es Dieguito Riquel. Diego, buenas tardes, un gusto.
1: Buenas tardes, querido compañero Lolo, y a toda la gente que te acompaña ahí en la radio, y por supuesto a la vasta audiencia de La Mirada. ¿Qué día hoy? Sí, sé que puede resultar un poco efeméride, un poco comercial para algunos, pero hoy es el día del escritor, y el día lunes, el día nacional del libro. Y antes de hacer la columna, agradecerles a todos aquellos escritores que han construido en mí esta pasión tan solitaria, tan ingrata a veces, si no sos reconocido o no estás en un canon, esta pasión de transformar ciertas realidades, ciertos pequeños mundos a través de la palabra. Esas palabras que a veces pueden ser heraldos negros, esas palabras que pueden ser perros sin cadenas, esas palabras que transforman y me llenan esas tardes de tristeza. Por eso, a todos los escritores, a todos, sobre todo a los locales, ahí a Carlitos Echegoy, que marcó también mi adolescencia, a la querida Laura Vizcay, a Mari Crico, a vos por tu trabajo también de recopilación y de indagación en las pequeñas y grandes luchas del norte, de este norte a veces olvidado, a veces demacrado, ¿no? Y por supuesto después a los santafesinos, a Paco, a Gorodischer, a tantos otros, que a Saer, a tantos otros que han marcado, por ellos a todos, un feliz día, y a la memoria de algunos y a otros seguir disfrutando de leyendo. Hoy tenemos nada más y nada menos que Antonio Dalmaceto, un escritor que es impresionante la obra que tiene, y bueno, no están en los cánones, no están en muchas tiradas, no está en los medios, pero hay un dato curioso: él nació en Intra, Italia, allá por 1938, y a los 12 años se vino para Argentina. Apenas finalizada la Segunda Guerra Mundial, migra con su familia, se radica en Salto, sin manejar nada del idioma, leyendo de los diarios que envolvían las mercaderías en esas carnicerías y en esos almacenes, digamos, generales de esos años, con un bolsito. Después fue a la capital, como hacen casi todos, ¿no? Porque Dios y las editoriales, como digo siempre, atienden solo ahí. Se hizo asiduo lector de ahí, de la biblioteca, por supuesto, esas hermosas funciones que cumplen las bibliotecas populares de cada pueblo, de cada ciudad, de el mal llamado interior de la Argentina, ¿no? En su juventud ejerció oficios diversos, como lo de pintor de paredes, vendedor ambulante, heladero, obrero en fábricas, empleado público y periodista. Su primer libro se llamó Lacre, allá por 1964, y mereció o tuvo una mención del famoso premio Casa de las Américas de La Habana, nada más y nada menos. Después siguió muy amplia, pero hay un cuento, porque es una novela más que un cuento. ¿Se escucha bien ahí?
0: Se escucha perfectamente, Diego.
1: Sí, porque me hizo un sonido. Bueno, para no hacerlo tan largo, fue llevado al cine una alusión a la dictadura, que se llama Hay unos tipos abajo, que fue llevado al cine allá por Rafael Filippelli y Emilio Alfaro. Hoy vamos a leer algo interesantísimo que se llama El Padre. Cuando pienso en mi padre, me vienen a la memoria los regresos a casa al terminar nuestra jornada de trabajo. Volvíamos de noche, él en bicicleta y yo trotando. Corría a la par, a veces me atrasaba un poco y luego lo alcanzaba. la bicicleta era de mujer, el asiento estaba demasiado bajo y mi padre, un poco echado hacia atrás, pedaleaba despacio por la calle de tierra. Estoy seguro de que no hablábamos. En realidad, tengo la impresión de que nunca hablábamos. Si intentara recuperar algún diálogo con mi padre, me resultaría imposible. Solo frases sueltas. Esto de los regresos ocurría en Salto, el pueblo de la provincia de Buenos Aires, donde fuimos a vivir cuando emigramos de Italia. Un hermano de mi padre estaba en Argentina desde antes de la guerra y le había ofrecido una participación en su carnicería. Yo tenía 12 años. Recorrimos ese trayecto durante meses y meses, con frío, con calor, con lluvia. Después de tantos años, la memoria rescata a una única carrera nocturna que las resume a todas. Esa imagen siempre vuelve y se impone sobre los demás recuerdos. Aunque son muchas, nítidas y fuertes las imágenes que tengo de mi padre, en general de la época de mi niñez en el pueblo italiano, antes del largo viaje en barco a través del océano, podría intentar hacer una lista, creo que no acabaría nunca. Y ahí está la figura de mi padre, oscura y quieta bajo una nevada, esperándome en el portón del colegio de monjas al que yo iba. Mi padre guiándome por un atajo a través de una colina que dominaba el lago. Había que llegar a la desembocadura de un río donde nos deteníamos a pescar. Mi padre caminando cauteloso, unos pasos delante de mí, en los bosques que comenzaban más allá de las últimas casas. Bajo el brazo llevaba la escopeta belga de dos caños de la que estaba orgulloso. Mi padre, cortando pasto desde el amanecer hasta el anochecer en el campo de un terrateniente, parando unos segundos para sacarle filo a la guadaña, para secarse el sudor de la frente y tomar un trago de agua. Mi padre, paseando la letrina con dos baldes colgados en los extremos de una larga vara de madera que se cruzaba sobre los hombros. Mi padre, abonando los surcos de la huerta con el contenido de esos baldes, achando troncos, apretando los dientes y soltando un soplido ronco en cada golpe. Llegando a casa de noche, con un pino para el árbol de Navidad, seguramente arrancado de algún lugar prohibido. Mi padre emparchando la cámara de una bicicleta. ¡Qué belleza de narrativo! Nada más y nada menos que Antonio Dalmaceto, para y exclusivamente para La Mirada. Gracias, compañeros, y nos vemos la próxima semana.
0: Un fuerte abrazo, querido Diego.
1: Nos estamos viendo.
0: Ahí estaba el profesor Diego Riquel en la tarde de sábado con su columna que tiene que ver con literatura, con poesía, con autores.
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0: seguimos en la tarde de sábado y seguimos con la batalla cultural. Y Netflix va a estrenar una película sobre la madre de Plaza de Mayo, Azucena Villaflor. Acaba de finalizar el rodaje del film que protagonizan Verónica Ginás y Peter Lanzani. Se contará los primeros pasos de las madres de Plaza de Mayo y la infiltración del genocida Alfredo Astiz para secuestrar, torturar y asesinar a las mujeres que se reunían en la iglesia de Santa Cruz. El film se va a estrenar en 2027, pero es la historia que sigue: batalla cultural, memoria, verdad, justicia, esta vez en Netflix, así como El Eternauta, cuyo autor está desaparecido. Y está rodando el Mundial y está Víctor Caroso González, especialista deportivo. Dante Panzeri.
1: Sí, uno es medio especialista de economía, de política, bueno, hacemos de todo. Esta semana, por supuesto, ¿no es cierto? Tenemos que recordar y con tristeza por la muerte del Indio Solari, pero también con alegría por ver centenares de miles de personas, sobre todo jóvenes, lo despidieron al Indio. Y desde una perspectiva popular, de una perspectiva nacional, progresista, en comunidad o en lo colectivo. Y eso fue muy importante para marcarle, digamos, decir a aquellos sectores conservadores, de derecha, que priorizan el egoísmo, el individualismo, por sobre todas las acciones colectivas. Bueno, desde otro punto de vista, comenzó esta semana el Mundial de Fútbol. El Mundial de Fútbol, que indudablemente hay un acuerdo muy estrecho entre la FIFA y el gobierno de Estados Unidos. Y digo un acuerdo muy estrecho porque Estados Unidos se arroga el poder de digitar prácticamente, no solamente por debajo, qué selecciones pueden participar en las eliminatorias del Mundial, sino también aquellos que pueden ingresar bajo el pretexto, ¿no es cierto?, de la seguridad nacional, que pueden ingresar a Estados Unidos, ya sea como hinchas, como simpatizantes de distintas selecciones, o inclusive como árbitros, por ejemplo, que participen directamente, digamos, y enviados inclusive por la FIFA, que participen de los eventos. Y fue el caso de un árbitro africano que fue retenido por más de 8 horas en el aeropuerto de Miami bajo argumentaciones que no tenía todos los papeles en regla, que podía ser estar vinculado al terrorismo internacional y cuántas cosas más, y lo deportaron, así como llegó al aeropuerto volvió a su país. Todas estas cosas acá demuestran de que hay un celo en cuanto a la seguridad, pero sí hay todo lo que sería una política de exclusión.
0: Una manipulación.
1: Claro, y de exclusión, sobre todo hacia ciudadanos de continentes como el africano, Sudamérica. Bueno, ¿y eso lleva a qué? A que este mundial, que por más que los norteamericanos, porque vamos a decir, si bien son sedes, México, donde se inaugura el Mundial, y también Canadá, pero la sede más, la centralidad está, sostenida en Estados Unidos. E inclusive el último partido, ¿cierto?, el de la final del Mundial, se va a desarrollar en Estados Unidos de América. Lo que se nota, es cómo hay una subordinación por parte de la FIFA con respecto al poder occidental, sobre todo Estados Unidos. Y fijémonos lo siguiente, el caso de Estados Unidos se puede dar el lujo de bombardear Medio Oriente, bombardear Irán, pero participa y es organizador central del Mundial. Sin embargo, Rusia en su conflicto con Ucrania, por ejemplo, está, igual que Bielorrusia también, por ser aliada de Rusia, está, como expulsada de todo evento deportivo internacional, en este caso el Mundial de Fútbol. Y otra cosa que quería decir, porque ese es un enfoque de tipo político con respecto a este evento. Y otra de las cosas que también quería decir es que Estados Unidos quiere potenciar el fútbol, que diga, no peyorativamente, pero sí como adjetivando de manera secundaria, se le dice soccer en Estados Unidos al fútbol que nosotros conocemos como tal. Y estaba leyendo distintas páginas y distintos periodistas que tienen un enfoque crítico sobre la cuestión, porque tener un enfoque crítico no es tener un enfoque negativo, digamos decir, sobre el Mundial, sino un enfoque de análisis más profundo sobre qué es lo que hay detrás de la vidriera. Y por ejemplo, uno de los periodistas decía que en Kansas City, donde está concentrada la selección argentina y donde va a jugar, va a ser ahí una de las sedes donde va a jugar, que tiene una población metropolitana de casi 3 millones de habitantes, preguntando así, la gente, como era como en restaurantes, por ejemplo, la gente, nadie sabía lo que no, ni muchos ni enterado del Mundial de Fútbol, inclusive como todos dicen soccer, porque en primer lugar está, en cuanto a popularidad en Estados Unidos, está el fútbol americano, que es ese que parece el rugby.
0: Violento.
1: Claro, parece el rugby, que tienen las hombreras, que tienen el casco en la cabeza, ¿viste? Bueno, así que, bueno, está el fútbol americano, está el básquetbol de la NBA, está el béisbol, y están, por ejemplo, hay regiones donde, por ejemplo, el caso de los deportes sobre hielo, como patín sobre hielo o hockey sobre hielo, en la parte norte de Estados Unidos, que también está muy popularizado. Y después, detrás de todo esto, viene el soccer, o sea, es lo que nosotros llamamos fútbol. Por eso de que otros periodistas también les llamaba la atención que en Dallas, en el aeropuerto de Dallas y en la ciudad ahí, prácticamente no había nada de venta de camisetas de fútbol, de todo lo que significa, el cotillón del deporte,
0: como lo conocemos nosotros.
1: Claro, exacto, sí, como lo conocemos nosotros, muy bien. Solamente preguntando a los periodistas, más o menos, los norteamericanos tienen una idea de Messi, por ejemplo, un personaje así un poco. Bueno, en definitiva, este Mundial, que está todo programado para que, cada vez más se meta en lo comercial, las empresas comerciales, no en balde, hicieron un Mundial donde participan 48 selecciones de las cuales se dividieron en grupos de 4 selecciones, para los partidos de grupo, como se le dice, y bueno, y de allí saldrán, de todos los grupos que se dividieron, van a salir 2, el primero y segundo, y los 8 mejores terceros. O sea que de los 48 van a quedar, 16 avos de finales, o sea, 32 equipos que van a, después de la fase de grupo, van a pasar, a las 16 avos y así octavos, cuartos de final y sucesivamente. O sea que es un mundial, preparado para que participen más cantidad de países, o sea, más cantidad de selecciones, y de esa forma tener mayor penetración comercial por parte de todo lo que está relacionado a las empresas que venden productos vinculados a los deportes, sobre todo específicamente en este caso al fútbol. Así que vemos que es un mundial cada vez más comercializado, inclusive, no sé si a ustedes les llamó la atención, a todos nos llamó la atención, de que ya acá ya lo practican ya en el fútbol local. ¿cierto? En el fútbol de AFA, todo. Pero que en el Mundial también se hace lo mismo. O sea, que a mitad de tiempo se para el partido un par de minutos, digamos, para tomar agua, digamos, para refrescarse. Eso hace frío, calor, lluvia, no sé. Bueno, entonces paran el primer tiempo, a mitad del primer tiempo, paran el segundo tiempo, a mitad del segundo tiempo. Y justo ahí salen todos los zócalos, como era de propagandas comerciales. Es para aumentar, digamos, sí, la publicidad, para potenciar todo lo que significa el comercio. Bueno, más o menos por ahora se empieza. Vamos a ver qué pasa con la selección argentina. Ya Paraguay le pegaron una paliza, los norteamericanos le ganaron 4-1.
0: Y allá me dice nuestro especialista en deporte, se hizo 13 ceremonias inaugurales.
1: Claro.
0: Una en México, una en Estados Unidos.
1: Claro, y la otra en Canadá.
0: Para todos los colores.
1: Y la otra en Canadá.

0: Y seguimos ya en la etapa final del programa, pero queríamos escuchar un poquito la voz del querido compañero que había tenido un accidente doméstico un poquito delicado, y queríamos saber cómo está y escuchar su voz, porque es imprescindible esa voz en los sábados de La Mirada desde hace años. Daniel Álvarez Topelo de Lelito, buenas tardes, un gusto.
1: Hola Lolo, buenas tardes a la mesa.
0: ¿Cómo está?
1: Aquí andamos, bien, bien.
0: Bueno, ¿cómo te estás recuperando?
1: Mirá, sin novedad por ahora. El jueves estuve haciendo el control oftalmológico y el médico me dijo que todavía el ojo está hinchado. Así que imagínate el golpazo, fue el 25 de mayo. Y que todavía no podía establecer fehacientemente cuál sería el mejor plan de recuperación, digamos, de tratamiento, que había que seguir esperando, que todavía había sangre, había coágulos de sangre dentro del ojo y detrás del ojo que no se ven, digamos. Hay que esperar que todo eso se desinflame y vuelva a la mayor normalidad posible para de ahí en más empezar a tomar alguna acción y ver qué se puede hacer, además de tomar antiinflamatorios. Ya la parte de infección ha quedado descartada porque ya no tomo antibióticos, que me lo daban preventivamente mientras estuve internado. Ahora queda esperar que se desinflame el ojo y a partir de eso poder decir, bueno, lo mejor que podemos hacer es, no, nadie lo dijo, pero por ejemplo una cirugía, no sé. Pero eso es algo hipotético mío, porque en realidad el problema que tengo en este momento es la inflamación, la gran inflamación que todavía subsiste y que hay coágulos de sangre dentro del ojo y detrás del ojo que no se ven. Y que hay que esperar que esto sea naturalmente por el organismo.
0: Daniel, ¿y tu espíritu? ¿Tu espíritu cómo estamos?
1: Ahí andamos, un poco todavía queriéndome acomodar a la nueva situación, porque mis hijos están preocupados también con la situación de que no me vuelva a pasar algún otro accidente. Me encuentro un poco disminuido al faltarme un ojo, que por otro lado no me hicieron ninguna promesa de que eso se fuera a recuperar. Así que esta posibilidad de recuperación del ojo, hasta donde sea posible, puede llevar hasta 6 meses. Digamos que hay que tomarlo con mucha soda, con mucha tranquilidad, tratando de bajar la ansiedad, porque no hay, en esto no hay nada que sea que pueda resolverse rápidamente, digamos.
0: Danielito, no te queremos molestar más, pero te mandamos un fuerte abrazo y todo lo mejor, y en algún momento nos vamos a encontrar porque algunos te vamos a ir a ver, ¿eh? Todo lo mejor, Danielito.
1: Bueno, son bienvenidos. Yo sé que están ahí, siempre estuvieron y siempre van a estar ahí. Y les agradezco por eso, porque me siento muy acompañado.
0: Un fuerte abrazo. Justo acá lo tengo a Carla Encina, a Víctor Caroso González, parte del equipo. Un fuerte abrazo, Danielito.
1: Igualmente para ustedes.
0: Ahí está, Danielito Álvarez Topelo de Santa Fe. Había tenido un accidente un poco delicado, accidente doméstico grave, pero bueno, ahí estamos, escuchar su voz, y hay que tener mucha fuerza y hay que, hasta el final de la vida, hay que seguir batallando, porque necesitamos militantes del campo nacional y popular, voces esclarecidas del campo nacional y popular.

0: Carlota, la presidenta de Abuela de Plaza de Mayo. Eso ya tuvo una primera resolución, que es la del el juez, digamos, que recibió la denuncia de inmediato, en 24 horas, elevó una resolución que la hizo conocer a la autoridad del espacio de la memoria, en este caso, diciéndole que se abstengan de hacer otro tipo de movimiento semejante y tendrán que dar un informe de por qué lo hicieron, porque ese es un espacio que está protegido por ley. No es solamente una cuestión de voluntarismo nuestro, que cultivamos la memoria y entonces es un lugar. No, eso está protegido por la ley. Esos son los avances que a mí me parece que, además de repudiarlo, tenemos que salir a la calle, tenemos que movilizarnos, tenemos que hacer las denuncias, todas las denuncias que sean posibles ante los distintos estados de la justicia para encontrar los culpables de lo que hacen esto. Es decir, una actitud que sea muy, muy distinta a la que tuvo la Argentina, para no marcar ningún sector en particular, cuando se aproximó al golpe del 24 de marzo del 76, y que muchos de nosotros somos testigos, digamos, de eso, de cómo hubo una sociedad que asistió casi expectante a eso, cómo hubo una dirigencia política, social, sindical, que asistió expectante a eso. Ahora no, tenemos que sacar aprendizaje, y el aprendizaje es salir al cruce, salir a denunciarnos, no quedarnos callados, repudio, pero también movilizarnos y denunciar para que esto no vuelva a suceder.
1: Jorge, estuvo Mocasines, estuvo Allí va la vida, estuvo Caride, no me olvides, estuvo el Gaucho Rivero, que padre de la causa Malvinas, libros anteriores, y ahora aparece este libro tuyo, Operación Olimpo. ¿De qué se trata?
0: Bueno, el libro se llama Operación Olimpo, Memorias del Genocidio. Ustedes saben que uno de los mayores centros de detención clandestina, o llamado así, digamos, clandestina, eran lugares tenebrosos donde la dictadura secuestraba y llevaba ahí compañeros y compañeras, los torturaba y después los hacía desaparecer. De allí salieron la mayoría de nuestros 30.000. Hay uno de esos centros, decía, que se llama Olimpo, que está en el barrio, en pleno corazón del barrio de Floresta, un barrio urbano, si los hay, digamos, en la Argentina, en Buenos Aires en particular. Pero el libro no está solamente ceñido, no está limitado a ese centro. Por eso se llama Operación Olimpo, porque a poco de andar en la investigación de qué fue ese centro, nos vamos a encontrar con que era un centro modelo, digamos, de la dictadura, para secuestrar y matar compañeros, para torturar compañeros y compañeras militantes, y que se replicaba en distintos lugares del país. Seguramente ustedes tuvieron su Olimpo ahí, no importa el nombre que le daban, digamos, en cada lugar, en la escuelita de Famayá, la Perla en Córdoba, bueno, la ESMA misma, el Pozo de Banfield, el Pozo de Quilmes, tenían más o menos, con algunos detalles mediante, de diferencia, pero tenían más o menos el mismo diseño, la misma funcionalidad. El Olimpo, como se erige, se edifica el centro mismo de detención, lo que llamamos el pozo, digamos, de secuestro, era un centro modelo en el sentido de que tenía lo que llamaban el quirófano, que era el lugar de tortura, lo que era el lugar de los incomunicados, que eran los militantes, digamos, que estaban ahí pronto a ingresar al quirófano. Después tenían los pozos, propiamente dicho, que era donde alojaban en un espacio, microespacio, digamos, de 1 metro por 2, alojaban a 2 personas, un horror total y absoluto, y por supuesto incomunicado. Ahora, en realidad yo empiezo la investigación porque había un pensamiento, una duda, algo que a mí me carcomía siempre, que era cómo es posible y el por qué, ¿no? ¿Cómo fue posible que estos centros del genocidio funcionaran no en lugares alejados, a cientos de kilómetros de los lugares urbanos, sino en pleno centro de un pueblo, en pleno centro de una ciudad como Buenos Aires, en pleno centro de Córdoba, en pleno centro de Santa Fe? Tenía que haber un motivo, digamos, y ese motivo es que llegamos a la conclusión que los centros clandestinos de detención no eran tan clandestinos. En realidad, no se sabía mucho lo que sucedía adentro, pero sí el vecindario de cada uno de estos lugares sabía que allí había un lugar de secuestro de personas, lo sabían. Había muy poco contado con los dedos de una mano en cada lugar que se conoce de que fueron a denunciar de una u otra manera, digamos, por sus propios medios a algún lugar del exterior o hicieron llegar la denuncia. Pero la mayoría no, la mayoría de la sociedad no. Entonces, hoy yo creo que estamos en condiciones y estamos en necesidad de, sabiendo conscientemente que el culpable del genocidio fue la dictadura que instrumentó los planes del poder económico real en la Argentina. Eso lo tenemos claro. Pero también tenemos que tener claro cuál fue la actitud nuestra como sociedad, porque nos vendieron durante muchos años en democracia, y esto es también meter el dedo en la llaga, digamos, en democracia, nos vendieron la teoría de los dos demonios. Entonces estaban los compañeros y las compañeras de las organizaciones de un lado y estaban los malos, digamos, del otro lado. Esos son los dos demonios. La pregunta que uno se hace es, ¿y la sociedad qué? ¿No participa en este análisis? ¿No tiene nada que decir? ¿Mira para un costado? O sea, ¿nos hacemos eco de esa teoría de los dos demonios? No, de ninguna manera. Entonces, ahí es donde desarrolla el libro su estructura, digamos, de avanzar en esa investigación de la manera más amorosa, más respetuosa, pero que sacar enseñanza de eso.

Y ahí estábamos escuchando el fragmento de la entrevista que le hacíamos a Jorge Giles con la presentación de un nuevo libro, Operación Olimpo, Memorias del Genocidio, y la interpelación que hace a partir de su libro, ¿qué hacía la sociedad? ¿Qué hacía la sociedad mientras acá en la Jefatura de Policía de Reconquista te llegaban y te sacudían? Muchísimos vecinos fueron llevados que no eran militantes, allí lo tuvieron, interrogaban, lo largaban, muchísimo. ¿Qué hacía la sociedad que miraba para el costado? Esa es un poco la metáfora de este libro que está presentando Jorge Giles, Operación Olimpo, Memorias del Genocidio, que hemos hablado esta tarde en La Mirada. Y un poquito de música.

estamos agradeciendo hasta la conducción de la radio. Hoy estuvo saludándonos y pasó por aquí el nuevo director de la emisora, a quien por supuesto saludamos con respeto. Saludamos a nuestro querido operador, Pedrito Pacerini, el hombre de Rafaela, que ha sacado ciudadanía en Reconquista. ¿Dónde va a votar? ¿Está votando en Reconquista o Rafaela todavía? ¿Ya puso domicilio? Ah, porque vamos a ir con la policía, ¿eh? Acá necesitamos el Nick, nacido y criado, o por lo menos nacionalizado. Buen fin de semana, que la pasen bien. El lunes es feriado, creo que Pablito Rolona ha hecho un emprendimiento vendiendo buceca, creo que tiene que sostener, pagar la luz, no sé cuál es el costo, pero bueno, que la pasen bien, y nos vamos con buena música. Hay buena música, ¿no? Ahí está, Sergio Petroli, le mandamos un saludo a Sergio Petroli, esta nueva producción, vamos con música alegre, con ritmo, con cumbia.

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0: Temperatura
1: 14 grados.
0: La humedad
1: 79%.
0: Radio Ciudad te da la hora.
2: Las 19 horas y 5 minutos.
0: La temperatura
1: 14 grados.
0: La humedad
1: 79%.
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1: Hola, hola, hola. ¿Cómo están, amigos pescadores? Bienvenidos. Desde este momento y hasta las 21 te voy a estar haciendo compañía con buena música, entrevista, anécdotas y sobre todo con mucha información sobre la pesca. Para comunicarte con nosotros lo podés hacer al 3482 40 53 89, o al 3482 56 01 49. Nos podés escuchar por internet www.reconquista.com.ar, o nos podés mirar en directo por YouTube. Por YouTube. La vida también es río que va golpeando las piedras. En los controles hoy me acompaña Francisco Reinoldi, en ausencia con aviso de Pedrito Pasarini.

0: Soy Rosita Báez y esto es Hablemos de Pesca. Perdón. Si por ahí empiezo con mi tos. 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El 7, la semana pasada, se iba a hacer el concurso de costas de mujeres, organizado por la chica pescadora del Jaucanigá. Este concurso se suspendió hasta nuevo aviso. Cuando tenga información de cuándo lo harán la chica, voy a estar avisando. Por ahora, suspendido ese concurso por el mal estado del tiempo. El 28 de junio, ya nos falta poco, se viene el cuarto concurso de pesca embarcada del Jaucanigá, con más de 35 millones en premio. Che, no estoy saliendo en la tele. No sale. Perdón. El cuarto concurso de pesca embarcada del Jaucanigá, el 28 de junio del 2026. La grilla de premio, el primero 6 millones de pesos. El segundo 3, el tercero 2, el cuarto 1.600.000, el quinto 1.500.000, el sexto 1.400.000, el séptimo 1.300.000, el octavo 1.200.000, el noveno 1.100.000, el décimo 1.000.000 de peso. Del décimo primero al décimo quinto, 500.000 pesos. Todos los premios van acompañados por copas de cristal. El trío de dama mejor clasificado, el primer puesto se lleva 800.000 pesos. El segundo y el tercero se llevan copas de cristal. La pieza mayor de 5 especies se llevan 1.000.000 de pesos cada uno. Los cadetes del primero al tercer puesto se llevan obsequio más copa de cristal. La inscripción 450.000 pesos. Organiza y fiscaliza la subcomisión de pesca de atlético y tiro. La inscripción 450.000 pesos hasta el 31 de mayo. O sea que ahora ya está costando 500.000 pesos. La inscripción al cuarto concurso de pesca embarcada del Jaucanigá, la inscripción 500.000 pesos. Este 28 de junio, el cuarto concurso de pesca embarcada, con más de 35 millones de pesos en premio. Organiza y fiscaliza la comisión, la subcomisión de atlético y tiro. El 5 de julio en Goya Corriente está el concurso de pesca variada que organiza Surubí Coquito. El primer puesto se va a llevar 5 millones de pesos, el segundo 3, el tercero 2, el cuarto 1.500.000, el quinto 1.200.000, el sexto 900.000, el séptimo 600.000, el octavo 540.000, el noveno 510.000, el décimo 480.000. Del décimo primero al décimo quinto se llevan 450.000 pesos. La pieza mayor, el primer puesto se lleva 500.000, el segundo 400.000 y el tercero 300.000 pesos. Los cupos son limitados. La dama mejor clasificada se lleva obsequio y trofeo. El menor mejor clasificado se lleva obsequio y trofeo. Y la familia mejor clasificada se lleva obsequio y trofeo. Va a estar en juego la Copa Challenger. Es el sexto concurso de pesca variada embarcada de Surubí Coquito. El 5 de julio.
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0: Esto es en Goya, Surubí Coquito en Goya. Seguimos con Corriente, el Monte Casero. El décimo torneo de pesca variada embarcada con devolución de la Triple Frontera, con más de 15 millones de pesos en premio. La inscripción 300.000 pesos. A partir del primero de junio, 350.000 pesos la inscripción. Para consultar lo que quieran, tenés que llamar al 3775 46 96 92, Monte Casero, Ciudad de Aventura. El 10º torneo de pesca en variada con devolución de la Triple Frontera. Esto es el 14 de junio. Seguimos con julio. En Helvecia, con más de 70 millones de pesos en premio. El primer premio en Helvecia, un tracker de 5,20 con motor de 40 HP y tráiler más trofeo de cristal. El segundo, un tracker de 5,20 con motor de 25 HP y tráiler más trofeo de cristal. El tercero, un tracker de 5,20 con motor de 15 HP y tráiler más trofeo. La pieza mayor se lleva 600 mil pesos más trofeo. El trío de dama mejor clasificado se lleva 600 mil pesos más trofeo. Y el menor mejor clasificado se lleva 300 mil pesos más trofeo. El cuarto se lleva 3 millones de pesos. El quinto, 2.400.000. El sexto, 1.800.000. El séptimo, 1.500.000. El octavo, 1.200.000. El noveno, 1 millón de pesos. Y el décimo, 900 mil pesos. Todo esto van acompañado por trofeos de cristal. Del 11º al 15º se llevan artículo de pesca y camping. La pieza mayor, repito, se lleva 600 mil pesos más trofeo. Esto es en Helvecia, con más de 70 millones de pesos en premio. 10, 11 y 12 de julio en Helvecia. En agosto, el 10º encuentro de pesca semivariada embarcada de 8x3. Esto es en Piedras Blancas, Entre Ríos. 8 especies, 3 pescaditos por especie. Se va a pescar el amarillo, el patí, el falso patí, el moncholo, la virreina, el picudo, la chancha, el armado común, el armado chancho, la marieta común o taxi, la palometa y la piraña. La dama mejor clasificado se va a llevar 500 mil pesos. El menor mejor clasificado se va a llevar 500 mil pesos. La pieza mayor se va a llevar 500 mil pesos. Y el primer puesto se va a llevar 4 millones. El segundo 2. El tercero 1. El cuarto 700. El quinto y el sexto se va a llevar 600 mil. El séptimo y el octavo se lleva 500 mil. El noveno y el décimo se lleva 450 mil. Y del 11º al 15º se lleva 360 mil pesos. Organiza la barra pesquera El Gurí. Para mayor información podés llamar al 3438-441415. La inscripción por la PESCAP hasta el 1 de agosto, 360 mil pesos. Después del 1 de agosto pasa a costar 400 mil pesos. 10º encuentro de pesca semivariada embarcada 8x3 en Piedras Blancas, Entre Ríos. Seguimos con agosto. El 16 de agosto se viene el 21 concurso de pesca variada del Club Náutico Román. del Club Náutico Ro Mam, con más de 20 millones de pesos en premio. Premio al amarillo millonario. Inscripciones hasta el 31 de julio, 450 mil pesos. Después pasa a costar 500 mil pesos la inscripción. Los premios, el primero 6 millones de pesos, el segundo 3, el tercero 2, el cuarto 1, el quinto y el sexto 800 mil, el séptimo 700 mil, el octavo y el noveno 500 mil y el décimo 450 mil pesos. Del décimo primero al décimo quinto se llevan obsequio más trofeo. Premio a la pieza mayor, un millón de pesos más trofeo. El equipo de dama mejor clasificado, 450 mil pesos más trofeo. El equipo local mejor clasificado, 450 mil pesos más trofeo. El menor mejor clasificado se lleva obsequio y trofeo.
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0: Y las promociones para peña que inscriban 5 lanchas o más, la inscripción le va a salir solamente 400 mil pesos. Para equipo cuyos miembros y representación sean locales, 400 mil pesos la inscripción. Para consulta podés llamar al 3482-63-63-67 o al 3482-31-73-57. Esto es pesca variada en Román, el 16 de agosto. Vamos al 6 de septiembre. 6 de septiembre, la 12ª fiesta provincial de la pesca embarcada para mujeres en Villa Ocampo. Se lo va a hacer en el Club Ocampense de Caza y Pesca El Irupé. Dice: muchas sorpresas, premios y sorteo, amistad, pasión y diversión. Viví una fiesta única. Dice: muchas sorpresas, premios y sorteo, amistad, pasión y diversión. Viví una fiesta única entre mujeres pescadoras. El 6 de septiembre. 12ª fiesta provincial de la pesca embarcada para mujeres. Más de 12 millones de pesos en premio. El lugar del camping Don Avelino. El primer puesto se va a llevar 1.800.000 más trofeo. El segundo 1.000.000 más trofeo. El tercero 900.000 más trofeo. El cuarto 800.000. El quinto 700.000. Y del sexto al décimo se va a llevar trofeo y obsequio. Precio de la inscripción por trío, 390 mil pesos. Si se inscriben tres equipos juntos, cada uno paga 360 mil pesos. La pieza mayor se lleva 600 mil pesos. Sorteo entre tríos no ganadores, 6 sorteos de 500 mil pesos. Y gran sorteo entre todos los equipos de una moto 110 centímetros cúbicos, con casco más patentamiento. Podés llamar para inscribirte al 3482-61-8395 y ahí hablas con Valeria, o al 3482-66-6176. Hablas con Natalia o al 3482-63-0211 habla con Cristina. Almuerzo tradicional asado a la estaca. Esto es en septiembre, concurso de mujeres en Villa Ocampo. 6 de septiembre en Club Ocampense de Caza y Pesca El Irupe. El 12 de septiembre, el encuentro de pesca variada embarcada para niños acá en Reconquista, con dos categorías, 7, 8 y 9 años, y la otra categoría de 10, 11, 12 y 13 años. 12 de septiembre del 2026, encuentro de pesca variada para niños embarcada. De los peques que se preparen para su pesca. El 20 de septiembre, el quinto encuentro de pesca.

variada 12x3 en San Javier. El primer premio se lleva 4 millones de pesos, el segundo 2.500.000, el tercero 2 millones, el cuarto 1.500.000, el quinto 1.200.000, el sexto 1 millón de pesos, el séptimo y el octavo 700.000, el noveno y el décimo 600.000. Del décimo primero al décimo quinto se llevan inscripciones para el 2027. Todos los premios van acompañados de copas de cristal. Se pesca de 8 a 13 horas. Organiza y fiscaliza Club Atlético Huracán. El trío local mejor clasificado se va a llevar 1.000.000 pesos. La pieza mayor 450.000. El trío de dama mejor clasificado 450.000. El cadete se va a llevar caña, barril más trofeo. La inscripción es 450.000 pesos. San Javier, el 20 de septiembre. Y los pescaditos que hay que sacar, 12x3 especies, va a ser el apretador, el armado, el moncholo, la chancha, la marieta, el bagre correntada, el patí, el mandubé, el picudo, la palometa, el surubí y el amarillo. Para las inscripciones, llama al 3405-510776. Hablas con Silvina o hablas con Pato al 3405-4657-19. La largada es por orden de inscripción. El quinto encuentro de pesca variada 12x3 en San Javier, el 20 de septiembre. 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
5: Radio Ciudad te da la hora.
6: Las 20 horas y 6 minutos.
5: La temperatura
7: 14 grados.
5: La humedad
7: 82%.
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